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1: El Song llevaba 1,442 personas cautivas cruzando el Atlántico. Las provisiones de agua se estaban agotando, y Collingwood convocó a su tripulación y les explicó con calma que si las personas a bordo morían de sed, los inversores no cobrarían el seguro. Pero si eran lanzadas al mar, el seguro sí cubría la pérdida. Era mercancía. Ese era el término legal. En los días siguientes, 132 personas fueron arrojadas vivas al Océano Atlántico. Cuando el caso llegó a los tribunales británicos, el juicio no versó sobre asesinato, versó sobre si el seguro debía pagar o no. Eso era el comercio de personas esclavizadas del Atlántico. No era una anomalía, era el sistema. Y ese sistema construyó el mundo moderno. Construyó los puertos de Liverpool, Bristol, Nantes y Lisboa. Financió las primeras industrias textiles de Manchester. Capitalizó los bancos que todavía existen hoy. Fertilizó las plantaciones que produjeron el azúcar que endulzaba el té de los obreros ingleses mientras trabajaban 14 horas diarias en las fábricas de la Revolución Industrial. Todo estaba conectado. Todo dependía de lo mismo. Durante los próximos 50 minutos, vas a entender cómo se construyó ese sistema, quiénes lo diseñaron, quiénes lo financiaron, cómo resistieron, quiénes lo padecieron y por qué su desmantelamiento tardó siglos. Y también vas a entender algo que la mayoría de los libros de historia evitan decir con claridad, que las desigualdades económicas que existen hoy entre el norte y el sur del planeta no son accidentales. Tienen fecha de nacimiento, tienen balances contables y tienen nombres. Antes de que existiera el Atlántico como ruta comercial, ya existía la esclavitud. Eso es fundamental entenderlo. No porque justifique nada, sino porque sin ese contexto, el sistema que vino después parece surgido de la nada, y no es así. En el África subsahariana, las redes de intercambio de personas cautivas existían desde siglos antes de que llegara ningún barco europeo. Las guerras entre reinos producían prisioneros. Los prisioneros podían ser ejecutados, incorporados al grupo vencedor o intercambiados. En el mundo mediterráneo, los romanos habían construido su economía sobre el trabajo de personas esclavizadas capturadas en las conquistas militares. El Imperio Árabe, que controló durante siglos las rutas comerciales entre el Mediterráneo y el África subsahariana, también comerciaba con personas cautivas. Se calcula que entre los siglos VII y XIX, el comercio árabe-africano trasladó hacia el norte y el este entre 10 y 12 millones de personas. No era el comercio atlántico, pero tampoco era marginal. Lo que cambia a partir del siglo XV no es que Europa invente la esclavitud. Lo que cambia es la escala, la organización, la industrialización y la dirección de los flujos. Y el motor de ese cambio tiene un nombre muy concreto: el azúcar. Portugal fue el primero en mover ficha. A partir de 1415, los navegantes portugueses comenzaron a explorar sistemáticamente la costa occidental de África. No iban buscando personas, iban buscando oro, especias y una ruta alternativa al comercio con Asia, que no dependiera de los intermediarios árabes y venecianos. Pero en el camino, descubrieron algo más inmediato. Las islas atlánticas, Madeira, las Azores, Cabo Verde, tenían un clima perfecto para cultivar caña de azúcar. Y la caña de

0: Azucarera en ese momento, la mercancía más valiosa que existía en Europa. En 1452, el Papa Nicolás V emitió la bula Dum Diversas, un documento papal que autorizaba a Portugal a conquistar y someter a servidumbre perpetua a todos los sarracenos, paganos y enemigos de Cristo. Era el permiso divino, el respaldo teológico para lo que iba a venir. Y lo que vino fue el primer experimento del sistema. La isla de São Tomé, a 0 grados de latitud en el Golfo de Guinea, se convirtió en el laboratorio. Los portugueses plantaron caña, construyeron ingenios azucareros y empezaron a traer personas cautivas desde el continente africano para trabajar en ellos. Para 1520, São Tomé era el mayor productor de azúcar del mundo y el modelo quedó establecido: isla tropical, plantación de caña, mano de obra cautiva traída de África a la fuerza. Cuando Colón cruzó el Atlántico en 1492 y encontró el Caribe, lo que vio no fue territorio virgen. Vio el lugar perfecto para escalar ese modelo de forma ilimitada. En su segundo viaje, en 1493, Colón trajo esquejes de caña de azúcar. Los plantó en La Española, la isla que hoy comparten Haití y la República Dominicana. Crecieron. El Caribe era São Tomé multiplicado por 1000. Tierra fértil, lluvia constante, calor permanente. Y durante los primeros años, los españoles intentaron usar como mano de obra a los pueblos originarios de las islas. El resultado fue catastrófico. Las enfermedades europeas, contra las que los indígenas no tenían ninguna defensa, barrieron poblaciones enteras en décadas. La viruela, el sarampión, la gripe, mataron en algunas islas a más del 90% de la población en menos de 50 años. Fray Bartolomé de las Casas, uno de los primeros sacerdotes en denunciar lo que estaba ocurriendo, escribiría décadas después que cuando llegó a Cuba en 1512, encontró una isla llena de gente y que para cuando la abandonó, no quedaba casi nadie. Eso no es metáfora, es demografía. Las Antillas se vaciaron de sus habitantes originales en el tiempo que tarda una generación en crecer. Y sin mano de obra, las plantaciones no podían funcionar. Así que los colonizadores miraron hacia donde Portugal ya había mirado antes, hacia África. El primer barco cargado con personas cautivas africanas que cruzó directamente el Atlántico hacia América lo hizo en 1516. Ese viaje no aparece en la mayoría de los libros de historia. No hay películas sobre él. Pero es el momento en que las dos orillas del Atlántico quedaron conectadas por lo que los historiadores llaman el comercio triangular, y que es, en realidad, uno de los sistemas económicos más complejos y letales que ha existido. El triángulo funcionaba así. Los barcos salían de los puertos europeos cargados con mercancías manufacturadas, telas de lana y algodón producidas en las fábricas de Lancashire, armas de fuego fabricadas en Birmingham, hierro en barras, alcohol, cuentas de vidrio, objetos de cobre. Llegaban a la costa occidental de África y allí intercambiaban esas mercancías por personas cautivas. Después cruzaban el Atlántico, el llamado Paso del Medio, y vendían a esas personas en los mercados de América a cambio de azúcar, tabaco, café, cacao, algodón, añil. Regresaban a Europa cargados de esas materias primas, las procesaban y las vendían. Y el ciclo empezaba de nuevo. Cada vuelta del triángulo generaba beneficios en las tres etapas. El comerciante de Liverpool ganaba comprando barato en África y vendiendo caro en Jamaica. El propietario de la plantación en Jamaica ganaba porque tenía mano de obra que no pagaba. El fabricante en Manchester ganaba porque tenía materias primas baratas y además un mercado en las colonias para sus productos. Y el Estado ganaba a través de los impuestos sobre todo ese comercio. El sistema estaba diseñado para que cada nodo extrajera valor del nodo anterior y todos extrajeran valor del mismo punto. El trabajo forzado de las personas encadenadas. Pero, ¿quién capturaba a esas personas en África? Esa es una de las partes del sistema, que con más frecuencia se omite o se simplifica hasta hacerla irreconocible. Los europeos, en general, no se adentraban en el continente africano a capturar personas directamente. No podían. El África subsahariana del siglo XVI era un mosaico de reinos con ejércitos, con rutas comerciales, con instituciones. Dahomey, en el actual Benín, era un estado militar sofisticado. El reino del Congo tenía relaciones diplomáticas con Portugal. El imperio Ashanti, en el actual Ghana, controlaba el acceso al oro y a las rutas del interior. Lo que hicieron los europeos fue insertar sus mercancías en las redes de poder que ya existían. Los reinos africanos que estaban en guerra capturaban prisioneros. Siempre lo habían hecho, pero ahora había compradores permanentes en la costa dispuestos a pagar en armas y telas por esos prisioneros. Y eso cambió la naturaleza y la escala de las guerras. Reinos que antes combatían por territorio o recursos empezaron a combatir también por personas. Las armas que compraban con los cautivos les permitían hacer más guerras y capturar más cautivos para comprar más armas. El rey de Dahomey le diría a un comerciante europeo a mediados del siglo XVIII algo que quedó registrado en varios relatos de la época, que si los europeos dejaran de comprar, él cesaría las guerras. Pero mientras compraran, seguiría. Eso no convierte a los reinos africanos en los responsables del sistema. El sistema lo diseñaron, lo financiaron y lo sostuvieron los estados y los mercados europeos. Pero sí dice algo sobre cómo el comercio atlántico distorsionó las estructuras políticas de África durante 300 años.
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0: Los principales puertos de embarque en África Occidental eran el Mina, en el actual Ghana, fundada por Portugal en 1482, y el fuerte europeo más antiguo del África subsahariana. Goré, una isla frente a las costas del actual Senegal, que pasó de manos portuguesas a holandesas, a francesas, a británicas, según quien ganara la última guerra. Guaidá, en el actual Benín, controlada durante décadas por el reino de Dahomey. Luanda, en Angola, que fue durante siglos el mayor puerto de salida de personas cautivas del mundo. Por Luanda salieron, se calcula, más de 2 millones de personas. Desde esos puertos empezaba el paso del medio. El paso del medio. Esas tres palabras en inglés, el Middle Passage, se convirtieron en un eufemismo que durante siglos permitió hablar de lo que ocurría en el Atlántico sin describirlo. Así que hay que describirlo. Los barcos negreros, así se llamaban en la época sin ningún pudor, eran diseñados para maximizar el número de personas que podían transportarse en el espacio disponible. Los ingenieros navales del siglo XVII y XVIII diseñaron plataformas intermedias que dividían la bodega en dos niveles. Las personas eran colocadas en esas plataformas, encadenadas por los tobillos y las muñecas, con tan poco espacio entre unas y otras que no podían incorporarse. El espacio asignado por persona en muchos de esos barcos era de 45 centímetros de ancho por 150 de largo. Menos espacio que un ataúd. La travesía duraba entre 3 semanas y 3 meses, dependiendo del destino y las condiciones del viento. Durante ese tiempo, las personas encadenadas eran sacadas a cubierta una vez al día para hacer ejercicio forzado, lo que los capitanes llamaban bailar, porque el movimiento reducía la mortalidad lo suficiente como para proteger la inversión. Abajo, en la oscuridad, el calor, el olor a excremento y a enfermedad, la deshidratación y el vómito eran constantes. Las enfermedades como el tifus y la disentería se propagaban sin control. Algunos se negaban a comer y los tripulantes los forzaban con instrumentos de metal diseñados para mantener la boca abierta. Abrir la boca para meter comida. Eso también tiene un nombre en los registros de época, el speculum oris. Se estima que entre el 10 y el 20% de las personas embarcadas morían durante la travesía. En los peores viajes, en los barcos más sobrecargados, la cifra podía superar el 40%. En términos absolutos, durante los 3 siglos y medio de comercio transatlántico, entre 1 millón y 2 millones de personas murieron en el mar y sus cuerpos fueron arrojados al Atlántico. El Atlántico es el cementerio más grande del mundo moderno y durante mucho tiempo nadie lo llamó así. ¿Y cuántos cruzaron? Los historiadores han tardado décadas en construir las cifras. La base de datos del proyecto Slave Voyages, que es el inventario más completo que existe y que reúne datos de más de 35.000 viajes documentados, estima que entre 1502 y 1875, aproximadamente 12.600.000 personas fueron embarcadas a la fuerza en África, con destino a Américas. De esas, alrededor de 10.800.000 llegaron con vida. 12.600.000 personas. En 4 siglos, a razón de más de 34 personas por día, todos los días, durante 373 años. Las potencias europeas no participaron todas al mismo tiempo, ni con la misma intensidad. Portugal fue el primero y el que más volumen total movió, con casi 50% de los viajes documentados concentrados sobre todo en el tráfico entre África Central y Brasil. España controló los primeros años del comercio caribeño, pero relativamente pronto empezó a subcontratar el suministro de personas a otras potencias a través del sistema del asiento, que era básicamente una licencia comercial exclusiva que otorgaba el derecho a abastecer de mano de obra cautiva a las colonias españolas. Y ese asiento cambió de manos como un cheque en blanco según quien ganara las guerras europeas. Los Países Bajos irrumpieron en el siglo XVII como la primera potencia comercial del mundo. La Compañía Holandesa de las Indias Occidentales, fundada en 1621, era el modelo de lo que hoy llamaríamos una corporación multinacional. Tenía sus propios barcos, sus propios ejércitos, sus propios presidios y factorías en África. Conquistó temporalmente parte del noreste de Brasil a los portugueses. Tomó el control de varias islas del Caribe. Y en su mejor momento, los holandeses controlaban buena parte del comercio de personas esclavizadas del Atlántico. Pero la hegemonía holandesa no duró. Las guerras anglo-holandesas de la segunda mitad del siglo XVII debilitaron a las Provincias Unidas hasta el punto de que su posición como primera potencia comercial pasó de forma relativamente rápida a Gran Bretaña. Y Gran Bretaña tomaría el comercio atlántico y lo convertiría en algo que los holandeses nunca llegaron a imaginar en esa escala. En 1672, el rey Carlos II de Inglaterra otorgó a la Royal African Company el monopolio del comercio de personas esclavizadas entre África y las colonias inglesas. La compañía tenía sus propios fuertes en la costa africana, sus propios barcos, sus propias marcas de hierro candente con las iniciales RAF, que eran grabadas en la piel de las personas que transportaba para identificarlas como propiedad. Entre 1672 y 1713, la Royal African Company transportó más de 100.000 personas de África a América. Y eso era el monopolio. Cuando en 1713 el Parlamento británico abolió ese monopolio y abrió el comercio a cualquier comerciante privado, el volumen se multiplicó. Sin restricciones, con competencia entre comerciantes privados que pujaban por eficiencia y volumen, los puertos de Liverpool y Bristol se convirtieron en los centros del comercio de personas esclavizadas más activos del mundo. Liverpool pasó de ser una pequeña ciudad pesquera a finales del siglo XVII a ser el mayor puerto negrero del mundo a finales del siglo XVIII. Un tercio de todos los barcos negreros del Atlántico salían de Liverpool en la década de 1780. La ciudad entera estaba estructurada alrededor de ese comercio. Los astilleros construían barcos para él. Los bancos lo financiaban. Las aseguradoras cubrían los riesgos. Los abogados redactaban los contratos. Los comerciantes de hierro suministraban las cadenas. El alcalde de Liverpool declaró ante el Parlamento en 1787 que si se abolía el comercio, la ciudad quebraría.

0: de lo que hoy es Haití, la mortalidad era tan alta que la población esclavizada decrecía a pesar de los continuos embarques. Es decir, morían más personas al año de las que llegaban.
1: Dejé que una IA invirtiera por mí un mes completo.
2: No toqué nada.
1: Un toque cada mañana nomás, para probar o pasar lo que encontró. Empecé con 9 lucas y media, cero experiencia y en serio, ni idea de lo que estaba haciendo.
3: Pruébalo. Soy una IA, puedo tradear acciones por ti.
4: ¿Cómo?
3: Yo encuentro la operación.
0: Y los propietarios calculaban que era más barato importar personas nuevas que invertir en condiciones que pudieran prolongar la vida de las que ya tenían. Ese cálculo tiene un nombre en la historia económica. Se llama desgaste. Cuando el costo de reposición es menor que el costo de mantenimiento, el sistema elige el desgaste. Es lo que hacen las máquinas. Y eso es lo que el sistema trataba de hacer con las personas. En las plantaciones de azúcar, el día de trabajo durante la zafra empezaba antes del amanecer y terminaba mucho después del anochecer. La caña cortada a machete tenía que llegar al ingenio en horas antes de que el jugo fermentara. Los ingenios funcionaban sin parar. Las personas que trabajaban en los tachos, las calderas donde se hervía el jugo para cristalizar el azúcar, lo hacían en temperaturas de más de 60 grados. Las quemaduras por salpicaduras de azúcar hirviendo eran tan comunes que los registros médicos de la época las tratan como un accidente laboral rutinario. Las personas que alimentaban los molinos de rodillos, donde se prensaba la caña para extraer el jugo, a veces perdían los dedos, la mano, el brazo. Los dueños de las plantaciones mantenían hachas cerca de los molinos para poder amputar con rapidez y evitar que el cuerpo entero fuera arrastrado por los rodillos. Se llamaba accidente. En los libros de contabilidad aparecía como merma. El tabaco en Virginia y Maryland era menos brutal en términos de mortalidad inmediata, pero igualmente agotador. El algodón, que se expandió masivamente en el sur de los actuales Estados Unidos a partir de finales del siglo XVIII, con la invención de la desmontadora mecánica en 1793, combinaba largas jornadas de recolección manual con sistemas de supervisión y castigo diseñados para maximizar el rendimiento individual. Los capataces llevaban registros detallados de cuántas libras recogía cada persona al día y castigaban a quienes no alcanzaban la cuota. Esos registros todavía existen en los archivos del sur de los Estados Unidos. Son documentos contables, columnas de nombres, cifras de peso y anotaciones de castigos como si fueran entradas de gastos. Y en medio de todo eso, la gente resistió. Eso también hay que decirlo con la misma claridad. El sistema fue diseñado para aniquilar cualquier forma de identidad, comunidad y resistencia. Se separaba deliberadamente a personas que hablaban el mismo idioma. Se prohibía practicar las religiones originarias. Se prohibía aprender a leer y escribir en muchas colonias. Se penalizaba cualquier forma de reunión que no estuviera supervisada. Y aún así, en los barcos hubo más de 500 revueltas documentadas durante la travesía del Atlántico. ¡500! Las tripulaciones de los barcos negreros sabían que eso era una posibilidad permanente y vivían en estado de alerta constante. Algunos barcos llevaban redes metálicas alrededor de la cubierta para impedir que las personas saltaran al mar, porque para muchos, saltaba al mar era preferible a lo que esperaba al otro lado. En 1781, durante el mismo viaje del Song que mencioné al principio, hubo un intento de rebelión antes de que el capitán diera la orden. La historia de ese barco es varias historias al mismo tiempo. En las colonias, el cimarrón

linaje fue la forma de resistencia más extendida. Personas que escapaban de las plantaciones y se internaban en los bosques y las montañas para formar comunidades independientes. En Jamaica, los llamados Maroons libraron dos guerras formales contra el ejército británico. La primera, entre 1655 y 1739, y forzaron al imperio a firmar un tratado de paz, reconociendo su autonomía sobre ciertos territorios de la isla.

0: Un tratado entre el Imperio Británico y personas que ese mismo imperio esclavizaba en las plantaciones del llano. Eso ocurrió. En Brasil, el Quilombo de Palmares fue una comunidad de personas liberadas que existió durante casi 100 años en el noreste del país, con una población que en su momento álgido llegó a 30.000 personas y que resistió múltiples expediciones militares antes de ser finalmente destruida en 1694. Y en Saint-Domingue, la colonia francesa más rica del mundo, la resistencia tomó la forma que más temían los propietarios de plantaciones en cualquier lugar del Atlántico. En agosto de 1791, en la noche de un domingo, empezó lo que los libros de historia llaman la Revolución Haitiana, y que fue la única revolución de personas esclavizadas en la historia moderna, que terminó con la destrucción del sistema en el territorio donde ocurrió. Fue precedida por años de tensión acumulada. Saint-Domingue producía, en 1789, el 40% del azúcar y el 60% del café que consumía Europa. Su economía era más productiva por kilómetro cuadrado que cualquier otro territorio del planeta. Y esa productividad descansaba sobre casi 500.000 personas esclavizadas, frente a 30.000 colonos blancos y 28.000 libertos de color. Las matemáticas de la opresión eran visibles para todo el mundo. La Revolución Francesa de 1789 había agitado las ideas sobre libertad e igualdad en toda la colonia. Los libertos de color exigían derechos. Los colonos blancos se negaban. Y la población esclavizada observaba y organizaba. La noche del 22 de agosto de 1791, miles de personas comenzaron a quemar plantaciones en el norte de la colonia. El fuego se extendió durante días. Los colonos que pudieron huyeron. Los que no pudieron, murieron. El ejército francés no pudo contenerlo. Lo que siguió durante 12 años fue una guerra de una complejidad política extraordinaria. Los líderes de la revolución, primero Toussaint Louverture y después Jean-Jacques Dessalines, negociaron con España, con Francia y con Gran Bretaña, dependiendo de lo que cada potencia ofreciera. Napoleón, que había llegado al poder en Francia con la promesa de restaurar el orden en las colonias, envió una expedición de 43.000 soldados para reconquistar la isla y restablecer la esclavitud. 43.000 soldados. La mayoría murió de fiebre amarilla. Los que sobrevivieron fueron derrotados. Toussaint Louverture fue capturado mediante engaño, llevado a Francia y encerrado en el fuerte de Joux, en los Alpes, donde murió de frío y de hambre en 1803. Antes de ser arrestado, le dijeron que si firmaba un documento aceptando la soberanía francesa, podría regresar. Se negó. Cuenta un relato de la época, que cuando le pusieron las esposas, dijo algo que se convertiría en una de las frases más citadas de la historia del Caribe. Al derrotar a Toussaint, no habéis hecho más que talar el tronco del árbol de la libertad de los negros. Volverá a brotar, porque sus raíces son profundas y numerosas. Un año después, sus generales proclamaron la independencia. El 1 de enero de 1804, Haití se convirtió en el primer estado independiente de América Latina y el Caribe, y en la primera república liderada por personas de ascendencia africana de la historia moderna. Francia no lo reconoció hasta 1825, y la condición que impuso para reconocerlo fue que Haití pagara una indemnización de 150 millones de francos a los antiguos propietarios de plantaciones por la pérdida de su propiedad. por la pérdida de su propiedad. Es decir, las personas liberadas pagando a quienes las habían esclavizado por el derecho a ser libres. Haití terminó de pagar esa deuda en 1947. ¡1947! Mientras Haití ardía, en Europa empezaba a tomar forma un movimiento que iba a cambiar la política del comercio atlántico, aunque mucho más lentamente de lo que los libros de historia suelen sugerir. El abolicionismo no surgió de la nada. Surgió de la combinación de varias fuerzas que confluyeron en la segunda mitad del siglo XVIII. Los cuáqueros, una secta religiosa protestante con presencia tanto en Gran Bretaña como en los Estados Unidos, fueron los primeros en organizarse formalmente contra la esclavitud. En 1775 fundaron en Filadelfia la primera sociedad abolicionista de América del Norte.
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0: 3 años después de que el Congreso Continental declarara que todos los hombres son creados iguales y tienen derecho inalienable a la libertad, con varios de sus firmantes siendo propietarios de plantaciones y de personas esclavizadas. La contradicción no se le escapaba a nadie. Benjamin Franklin, uno de los padres fundadores, fue presidente de la Sociedad Abolicionista de Pensilvania en sus últimos años. Thomas Jefferson, que escribió que todos los hombres son creados iguales, era propietario de más de 600 personas esclavizadas a lo largo de su vida y no liberó a ninguna mientras vivió. Las ideas del siglo de las luces y la economía de las plantaciones coexistían en las mismas mentes, con una comodidad que hoy resulta difícil de entender y que en su momento resultaba perfectamente funcional. En Gran Bretaña, el abolicionismo fue ganando fuerza a través de una combinación de presión moral, organización política y estrategia de comunicación que en muchos aspectos prefigura los movimientos sociales modernos. William Wilberforce presentó en el Parlamento su primera moción para abolir el comercio de personas esclavizadas en 1788. Fue rechazada. La presentó de nuevo en 1789. Rechazada en 1791. Rechazada en 1792. La Cámara de los Comunes votó a favor de la abolición gradual, pero la Cámara de los Lores la bloqueó, y así durante casi 2 décadas. La máquina económica del comercio atlántico era demasiado poderosa para ser detenida por argumentos morales. Lo que finalmente inclinó la balanza fue una combinación de factores que no tienen que ver con la moralidad. Primero, la economía de las plantaciones caribeñas estaba en declive. La tierra de las islas más antiguas, Barbados, Jamaica, estaba agotada después de más de un siglo de monocultivo intensivo. Los rendimientos caían, los costes de mantenimiento de las plantaciones subían, la competencia del azúcar de remolacha cultivado en Europa empezaba a hacerse sentir. El negocio era menos rentable que antes. Segundo, la revolución haitiana había aterrorizado a los propietarios de plantaciones en todo el Atlántico. La posibilidad de que lo que había ocurrido en Saint-Domingue se replicara en Jamaica o en Barbados era el argumento que más peso tenía en los debates parlamentarios, aunque raramente se decía en voz alta con esa claridad. Y tercero, Gran Bretaña, en ese momento, estaba construyendo un proyecto imperial diferente. Ya no necesitaba ser la mayor potencia negrera del Atlántico. Necesitaba ser la mayor potencia industrial y financiera del mundo. Y para ese proyecto, el libre comercio de materias primas y manufactorias servía mejor que el monopolio colonial de plantaciones. En 1807, el Parlamento británico aprobó el Acta de Abolición del Comercio de Esclavos. Prohibía a los barcos bajo bandera británica participar en el comercio de personas esclavizadas. No abolía la esclavitud en las colonias, solo el comercio. Las personas que ya estaban esclavizadas en Jamaica, en Barbados, en Trinidad, seguían siéndolo. Sus hijos también. Estados Unidos hizo lo mismo en 1808, prohibiendo legalmente la importación de personas esclavizadas, aunque el comercio interno, es decir, la compraventa de personas entre estados, continuó con total legalidad hasta la Guerra Civil. La abolición del comercio no significó la abolición de la esclavitud. Eso tardó décadas más y ocurrió de forma desigual. Gran Bretaña abolió la esclavitud en sus colonias en 1833, aunque con un periodo de aprendizaje de 4 años, durante el cual las personas seguían obligadas a trabajar para sus antiguos propietarios sin salario, llamado pomposamente un periodo de aprendizaje. Francia la abolió en 1848 por segunda vez, porque Napoleón la había restaurado en 1802. Los Estados Unidos la abolieron en 1865 con la 13ª enmienda, después de una guerra civil que costó más de 600.000 vidas. Brasil, que era el mayor importador de personas esclavizadas del Atlántico, y que con Brasil entraron más de 4 millones de personas a lo largo de los siglos, no abolió la esclavitud hasta 1888. 1888 fue el último país del hemisferio occidental en hacerlo, y cuando se abolió legalmente, no se abolió de facto. Las personas que habían sido esclavizadas fueron liberadas sin tierras, sin acceso a crédito, sin derechos políticos efectivos.
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0: Sin ninguna compensación por generaciones de trabajo no pagado. Los únicos que recibieron compensación fueron, en la mayoría de los casos, los propietarios. En Gran Bretaña, el gobierno pagó 20 millones de libras esterlinas en indemnizaciones a los propietarios de plantaciones por la pérdida de su propiedad. A las personas liberadas no les pagó nada. Lo que construyó el comercio atlántico durante 3 siglos y medio no se desmonta con una ley. Eso es lo que muchos relatos oficiales del abolicionismo prefieren no examinar con demasiado detenimiento. Las fortunas acumuladas en el comercio de personas y en las plantaciones se invirtieron en los bancos, en las fábricas, en las infraestructuras que alimentaron la revolución industrial. El historiador Eric Williams lo argumentó en 1944 en un libro llamado Capitalismo y Esclavitud, que fue durante décadas incómodo para el mundo académico anglosajón porque las implicaciones eran difíciles de manejar. Williams calculaba que los beneficios del comercio atlántico financiaron una parte significativa de la industrialización británica. No toda, pero una parte suficiente como para que no se pueda contar la revolución industrial sin mencionar las plantaciones. El Banco Barclays, hoy uno de los mayores del mundo, tiene sus raíces parciales en el comercio atlántico. El Lloyd's de Londres, el mercado de seguros más importante del mundo, aseguró durante décadas los cargamentos de los barcos negreros. Las familias que hicieron fortuna en Bristol, Liverpool y Nantes en el siglo XVIII y principios del 19, invirtieron esas fortunas en fábricas textiles, en ferrocarriles, en el Parlamento, en las universidades. Esa acumulación inicial no desapareció, se transformó. Y en el otro lado del Atlántico, los territorios que habían sido el centro productivo del sistema, el Caribe, el noreste de Brasil, el sur de los Estados Unidos, quedaron estructurados de una forma que todavía hoy determina sus indicadores económicos. Las islas azucareras del Caribe nunca diversificaron sus economías porque el sistema de plantación no lo permitía ni lo estimulaba. El sur de los Estados Unidos tardó décadas en industrializarse después de la Guerra Civil, porque su modelo económico había dependido durante 2 siglos de trabajo no pagado. Brasil tiene hoy la mayor desigualdad racial de renta de América Latina, y esa desigualdad traza exactamente las líneas de lo que fue el sistema de plantación. Las personas que sobrevivieron el paso del medio, que sobrevivieron las plantaciones, que sobrevivieron el sistema entero, dejaron algo más que estadísticas. Dejaron culturas. Dejaron idiomas. El papiamento, el criollo haitiano, el inglés beliceño, el español caribeño, son idiomas que nacieron de la mezcla forzada de lenguas africanas, europeas e indígenas, en un contexto de brutalidad y también de creatividad extraordinaria. Las músicas que nacieron de las plantaciones, el blues, el jazz, el son, la samba, el reggae, son probablemente las músicas más influyentes del siglo XX. La gastronomía del sur de los Estados Unidos, de Brasil, del Caribe, está construida en gran medida sobre los conocimientos agrícolas y culinarios que trajeron las personas esclavizadas desde África. El arroz que se cultivaba en Carolina del Sur en el siglo XVIII lo cultivaban personas de la costa de Senegambia, porque ellos sabían cómo hacerlo y los europeos no. Eso no reconcilia nada. No convierte el sistema en algo tolerable, pero sí dice algo sobre la resiliencia de las personas que lo padecieron y sobre lo que construyeron dentro de él. El caso del Song tardó 2 años en llegar a los tribunales. Cuando lo hizo, en 1783, el abogado que representaba a los propietarios del barco argumentó con toda naturalidad que tirar personas al mar no era diferente de tirar caballos. El juez le escuchó, y el veredicto inicial dio la razón a los propietarios.

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1: El juicio de apelación, presionado por el movimiento abolicionista que ya empezaba a ganar visibilidad en Gran Bretaña, llegó a otra conclusión. Pero la razón por la que el caso del Song es importante no es solo por lo que ocurrió en ese barco. Es porque cuando Olaudah Equiano, un hombre nacido en la actual Nigeria, que había sido esclavizado, que había cruzado el Atlántico, que había comprado su propia libertad y que vivía en Londres, se enteró del caso, corrió a informar al abolicionista Granville Sharp, y Sharp llevó el caso a la prensa, y la prensa lo convirtió en un escándalo público. Y ese escándalo contribuyó a lo que ocurrió dos décadas después. Olaudah Equiano publicó en 1789 su autobiografía. Fue uno de los libros más vendidos de Gran Bretaña ese año. En ella describía en primera persona la captura, la travesía, los mercados, la plantación. Para muchos lectores británicos, era la primera vez que escuchaban esa historia desde dentro. Equiano habló ante el Parlamento, se reunió con primeros ministros, usó el sistema político que existía para hacer lo que el sistema político era reacio a hacer por sí solo. Hay una frase de su autobiografía que resume algo de lo que hemos hablado en estos 50 minutos mejor de lo que yo podría hacerlo. Al describir el momento en que por primera vez subió a un barco negrero en la costa africana, Equiano escribió que el olor y los llantos eran tan horribles que pensó que había caído en el mundo de los malos espíritus. Pero siguió mirando, siguió recordando y finalmente siguió hablando. El comercio de personas esclavizadas del Atlántico no es historia antigua en el sentido de que sus consecuencias pertenezcan al pasado. La deuda que Haití pagó hasta 1947 sigue siendo 1947. Las fortunas que se acumularon en los puertos negreros de Gran Bretaña y Francia siguen siendo las bases de instituciones financieras que operan hoy. Los países que fueron vaciados durante tres siglos de millones de personas en su edad más productiva, que vieron sus estructuras políticas distorsionadas por la demanda de cautivos, que quedaron excluidos de la industrialización que esa riqueza financió, siguen siendo en su mayoría los países con los indicadores de desarrollo más bajos del planeta.

0: permitir que cada vez se acerque más al máximo potencial de cada año, de cada ambiente.
1: Ahora, ahí hay un trabajo de investigación, más que de investigación, de estar adecuándose permanentemente y haciendo ensayos permanentes, ¿no?
0: O sea, es correcto, es algo. Eso es lo que hace el equipo de agronomía nuestro, okay. Año a año, uh-huh. Justamente el posicionamiento y la adecuación correcta de la fecha de siembra, uh-huh. De una variedad. Tenía, por ejemplo, sudeste, estamos lanzando una variedad para el sudeste 1.9, uh-huh. Como grupo madurez, que va a ser la más corta que va a haber en el mercado, uh-huh. Con tecnología en lis, y hasta una 7.8 que tenemos en el NIA y NOA. O sea que toda esa paleta de productos está ambientado y acompañado por el equipo de agronomía, en el cual le va a acompañar, decía el productor, cuál es el mejor momento en su ambiente cada variedad.
2: Claro, las variedades, acabas de decir algo, van de acuerdo a la zona productiva.
0: La variedad se define por el ambiente, digamos, si es un alto, un bajo o una media loma, y después también por la región donde cada uno está sembrando, o sea, el NEA, el NOA, el este o el oeste, no es lo mismo, digamos, la región del este de Santa Fe o Entre Ríos, que lo que es la región del sudoeste o de la Ruta 5 para abajo.
2: ¿Y los testeos dónde los han hecho?
0: Los hacemos a campo con los productores. Y a su vez, nosotros nos basamos mucho en la información de la REXO, en la cual realmente estamos también muy orgullosos porque este año el INTA, en el grupo más importante, que es el 4 largo y medio, eligió una variedad nuestra, la 4-6, como testigo de los ensayos de la REXO. Entonces, eso indica, digamos, el nivel de variedades que vamos posicionando cada año en el mercado.
2: Fernando Rabaglia.
3: ¿Qué tal? ¿Cómo estás, Ignacio? Yo lo que interpreto, además, que me parece interesante, es que estás proponiendo que el productor analice su ambiente, el agua que tiene en este momento en la napa y el riesgo de encharcamiento para buscar un ciclo que, por ahí siendo más corto, se puede escapar del potencial de encharcamiento que tenga si empieza a llover más adelante y que se le inunde el potrero y pueda haber trillado antes de que eso pase.
0: Correcto el concepto, Fernando, y hay un punto más. Este año acá está, con esa condición, puede hasta anticipar un poco la siembra, permitiéndole maximizar también el rendimiento.
3: Está claro, perfecto. Sí, sí. Es un análisis que en un año normal no se tiene en cuenta, pero este año, con el susto que tenemos todos del super niño y lo que no sabemos que pueda pasar, viene bien considerarlo por lo menos como estrategia.
0: Sí, ha mostrado, digamos, hasta hoy, una capacidad, digamos, de recarga de los perfiles de los lotes bien positiva, y eso va a ayudar tanto a la soja como para el maíz.
2: Claro. Ignacio, un placer hablar contigo y gracias por escucharnos siempre.
0: Carlos, vos sabés que es una honra realmente poder participar en este espacio. Yo siempre, seguramente, mando saludos a mis amigos, a Ricardo, a nuestros Stari, Ricardo Zapur, que también participamos todos de este espacio contigo, y muchas gracias y a disposición como siempre.
2: Te mando un abrazo enorme y que tengas un lindo fin de semana.
0: Gracias y gracias a tu equipo.
2: Era Ignacio Rosasco, director y socio de Stein para Sudamérica.
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0: lo presentamos al licenciado Gustavo López.
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2: Bueno, decíamos al principio que fue una semana bastante atípica esta, con altibajos que están total y definitivamente relacionados con el tema de la guerra. O sea, cada vez que sale Trump a decir que va a bombardear, sube, después termina bajando. Eso tiene un impacto en el petróleo, en los biocombustibles, en todo. Así que estamos ante una volatilidad enorme. Como decíamos en algún momento el otro día charlando allá en Córdoba, que es el mercado por excelencia este de granos en en lo que se le llama el mundo vica. ¿Lo escucharon alguna vez eso?
3: No.
2: ¿Vos sabés qué es el mundo vica?
0: Lo escuché, pero no sé qué.
2: Es un mundo volátil caracterizado, ¿no? Un mercado por la volatilidad, por la incertidumbre, por la complejidad y por la ambigüedad.
3: Y te faltó la T al final de Trump para terminar de con Bicat.
2: Sí. Pero en serio, tenés una altísima volatilidad, todos los días te cambia. Tenés una incertidumbre porque no sabés qué es lo que va a pasar mañana, ni mucho menos a mediano plazo, cuando estás hablando de la 26-27. Complejidad, bueno, una serie de variables que intervienen en este mercado cada vez más sofisticado, diría yo. Y una ambigüedad porque muchas veces la misma información puede ser tomada en cuenta por de diferentes opciones, ¿no? Así que esto caracteriza este mercado, yo diría el de casi todos los commodities, donde muestra justamente estas variaciones tan significativas. Fíjate que en el caso del mercado de Chicago, hablábamos al principio, subió $2, pero venía de bajas importantes y subas importantes. Y si uno hace un análisis de los últimos 10 días, están $450 en forma permanente. Baja 10, sube 10, baja 10, sube 10. O sea, seguimos en esos niveles. Lo mismo está pasando con el maíz, incluso hasta con los aceites. Hoy hablábamos temprano que bajó $40 el último día. Qué $40. O sea, casi es... Ellos en Chicago manejan lo que se llama un límite de suba, un límite de baja. Entonces se llama limit up, limit down. Entonces, por debajo de eso, tiene que corregir al día siguiente, se amplía ese límite y hasta ahí es como que te dejan la posibilidad del movimiento. Esto tuvo alguna repercusión en el mercado interno relativa. Hoy el trigo está bastante firme, $224. Mucha gente dice, bueno, evidentemente ha rebotado bastante, pero sobre todo el nuevo. El nuevo ya está en $229, es un precio más que atractivo. Yo creo que es un nivel de cotizaciones donde el productor tendría que tener la posibilidad de ir calzando parte de la nueva mercadería, ¿no? Ir tomando alguna cobertura. El maíz 188 en el viejo, 202 en el nuevo, lo cual está mostrando también de que va a haber reducción, no solamente en Argentina, puede haber reducción probablemente en los Estados Unidos, por el hecho de que estamos en el famoso tour del crop tour que se está haciendo ahora en esta semana, y puede haber problemas en materia de rendimientos no tan optimistas como venían hasta ahora, con lo cual encontramos un precio del maíz también más que atractivo para la nueva cosecha en $202, y una soja que está planchada, 3.50 para ahora, 3.50 para abril del año que viene. Pero pone de manifiesto en alguna medida lo que venía charlando recién Ignacio, donde va a haber un poco menos de forrajeros, probablemente un poco más de oleaginosas. ¿Cómo están los cultivos? Bueno, sigue desarrollándose muy bien, y máxime con esta agua, el trigo, la cebada, en algunas zonas, bien se dijo, con algún exceso. Y tenemos un avance de las tareas del girasol, la gran estrella de los últimos 2 años.
0: Vamos a hablar con Ramiro.
2: Casi un 15% dicho por ellos, justamente este último jueves, con lo cual implica que ya sobre las 3 millones de hectáreas previstas hay más de 420.000, y de ellas hay 400.000 en el NEA. O sea, es realmente un éxito rotundo, ¿no? El productor este último año ha visto rendimientos espectaculares en un marco de precios, yo diría, más que razonables, para todos, ¿no? Eso yo hago el hincapié. El productor ganó plata, pero la industria está ganando, y mucha. Y bueno, por otro lado están los forrajeros que se dirimen entre que lo terminan de levantar y están próximos a sembrar. Es el primer año donde es probable que se junten hasta, yo diría que es factible que se empiece a sembrar antes de terminar de cosechar el anterior, porque todavía hay un 20% por cosechar a esta altura, es una barbaridad. Con rendimientos muy buenos, 78 quintales, lo que permite que ya estén en el circuito comercial 53 millones de toneladas y probablemente lleguen a 65. Hoy se sigue expandiendo la proyección de producción por las condiciones en que realmente viene bien. Otro de los temas del maíz nuevo también que no podemos obviar es el tema de la chicharrita, que aparece cada tanto como una alerta importante, lo dijimos al principio, y en zonas del NEA y del NOA es probable que empiece a bajar en reemplazo de lo que puede ser algo más de soja. Así que un mercado con altibajos, pero positivo.
0: Ingeniero, lo vamos a presentar ahora a Fernando Ravaglia. ¿Qué te traes hoy?
3: Hoy voy a tratar de hacerlos razonar un poco sobre, viste que siempre hablamos del balance económico, activo y pasivo. Bueno, vamos a llamar un poco la atención sobre el balance afectivo en las empresas rurales. Mirá,
0: qué bueno. 8:30 nos vamos al Mitre, informa primero.
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0: gobierno prepara la sesión en diputados para tratar los temas que quiere impulsar. El próximo miércoles 26 de agosto, el oficialismo tiene previsto tratar la reforma del Banco Central, Inocencia Fiscal 2, el acuerdo de libre comercio entre el Mercosur y Singapur y la adhesión de Argentina al Tratado de Cooperación en materia de patentes, algo que exige Estados Unidos. El gobierno espera el acompañamiento de algunos sectores como el PRO, la UCR y bloques aliados. Además, y en el contexto del cierre temporal del aeroparque Jorge Newbery por 2 días ante tareas de mantenimiento, desde el oficialismo se les solicitó a los diputados de otras provincias que se anticipen y lleguen a la ciudad de Buenos Aires con antelación para estar presentes y dar el quórum necesario. Seis heridos por un choque en Almagro. Fue en Medrano al 800, entre Rocamora y Guardia Vieja. Un choque entre una camioneta y un auto que también terminó impactando con un vehículo estacionado. Se esperan los resultados de los test toxicológicos de los conductores. 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Más tarde, Belgrano, Defensa y Justicia, desde las 17. Luego, River Vélez, a las 19:15, también por Mitre. Y en el cierre, Racing Boca, a las 21:30, y también se escucha por Mitre. Cielo algo nublado en la ciudad de Buenos Aires. Sensación térmica 3 grados 8 décimas. Viento sur a 8 kilómetros por hora y la presión 1023,2 hectopascales. La humedad 81%.
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23: Fernando, te escuchamos.
25: Bueno, mira, hay un tema que es fundamental, que es el tema, uno dice, bueno, los intereses existen en todas las familias, pero el afecto para mí es el cemento. Vos cuando, yo por lo menos cuando llego a trabajar en una familia, lo primero que trato de ver es si hay afecto atrás. Los conflictos están, por algo te llaman. Pero cuando hay afecto, vos decís, bueno, entonces vamos a trabajar sobre un tema de organización, de administración, de transparentar el tema en que se usa el dinero, se gasta. Ahora, cuando vos llegás y ves que ya están todos bastante mal y el afecto desapareció o nunca existió, bueno, listo. Eso es un problema bastante diferente, porque ya es más organizar la separación, la división. Pero cuando pelean por el afecto, es cuando vos decís, acá tenemos algo de qué agarrarnos. Entonces yo digo, del mismo modo que hacemos un balance de activo y pasivo patrimonial, podemos hacer un balance de activo y pasivo afectivo. Hay cosas que están en el activo de una familia que dice, esto es bueno y favorece. Te tiro algunos tips, por ejemplo. La capacidad de resolver las diferencias personales. O sea, no pensamos lo mismo, pero hablamos, estamos preocupados, charlamos, nos escuchamos. Bueno, eso es parte del activo. La buena comunicación, pero sobre todo la comunicación profunda. No el hola, ¿qué tal? ¿Cómo estás? Chacha. No, no. Yo sé lo que estás pensando, yo te conozco, estoy al tanto de tus objetivos, tus preocupaciones, vos conocés las mías. O sea, si estoy bien, si estoy mal, me interesa saber cómo estás. Eso es comunicación profunda y eso no todo el mundo lo lleva adelante. Cuando lográs esa comunicación profunda, tenés un aspecto muy favorable dentro de tu activo afectivo. La confianza que tenemos entre todos, sabemos que no nos vamos a estar haciendo trampa. Las muestras de afecto manifiestan.

0: Pues es que darse un abrazo cuando llegas, darse un beso. Hay familias que no se tocan.
1: Sí.
0: Hay familias que no se dan un abrazo, son frías en el contacto, no les enseñaron a quererse o a manifestar eso, ¿sí? Practiquen todo el tiempo porque vale la pena, ¿eh? El contacto físico
1: no, nosotros
0: es
1: sí,
0: muy valioso.
1: Al ir a dormir, todo, sí, sí.
0: Bueno, perfecto. Eso es parte del activo afectivo que tenemos. Tener un proyecto compartido entre todos, que nos una, que nos haga ir para adelante, eso es parte, ¿sí?, de el activo afectivo que tenemos. Y bueno, había varias cosas más, pero estamos cortitos. ¿Qué cosas van del lado del pasivo? O sea, de las que al revés te generan mal ambiente. El miedo. Hay familias donde no hay justamente confianza, hay temor a plantear los temas, o porque se ponen agresivos, levantan la voz, hay amenazas, no quieren hablar, se van, te dejan colgado, ¿sí? No quieren tocar los temas. Están haciendo un examen de conciencia ustedes dos con todo esto, te digo. Después de acá se van a las patadas, me parece. Pero bueno. Otros que están con el pasivo, el aislamiento, el egoísmo. Me importa más llevarme plata de esto que pensar en que es un bien común, digamos, ¿sí? O sea, ¿cómo hago? Porque digo, lo único que me interesa es la plata, la plata, la plata. Hay algunas familias que las veo y digo, qué gran empresario que fue el padre, la guita que hizo, arrancó de nada y mirá la cantidad de hectáreas y vacas. Ahora, cuando ves a los hijos, se matan. Y decís, este habrá sido un gran empresario, pero a nivel familia y a nivel afecto, se olvidó totalmente de que los que estaban abajo por lo menos se llevaran bien, ¿no es cierto? O sea, todos los respetan y los admiran como empresarios. Y vos lo mirás como padre y decís, ponele un cero porque se olvidó de que detrás había una familia. La manipulación es otro aspecto del pasivo. Las amenazas, cuando vos venís a pedir información económica, no, ¿cómo me desconfías de mí, viste? No, yo no desconfío, pero si no tenés nada que ocultar, decime lo que pasa entonces. O si en cambio es papá el que no te quiere dar, no le vas a preguntar eso, lo vas a matar del corazón. Estoy preguntando únicamente cuáles son los resultados de la empresa, porque no entiendo a qué estamos jugando, viste. No, nadie desconfía de nadie. Pero todas esas chicanas, viste, y amenazas, otra clásica de los padres hacia abajo. Algún día todo esto será tuyo, hijo mío. Mientras tanto no tenés ni una mensualidad, ¿viste? Decir, claro, papá, ya tengo 45 años, tengo que venirte a pedir la plata para pagar las cuentas, ¿viste? Fijamos un sueldo o algo, ¿viste? ¿Cómo? Si mañana todo esto va a ser tuyo, ¿para quién estamos trabajando? Bueno, pero tengo que venir a pedir plata para ir al mercado, ¿viste? No puede ser. Entonces, ¿cuál es el mensaje, la idea? Que cada uno haga el balance y analice, ¿sí? Mi pasivo, mi activo, ¿sí? Las cosas buenas que tenemos, ¿cuáles son? Y las cosas que siento que no funcionan bien, ¿cuáles son? Entonces, hagan la lista y traten de enfocarse, por lo menos. Primero que nada, en decir, bueno, ¿el balance cómo me da? Si me da positivo, es como, viste, en las relaciones de pareja, estamos bien. Nadie es perfecto, las familias no son perfectas, las parejas no somos perfectas tampoco. Todos tenemos cosas buenas y cosas malas. La relación la mantenés mientras te da más el balance positivo que el negativo. Cuando te da negativo, decís, tratamos de arreglarlo y lo peleamos. Cuando te da negativo mucho tiempo, decís, bueno, listo, esto no se puede resolver, pero vamos 3 o 4 veces, chao, gracias, hasta luego, y seguimos cada uno por su cuenta y somos felices, ¿sí? Bueno, acá es lo mismo. Traten de hacer el balance. Identifiquen las cosas en las que sienten que se fortalecen, que su familia tiene realmente puntos fuertes. Miren al revés lo que sienten que los debilita. Y traten de trabajar esos puntos que los debilitan. ¿Y saben por qué es tan importante esto? Porque las crisis están aseguradas. Y las crisis son los momentos que ponen...

0: momento.
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0: otro lugar.
1: Ahora sí, con este sol, no sé si estará en el campo nublado, no sé dónde estará tampoco. Estuvo por las cataratas con todas las chicas, ¿viste? Estamos en contacto ahora con Ángeles Naveira, presidente de la Fundación Barbechando. ¿Cómo estás, Angie? Buen día.
2: Hola, Carlitos, querido. Hola, equipazo.
3: Hola,
2: acá en el
3: estás?
2: Campo, con una fresca hermosa,
1: sí.
2: Como dicen, una helada machaza. No saben lo que es esto, es frío. Para los que dicen que saben lo que es el frío, los invitamos a venir acá. Hermoso.
1: Sí, el frío del campo es lindo.
2: Sí. Lindo, lindo, lindo. Y bueno, y ayuda, ¿viste? Porque después como que volvés a Buenos Aires y ya estás con la piel más curtida para hacerse cargo de todo lo que se nos viene. Qué lindas charlas recién, me encantó hablar del balance, escuchar la importancia de saber cómo encarar las situaciones, ¿no? Y,
1: sí.
2: Y vamos a hacer el paralelismo, si les gusta, porque creo que es un poco lo que tenemos que hacer también en el Congreso, ¿no? Empezar a trabajar con esta mirada de activos y pasivos, de cómo buscar el mayor equilibrio posible para saber cómo dar lugar a todas las oportunidades que se están dando en el Congreso. Y ahí me gustaba hacer el doble clic. Y hoy el gobierno está en modo, lo llamamos reconstrucción de alianzas. A ver qué les parece, porque después del rechazo que tuvo en Senado, inviolabilidad, ¿se acuerdan que se terminó desarmando en pedazos la ley que quedó aprobada? El gobierno decidió, bueno, paremos un poco, rearmemos nuestra estrategia y volvamos a buscar cómo reconstruir con nuestros aliados, que hoy por hoy la alianza del oficialismo es con el PRO, es con el radicalismo, es con algunos partidos provinciales. Y los últimos meses habíamos visto que no había tanta alianza, ¿sí? Que había una mirada muy de solo vamos con mis temas. Así que fíjense lo que es la política, que para la semana esta que estamos empezando, primero, vayan anotando, en diputados, Martín Ardoaín, presidente de la Comisión de Agricultura, el día martes, 3 de la tarde, va a poder presentar su proyecto tan, tan importante de vandalismo rural.
1: Mirá.
2: Fíjense lo que se ha logrado en función de estas alianzas. O sea, vamos por una vez a poder poner sobre la mesa la importancia de que tenga penas de verdad todo aquel que ingrese de manera no autorizada a un establecimiento rural, que le haga daño a un silo bolsa, que bueno, el abigeato, el ganado, etcétera. Así que martes 15 horas entra a la comisión ese proyecto. Y después, la otra gran novedad es otra vez mercados de carbono. Todo lo que son los proyectos de distintas senadoras, Rollón, Rojas de Cut, Arce, se le vuelve a dar un lugar para trabajar el tema mercados.

0: de carbono. Y fíjense que va de la mano de la necesidad del gobierno de contar con los votos de estas senadoras para los temas que el gobierno considere importante. Y la tercer novedad, esto es fresquito del día jueves a la noche, se dio lugar también para que este miércoles a las 4 de la tarde en Senado, el senador Bichi Correntino, presidente del bloque de la Unión Cívica Radical, pueda presentar el proyecto este de el RIMI para las inversiones que se quedaron afuera porque no son ni grandes ni son pequeñas.
1: Claro.
0: Empresas que no son pymes, que tienen plata para invertir, van a poder tener la oportunidad. Así que realmente este contexto político muestra que otra vez es el Congreso el lugar en donde busca reforzar sus alianzas, el Congreso. Y lo más importante de todo para el Ejecutivo es el miércoles 26, que, como recién decía nuestro Mitre informa primero, va a debatir los temas claves del gobierno: el Banco Central, inocencia fiscal, el Tratado de Libre Comercio con Singapur, el Tratado de Patentes y un tema de la alícuota del IVA de mandioca. Así que prepárense porque el Congreso se viene con todo en esta semana. Y ahí, por supuesto, estamos invitados, como Barbechando, a todas las jornadas para llevar nuestro aporte técnico de la mano de las instituciones que trabajan con nosotros.
1: Angie, un beso grande y gracias por el poquito tiempo que tenemos hoy.
0: Espectacular, me sobró para que sepan que estamos presentes en la agenda. Disfruten la familia, disfruten el domingo y nos vemos el domingo que viene. Beso enorme para todos.
1: Beso grande. Era Ángeles Naveira, presidente de la Fundación Barbechando.

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0: 8:53 de la mañana, lo tenemos a él, a nuestro querido amigo que estuvimos tomando unas copitas el otro día en Rosario, Ramiro Costa, gerente general de la Bolsa de Cereales de Buenos Aires. ¿Cómo estás, Ramiro? Buen día.
1: Hola, Carlos, buen día, ¿cómo estás?
0: Bien, gracias por atendernos, hace un frío, pero bueno.
1: No, está lindo.
0: Está lindo.
1: Hay solcito.
0: Hay un sol espectacular. Ramiro, contanos, un informe que se presentó esta semana de la Bolsa de Cereales de Buenos Aires respecto a lo que es la campaña de uno de los cultivos estrella, ¿no? Estoy hablando del girasol, ¿no? ¿Podés adelantar algo más?
1: Sí, el cultivo de girasol viene realmente muy bien. Es un cultivo, como decís vos, estrella, dos años de dos campañones, viene superando récord tras récord. Y este es un año que arrancó muy bien. Cuando vemos cómo está transitando la campaña, nosotros lo tenemos proyectado en 3 millones de hectáreas, que sería un nuevo récord, y está muy apoyado principalmente en lo que es la región NEA de Argentina y también en los núcleos de girasol, ¿no?, del sur de la provincia de Buenos Aires y La Pampa. Ahí, si querés, lo interesante para destacar es que hay como cierta disparidad o contrastes regionales. Ya comenzó la siembra en el norte, obviamente, como siempre pasa en el ciclo agrícola de Argentina, comenzó con muy buena disponibilidad hídrica, pero si crees, en los últimos días, semanas, las lluvias recientes, viste, como que redujeron un poco el ritmo de avance. Si ya nos adelantamos un poco, llevamos un 15% de avance de siembra recién, la campaña está arrancando, y nos vamos al centro de Argentina, a ver que el girasol empieza a competir ahí con un maíz que está ganando atractivo, no solamente por un tema de precio, sino también por este clima húmedo, ¿no? Y más al sur, el desafío va a ser aumentar la superficie, pero con mucha incertidumbre por el tema del Niño, excesos hídricos, pensé que estuviste hablando durante la mañana, estaba escuchando, sí. Y las lluvias de primavera. Así que te lo resumo, el girasol es un cultivo que está muy competitivo realmente, viene de muy buenas campañas, apunta a otra más, pero bueno, estamos en este proceso de comenzando el año.
2: Ramiro, ¿cómo te va, Gustavo? ¿Qué decís?
1: Hola, Gustavo, ¿cómo estás vos?
2: ¿Cómo andás? Bien, todo bien. Decíamos que es una suerte de que se alinearon todos los planetas con el girasol, ¿no? Porque tenías una situación externa realmente con una demanda interesante, con un año excepcional, una muy buena siembra, buena producción y buenos precios para la cadena. Porque no solamente el productor, sino la industria creo que tiene una rentabilidad más que adecuada.
1: Sí, tal cual. Es un año que, en realidad, para todos los, si miramos un poco la película general, la campaña viene, incluso estamos en un momento de superposición, porque estamos todavía cerrando la campaña pasada.
2: Decíamos recién.
1: En términos, estamos con un maíz muy atrasado en cosecha, probablemente desde que tenemos estimaciones en la bolsa, más de 25 años, es el momento de mayor atraso en la cosecha del maíz. Todavía no pudimos terminar la campaña 25-26. Que termina siendo en términos de volumen una campaña récord, una excelente campaña, con récord de trigo, récord de girasol, récord de maíz, una muy buena campaña de soja a pesar de la caída del área. Y arrancamos esta campaña con este girasol que estamos comentando, con un trigo ya prácticamente total sembrado, queda muy poquitito, algunos últimos lotes que se demoraban en el sur por agua, viene la cebada también, y se vienen dando como condiciones que son tan favorables y positivas como también desafiantes hacia adelante, que es la cuestión del clima, ¿no? Es como el principal riesgo de lo que arranca. Pero, vos lo decías, en este mundo creo que lo llamaste bico,
2: sí,
1: con mucha incertidumbre,
2: exacto.
1: Y a nivel global, donde la situación del Mar Negro continúa sin resolverse, donde lamentablemente el conflicto continúa, y eso hace que se abran ventanas de oportunidad desde el punto de vista de Argentina, para poder colocar nuestra mercadería en los distintos destinos, ventanas de precios, pero no exento de muchísima volatilidad e incertidumbre.
2: Tal cual. Parecería como que hay una revancha de los oleaginosos este año, ¿no? Parecería, no sé, que sí, que cómo hay que esperar a la próxima lanzamiento de la cosecha gruesa, pero todo se pensar, creo, que va a haber una reducción un poquito en forrajeros y que la soja va a tomar nuevamente impulso. ¿Lo ves así?
1: Y no me animo a adelantarte nada, porque estamos todavía...
2: Sí, sé que están trabajando en
1: la
2: eso.
1: Campaña.
2: ¿Sí?
1: No tengo duda que la campaña comenzó con un potencial productivo muy importante. Tenemos muy buena humedad, eso es fundamental siempre. La superficie de trigo muy significativa y te ayuda a la hora de ver cómo va a evolucionar después toda la campaña, ¿no?
2: Sí.
1: Decíamos de la puesta récord por el girasol, perspectivas muy favorables para la gruesa, lo que estabas mencionando recién. El resultado obviamente que no va a estar asegurado, va a depender cómo se distribuye el agua, del manejo sanitario, también de la evolución de los costos, ¿no?, y de los precios.
2: Sin duda.
1: Nosotros de la bolsa, semanalmente, y con nuestra red de colaboradores en todo el país, nos permite ir como llevando la temperatura a esta situación, y la verdad que es un escenario que pinta bien, hay que ver cómo continúa.
2: Tal cual, tal cual. De todas formas, vamos a tener seguramente otro buen año, muy buen año, que sin duda está muy anclado al tema clima, ¿no? Eso no hay que olvidarse, parecería como que los 160, ciento y pico de millones ya están instalados. Yo creo que hay todavía que trabajar bastante, ¿no?
1: Sí, también hay que ver que la situación internacional también tiene mucho por jugarse, ¿no? Uh-huh. Hasta hace poco hablábamos que la oferta estadounidense venía como sin fisuras.
2: Uh-huh.
1: El crop tour que nos mencionaba recién en tu columna,
2: sí,
1: mostró que el maíz tiene pérdidas por exceso de agua en el este, sobre todo, algo de calor en el oeste.
2: Uh-huh.
1: Y ahí la prima de climática de Chicago, bueno, volvió a mostrarse como casi todos los años, ¿no?
2: Uh-huh.
1: Miramos Sudamérica, tenemos también mucha oferta por delante. Desafíos también para Brasil, no solo para Argentina.
2: Tal cual.
1: Y después ver qué termina sucediendo con la demanda, que es la otra parte fundamental de este mercado, ¿no? Vos sabés, los compradores, si querés, desde el punto de vista de la zona de mayor demanda, los compradores asiáticos todavía se muestran bastante selectivos. Hay que ver cómo evoluciona la relación comercial China y Estados Unidos. Y hay que ver si estamos ante un cambio de ciclo. Ahora estamos con un momento de precios que han subido mucho en los últimos días. Y es algo muy favorable, y esa recuperación era muy esperada para el mercado de Argentina, que también nos agarra en un contexto más propicio, donde los derechos de exportación se han reducido, y además tenemos un cronograma conocido de reducción en los próximos, por el próximo periodo, ¿no? Entonces, productivamente tenemos algún desafío, pero pinta bien. Hay que ver cuestiones logísticas, cuestiones del Mar Negro, que todavía lamentablemente sigue siendo un gran problema a nivel mundial, y cuestiones de Argentina, cómo resuelve algunas cuestiones de infraestructura, si querés, y otro desafío de mediano y largo plazo, como para proyectarnos hacia adelante en esta tendencia que estamos teniendo de crecimiento recién.
0: Ramiro, un abrazo enorme y gracias por este contacto.
1: Un placer, muchísimas gracias por el llamado.
0: Gracias. Chao, Ramiro Costa, gerente general de la Bolsa de Cereales de Buenos Aires. Gracias a todos, gracias a Eugenia, Gustavo López.
2: ¿Puedo mandar un saludito?
0: Locatelli.
2: A Roberto Nestico, amigo.
0: Un saludo.
2: Listo.
0: Y Fernando Rabaglia, que ha traído. ¿Lo pudiste filmar?
3: Ya está todo publicado.
0: Está todo publicado, lo que trajo.
2: Colección.
0: Van a ver. Lo que usaban en el escritorio y en el campo. Y después le vamos a meter.
2: En las escuelas, obviamente.
0: Las escuelas también. Cariño muy grande para todos, los quiero mucho y me voy rezando por vos.

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0: 9 de la mañana, 2 minutos en la ciudad de Buenos Aires. El cielo está algo nublado. Sensación térmica 3 grados 8 décimas. Milei se despegó de Fernando Cerimedo. Se trata del asesor preso en Bolivia, acusado de mandar a matar a su pareja Nadia Beller, quien sobrevivió. En diálogo con Radio Mitre, el presidente negó tener contacto con Cerimedo, quien fue parte del armado libertario en la campaña y los inicios de la gestión.
1: Es alguien que no forma parte del espacio, digamos, no tiene vínculo con nosotros, digo, de ningún tipo, y que dejamos de vincularlos en el 23. Y no descartemos que detrás de esto esté todo, digamos, la runfla Pagano, Bindi, Evo Morales, el castrochavismo, Lula.
0: El Papa recortará su estadía en Perú, lo confirmó la conferencia episcopal de ese país. El sumo pontífice arribará el 11 de noviembre y partirá el 16 por la tarde, un día antes de lo que tenía previsto. Monseñor Paolo Rocco dijo que el Santo Padre tiene que estar en Roma el 17 de noviembre por compromisos ineludibles del sumo pontífice. Y atención, porque rige una alerta amarilla por bajas temperaturas. Abarca el área metropolitana de Buenos Aires, centro, norte, este y oeste de la provincia de Buenos Aires, sur, este y norte de Entre Ríos, sur de Santa Fe, provincia de La Pampa, zona cordillerana de Santa Cruz y las Islas Malvinas. Específicamente para la ciudad de Buenos Aires, se espera para hoy una máxima de 13 grados con cielo algo a parcialmente nublado. Mañana lunes, también buen tiempo, pero con mínima de 6 grados y máxima de 13. El martes, mínima de 8 grados y máxima de 15, con nubosidad en aumento. Se espera para estos días baja sensación térmica, como ahora, cuando la sensación térmica es de 3 grados 8 décimas. Cielo algo nublado, presión 1023 hectopascales, viento del sur a 8 kilómetros por hora y la humedad 81%.
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0: hermosa mañana, ¿verdad?
1: Buen día, ¿cómo les va? La verdad que sí, ¿eh? Hermosa mañana de domingo, un domingo soleado increíble. Ahora, puntos suspensivos, Gonzalo Asís. ¿Qué pasa con el frío? ¿Cuándo se va el frío, Gonza? Por Dios.
2: Igual, en el, diría un economista, en el trade-off, sí. A mí déjame sol y matame de frío, ¿eh?
1: No,
2: no tengo problema.
1: No, dale, un grado, querido, cuando salí. No, no, déjate hinchar.
2: Pero déjame sol.
1: Sí, te dejo el sol. Te dejo el sol, pero aflojame con el 1 grado. Estamos en 3.8 la sensación térmica, 5 grados la temperatura. De verdad, toda la helada. La gente del campo,
2: el ánimo. Pero para Urrutia, el ánimo que te deja el sol es espectacular. Sí. Y aparte es justo y necesario, diría la Grey Católica, para un domingo este solazo y este cielo completamente despejado, celeste pero a pleno.
1: Sí, está precioso, ideal para la media maratón que se está corriendo en Buenos Aires. Atenti si tenés que venir para la ciudad de Buenos Aires, yo que vengo de Pilar. Te digo que cuando vi en el Waze 1:07, dije, apa la papa. Claro, estaba la media maratón, tenés que hacer toda una movida, tenés que entrar por 9 de julio.
2: Claro.
1: Y después así pude llegar a la radio, pero si no, te quedás atrapado ahí en Palermo, que son 21K. Comenzó ya salió, siempre hay un ganador rápido, 56 minutos, 51 segundos, el etíope Yomif Keyelka, que rompió el récord mundial y se posicionó ya primero en el podio de la competencia. Mucha gente corriendo la media maratón. Le mando un beso a Lorena Grassi. ¿Vos la conoces a Lorena Grassi, que está ahí ya corriendo la media maratón? Compañera tuya del colegio, compañera mía del gimnasio. Gran amiga, y la verdad es que está ya ahí corriendo. Ella y tanta gente con la radio puesta, además, porque me dijo, los estoy escuchando, me puse los auriculares, me estoy corriendo a la media maratón. Así que atenti a aquellos que están por la zona, que se van a encontrar con esta complicación, ¿no? Lindo día, pero frío para correr.
2: Y máxima de 12, che. Yo te digo, aparte, ¿sabes qué es lo difícil de correr con esta temperatura? Que cuando arrancás salís muerto de frío y después no sabés qué hacer con el abriguito que te llevaste.
1: Sí.
2: Es difícil resolverlo. Pero qué ganas de levantarse temprano los domingos los runners para salir a correr, ¿eh?
1: ¿Sabes qué? A mí me da mucha, me genera una admiración profunda. O sea, sí, yo quisiera hacerlo, pero no porque no sea disciplinada, porque no soy.
2: Intentaste, sí.
1: Sí, lo intenté, pero me lesiono rápidamente. No es para cualquiera el running, ¿viste? O sea, enseguida me compliqué la cintura, entonces ya no podía ir al gimnasio. Yo soy muy disciplinada con el gimnasio, entonces como que no quiero que nada me saque de mi eje de fuerza y de la rutina que hago. Y la verdad que es una disciplina que tiene que tener cierto control, porque después de los, vos todavía no te pasa, Gonza, pero después de los 40, las rodillas, la cintura, el golpe, el mal golpe, tenés que tener mucho control corporal. Así que me dijo Sofi que arrancaste la mañana diciéndole, me duele el cuerpo, hablando de todo un poco.
3: ¿Cómo?
1: No corriste la maratón, pero te duele todo, negro.
2: No. Sentí que me iba a engripar y finalmente no, zafé bien. Viste que hay días que uno comete el error y está mal, por favor. No imitar en casa, de tomar alguna cosita, una medicación de estas de venta libre.
1: Bueno, pero la de venta libre funciona. A veces es la verdad. Funciona, sí, efectivamente.
2: Sí. Y bueno, ahí estamos.
1: Sí, igual hay mucha gente, estamos charlatanes hoy, tenemos tanta información, estamos charlatanes, pero bueno, hace tanto frío que nos dio ganas de tomar un mate como y charlar un rato. Pero, Gonza, mucha está gente bien. Enferma esta semana, noté, mucha gripe.
2: Sí, con un montón.
1: Con este frío montón. Tremendo de esta semana todavía. Escuché que el pronóstico para la semana que viene, mientras vos lo buscás, que sos rápido para eso.
2: Acá lo tengo,
1: va a estar
2: lo tengo.
1: Con la tormenta de Santa Rosa, va a levantar, va a ser mucho.
2: El jueves.
1: Sí, mucho calor. Está previsto más o menos que para jueves o viernes esté la tormenta de Santa Rosa, pero la verdad es que va a levantar la temperatura unos días antes. Así que atenti con eso, que nos vamos a enfermar todos y si no controlamos un poquito.
2: Ahora sí, si no controlamos un poquito. Sí, que la predicción sea positiva, por favor, el jueves. Hay 75% de chance de que llueva. y la temperatura sube a 18 de máxima, que para lo que va a estar hoy, que va, hoy tenemos 12 de máxima, es un montón, es 18 un montón, para estar un montón este invierno. Y después empieza despacito a levantar, así que a sí ponerle onda.
1: Bueno, ahí está también de a poco levantando la temperatura, 6 grados 2 décimas. Yo le voy a mandar un beso grande a Pablo, mi amor, que me trae a las mañanas desde Pilar. Me vine durmiendo todo el viaje y él manejando, así que le quiero mandar un beso grande. El amor, Gonza, el amor. Vos viste cómo es esto.
2: Está muy bien.
1: Bueno, ¿arrancamos?
2: Sí, señor.
1: Vamos con la heladera, dale, como siempre. Comenzamos con la noticia en números. Empezamos a informarte bien tempranito a la mañana.
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1: Y como no nos guardamos absolutamente nada, arrancamos con la comparación de siempre. La macroeconomía con la heladera de tu casa. Y la información es la siguiente. La actividad económica creció 2,7% interanual en junio del 2026 y 0,8% con respecto a mayo. Este es el primer dato de la heladera.
2: Y el segundo cuenta que el índice de salarios se incrementó 2,9% en junio de 2026, claramente, respecto del mes de mayo, y acumula una alza de 18,5% en el primer semestre de 2026.
1: Otro de los datos importantes de esta semana, los precios mayoristas aumentaron 0,8% en julio de 2026 respecto del mes previo y 31,1% interanual.
2: El dato que sigue es un dato bastante particular porque te permite saber qué pasa ya en la micro, ¿no? Y es la venta de supermercado. Las ventas en super cayeron 3,1% interanual, es decir, año versus año, de acuerdo al mes, en este caso el mes de junio, y 1% respecto al mes previo, es decir, si comparás junio de este año con mayo de este año, hubo también una caída, con lo cual el dato no es positivo, claramente.
1: Y ahora vamos a hablar de las reservas del Banco Central, que tocaron un nuevo máximo en la era Milei. Las tendencias internacionales brutas de la autoridad monetaria superan los 50.600 millones de dólares y en lo que va del año ya llevan comprados más de 13.700 millones de dólares.
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1: Y para darle pie ya al cuarto oscuro en donde hablamos de política, guardamos el último dato de la heladera, que es muy importante, Gonza, porque fue un poco el dato de sí toda la semana. Y en este punto nos vamos a detener también para luego la entrevista que tenemos. Por eso es importante hacer un apartado con este último dato de la heladera, Gonza.
2: Claro. El tema de la mora, ¿no? La morosidad, el hecho de no poder pagar un crédito, ya sea o que lo tomaste o bien que lo generaste utilizando la tarjeta de crédito. Diferencio esto porque en definitiva el acto es el mismo. A uno le prestan plata y uno después puede o no puede pagarla. Más de 3,5 millones, es decir, 3 millones y medio de personas llevan más de un año de atraso en el pago de sus deudas. La información incluye a los bancos tradicionales, a la fintech, es decir, a las aplicaciones a través del sistema tecnológico con el cual uno puede tomar crédito, las tarjetas de consumo, la tarjeta de crédito, por ejemplo, y los fideicomisos financieros. De las 20.600.000 personas que tienen algún tipo de deuda, 5.600.000 se encuentran en situación irregular. Irregular. Este es un dato, me parece, Sandra, que nos permite pensar en la semana política. ¿Por qué te digo esto? El presidente habló el día viernes en la Bolsa de Comercio de Buenos Aires. Había hecho lo mismo un día antes en el Hotel Alvear de Buenos Aires, en el Council of the Americas. En ambas ocasiones, él sabiendo que el dato política de la mora, que es un dato que realmente es la tapa de todos los portales todos los días, sin diferenciar, ¿no?, entre portales donde hay más cercanía ideológica con el gobierno, con los que están más alejados, todos reconocen que en la Argentina hoy hay un problema muy grande, y es el hecho de que hay mucha gente, millones de personas que no pueden cumplir con los préstamos que pidieron, ya sea para comprar comida, para pagar un alquiler, para comprar una casa, para comprar un auto, Lo más difícil para decir es que hay muchas familias que toman crédito para cumplir con el gasto corriente, para pagar la tarjeta de crédito, para comprar alimentos, para pagar el cole de los chicos, para pagar las cosas de todos los días. El presidente esta semana tomó una decisión. Dijo, che, vamos a correr el foco de las cuestiones económicas, corremos el marco comunicacional y lo ponemos arriba de mis dotes políticas, ¿no? Y acá es interesante lo que hizo, porque empezó a picantear con cuestiones que me parece no tienen mucho sentido debatir hoy en día. El jueves, por ejemplo, en el Council of the Americas, el presidente hizo, me parece, mención o referencia a algo que además no está apoyado en datos concretos. Básicamente dijo que la caída de la natalidad en la República Argentina está afectada por lo que él llama los pañuelitos verdes, haciendo referencia claramente a la ley de interrupción legal del embarazo, y él plantea que como consecuencia de eso cae la tasa de reposición, es decir, el sistema económico en términos de reposición de trabajadores se ve afectado, según él cree, porque cayó la natalidad por culpa de los pañuelitos verdes. Es decir, trae una discusión política a explicar una cuestión claramente económica. Los datos lo desmienten, la natalidad en la Argentina cae desde hace mucho tiempo. Algo que lo explica muy bien es la tasa de fecundidad en la Argentina desde el año 2015, cuando todavía no existía la ley de interrupción legal del embarazo, que fue aprobada en 2020, es decir, 5 años antes de que ocurra esta ley, ya la tasa de natalidad caía muchísimo porque había poca fecundación, es decir, que directamente la gente por alguna razón tomaba la decisión de ni siquiera arrancar con el proceso de querer ser papá. No es que había una interrupción de algo que ya había arrancado. Es decir, el presidente se agarra de una cuestión política para explicar algo que económicamente no tiene explicación por ahora. Él exacerba su discurso, lo profundiza el día viernes, va a la Bolsa de Rosario, arranca puteando a los periodistas, después criticando a los empresarios. Y la pregunta que yo me hago, Sandra, que es la que me permite llevarte a la presentación del próximo entrevistado,
1: sí. Es
2: cuál es la razón de exacerbar este nivel de conflictividad cuando todavía tenés que pasar leyes por el Congreso donde no tenés mayoría. Es decir, ¿de qué te sirve matarte a piñas con los adversarios políticos cuando los necesitas para sacar tus leyes en el Congreso? Y llevo la charla a este lugar para cerrar. El próximo miércoles la Cámara de Diputados tiene que tratar dos temas que el gobierno tiene mucho interés en sacar. Primero, la segunda ley de inocencia fiscal, esta que básicamente amplía y profundiza el régimen de declaración simplificada de ganancias con el objetivo de lograr que los dólares que están fuera del sistema, los que están en el colchón, entren al circuito formal. Por ejemplo, eliminando los topes de ingreso y patrimonio, es decir, haciendo desaparecer el límite actual de 1.000 millones de ingresos y 10.000 millones de patrimonio para poder acceder al régimen. Es decir, seducir a la gente para que sistematice los dólares que están asistematizados. Y en segundo lugar, y esto me interesa mucho porque tenemos un entrevistado que debe ser de las personas que más entiende de esta cuestión, el gobierno necesita aprobar en diputados el miércoles el proyecto de reforma de la Carta Orgánica del Banco Central.
1: Claro.
2: Este que básicamente lo que le dice a la política es, se acabó esta joda de financiar a la política con recursos del Banco Central. Por eso me parece muy interesante, si te parece bien, San, que vayamos al entrevistado, porque me parece que no solamente es un tipo que conoce mucho de bancos centrales, de hecho está en este momento en Kuala Lumpur, porque él dirige en la Asia Business School la maestría en bancos centrales, sino porque fue el último presidente de Banco Central que tuvo el coraje y el valor de enfrentar a la política. Cristina Kirchner lo quiso obligar, le quiso manotear las reservas del Banco Central para pagar cuestiones de la política, él se resistió, ella lo terminó rajando ilegalmente y terminó la cuestión judicializada.
1: Sí.
2: Con lo cual, el proyecto que se va a votar el próximo miércoles, si es que se vota, en definitiva, es un ejemplo interesante para dialogar con él, porque el gobierno lo que quiere, Sandra, es que se acabe la joda de la política afectando a la economía. Por eso me parece interesante escucharlo, ¿te parece?
1: Sí, y de la mano de esto te recuerdo el dato de la heladera que tiramos hace un ratito, en donde las reservas del Banco Central tocaron un nuevo máximo en esta era Milei. Así que lo saludamos. Exacto. A Martín Redrado, gracias por este tiempo en medio de esta maestría que está llevando adelante. ¿Qué tal, Martín?
4: ¿Qué tal? Buenos días a todos, un placer.
1: Buenos días.
5: O buenas tardes para mí. Buenas tardes para mí, ¿no?
1: Claro, exactamente. Bueno, a ver, con toda esta cantidad de información que estuvimos resumiendo hasta recién, preguntarle dónde estamos parados hoy los argentinos y qué tenemos que esperar de cara a lo que se viene.
5: Bueno, Argentina está en una encrucijada en materia económica y también en materia política. Ha logrado avanzar a consolidar algo que es central para cualquier política económica, que es tener equilibrio presupuestario, y también una voluntad quizás un poco inocente de integración o de apertura hacia el mundo. Hoy el mundo lo que plantea siempre es una integración de doble vía. Pero bueno, claramente con esto no alcanza. Si Argentina se queda solamente con esto, consolida un país para 10 millones de argentinos, es decir, aquellos que viven o que están relacionados con el sector agroganadero, con el sector minero o con el sector energético. Y yo estoy convencido que Argentina está para mucho más, no solo desde el punto de vista de equilibrio presupuestario, sino también de integralidad social que necesita, de cohesión social que necesita un país, sino también cuando miro el mundo y sobre todo en estas oportunidades de salir al mundo y mirar qué es lo que se está discutiendo, veo una verdadera oportunidad, no solo para Argentina, sino para todo el cono sur de América Latina, que realmente se está desaprovechando. Así que el estado de situación es más de lo mismo, consolida un país para pocos, y bueno, la discusión espero que sea hacia adelante, si podemos discutir cuáles son los instrumentos, las leyes, los mecanismos que nos permitan alcanzar un desarrollo para todos.
2: Martín, a ver, te hago una pregunta doble, a ver si la logro sintetizar fácil. ¿Cómo miran los inversores internacionales, a los cuales, digamos, vos atendés muchísimos, vos tenés de clientes a muchos inversores, cómo miran los inversores la cuestión de las formas en la política? Planteo esto por el discurso del presidente el jueves en el Council of the Americas y el viernes en la Bolsa de Rosario, y haciendo un doble clic ahí, ¿cuánto importan las formas a la hora de que la Argentina tenga plata invirtiéndose, dando laburo, etcétera, o es algo menor?
5: No, yo diría que se conoce al presidente desde que era candidato y demás, y se ha mantenido fiel a su estilo. Desde el exterior se miran más a las cosas que se hacen en la Argentina, y por ejemplo, siempre me pregunta, cuando te referís específicamente a un inversor, tiene un interés muy particular, Gonzalo, que es básicamente cómo va a evolucionar la política cambiaria en la Argentina, ¿no? Y nosotros tenemos esta suerte de establecimiento que prácticamente es una verdad que se observa en distintos reportajes y demás, pero lo escucho a diario: la macro está bien, pero la micro está mal. Sí, y es verdad. yo digo un momentito, porque la macro también le faltan tres patas, por lo menos, ¿no? La pata de una política cambiaria, es decir, cuando un inversor internacional pregunta: Martín, ¿qué es el dólar MEP? ¿Qué es el dólar CCL? ¿Qué es el dólar blue? Es decir, no están acostumbrados a entender cuál es la por qué ocurren estos distintos tipos de cambio, y bueno, esto marca que la política cambiaria todavía está en una indefinición. El segundo es una política financiera y el tercero es una política monetaria, es decir, son las cuatro patas junto a la política fiscal, reitero, política fiscal, cambiaria, monetaria y financiera. Una está definida, que es la política fiscal, donde está claro que va a haber un superávit a lo que dé, pero las otras tres son patas que están flojas, y por lo tanto eso lo que hace es que los inversores internacionales, salvo en estos sectores que mencionaba hace un instante, sean bastante cautelosos, preguntan, hay curiosidad sobre la Argentina, pero se quedan ahí. En estos tres sectores sí, en el resto desensillar hasta que aclare y ver realmente cuáles son las definiciones en estas tres políticas que en la macro Argentina le están faltando.
1: Lo que sí no se duda es que la microeconomía no está bien. Digo, la morosidad es elocuente, la realidad de los argentinos, 3,5 millones de personas que llevan más de un año de atraso con el pago de sus deudas. Y le quiero preguntar en este sentido, Martín, el presidente, o el gobierno, no el presidente, ¿no? El presidente dijo que que la oposición utiliza políticamente el tema para sacarle provecho electoral y que en realidad no hay elementos para culpar la política del gobierno por lo que está pasando. ¿Es responsable el gobierno o no es responsable de la morosidad?
5: Mire, hay un dato, siempre es bueno decir los datos, ¿no? ¿Por qué subió la morosidad, sobre todo a partir del segundo semestre del año pasado? Bueno, porque el Banco Central subió las tasas de interés a las nubes. Recordemos que en el segundo semestre las tasas llegaron a un 120% para poder mantener la estabilidad cambiaria. Volvemos al punto anterior, es que todavía Argentina no tiene una política cambiaria de largo plazo. Y si uno se pregunta por qué tuvo que subir la tasa de interés, era porque no tenía reservas. ¿Y por qué no tuvo reservas? Bueno, porque fue una decisión deliberada, subrayo, en el primer semestre del equipo económico y en particular del Banco Central, de no comprar un solo dólar, aun cuando todos sabemos que es la época de vacas gordas. El primer semestre, me refiero a, es la liquidación de la cosecha, sobre todo de la cosecha gruesa, la cosecha de soja, que es cuanto más dólares ingresan a la Argentina. Y bueno, allí estaba la idea que tuvo el equipo económico de que no había que comprar un solo dólar y había que dejar que el tipo de cambio se apreciara todavía más. Bueno, eso lo que hizo es que se llegó al periodo preelectoral sin dólares y entonces, para poder mantener cierta estabilidad cambiaria, hubo una decisión de política monetaria de subir la tasa de interés. Ese es el principio del problema de la morosidad y, por lo tanto, por lo menos el Banco Central no puede hacerse el distraído.
1: Entonces sí es responsabilidad del gobierno.
5: Sí, es responsabilidad de política monetaria, para ser específico, digamos, no lo haría abarcativo quien ha tomado la decisión, esta decisión que yo le acabo de decir. En claro. Abril, cuando estoy yendo al año pasado, usted recuerde que en abril del año pasado se firmó un acuerdo con el Fondo Monetario Internacional que le dio a la Argentina 20.000 millones de dólares. Ese acuerdo permitía, se generó una nueva política cambiaria, de vuelta cambios en esto, sin darle una mirada de largo plazo, recuerden ustedes, con un piso en el tipo de cambio de 1.000 y un techo de 1.400. Bueno, cuando uno lee la carta de intenciones, nuestra tarea como economistas, mi equipo de Fundación Capital, obviamente hace un seguimiento, entre otros, de estas variables. Bueno, el Fondo Monetario permitía que el Banco Central comprara dentro de este rango de 1.000 a 1.400. ¿Qué hizo el Banco Central? No compró, buscaba que el tipo de cambio se apreciara y llegara a 1.000 pesos por dólar. Y bueno, el resultado fue esto. Llegó al periodo preelectoral prácticamente sin reservas y entonces eso lo dejó lo dejó básicamente sin poder de fuego. Todos los que hemos pasado y analizado cualquier periodo preelectoral, y ahora por suerte cambiaron, ¿no? Todavía le falta mucho, pero está claro que siempre los periodos electorales, sea por una cuestión de polarización o no, hay tensión cambiaria. El Banco Central tendría que haber estado preparado, no estaba preparado, y subió la tasa de interés, y esto repercutió sobre todos aquellos que tenían tarjeta de crédito, créditos personales, con lo cual debe haber una solución. Yo la he planteado también, porque no solo, Gonzalo, vos sabés que siempre a mí me gusta plantear soluciones más que opiniones, y nosotros desde nuestro equipo de Fundación Capital hemos planteado una solución que le cuesta cero peso al Estado Nacional, y lo que dice simplemente es, la hemos redactado de manera técnica y le he puesto a la discusión pública, pero el concepto central que dice es, aquel deudor que está renegociando su deuda con el banco, con cualquier banco privado o cualquier banco nacional, debe permanecer en situación normal. Ustedes saben que hay una central de deudores y cuando un deudor deja de pagar por 30 días, pasa de estar en situación 1 a situación 2, cuando pasa de 60 días termina situación 3 hasta que termina en situación 5. En situación 5 se cortaron las tarjetas de crédito, el deudor queda prácticamente inerte, no tiene ninguna capacidad de maniobra, y por lo tanto lo que nosotros decimos es, señores, acá generemos incentivos convergentes. el deudor que tenga voluntad de pago, que se presente con lo que pueda pagar y que el banco le dé más plazo y una tasa de interés razonable. Y ustedes se podrán preguntar, ¿y qué incentivo tiene el banco? Bueno, el banco cada vez que uno se atrasa con la cuota, tiene que mandar a pérdida una parte de ese crédito. Entonces, ahí el banco, permaneciendo el deudor en situación 1, permaneciendo el deudor mientras está renegociando la deuda en situación normal, el banco no tiene que tomar pérdida. Bueno, esto es una propuesta que, por supuesto, puede ser mejorada, pero que muestra que hay soluciones, que ni significa ir en contra del equilibrio presupuestario, y claramente esto mejoraría la capacidad de consumo que hoy tienen los argentinos, que es uno de los problemas principales que tenemos en la micro.
2: Martín, el próximo miércoles se discuten dos proyectos de ley que tocan dos problemas que vos recién marcaste cuando Sander te preguntaba por qué la mora, si hay culpa del gobierno en la mora, etcétera. Vos hablaste de falta de dólares, hablaste de levantar las tasas y hablaste de política monetaria. El próximo miércoles se discute, por un lado, la segunda tanda de la inocencia fiscal, es decir, la que busca, según el gobierno, que los dólares que están en el colchón pasen al sistema, que la gente blanquee sus dólares, y la reforma de la Carta Orgánica del Banco Central, que plantea, entre otras cosas, la prohibición de financiar al Tesoro y el cuidar el valor del peso. ¿Qué te parece que son estas propuestas del gobierno? ¿Te gustan? ¿No? ¿Qué les cambiarías?
5: Bueno, sin duda, como vos lo dijiste en tu introducción, yo le puse el cuerpo y el alma a que no se llevaran las reservas en el año 2010 y di una pelea que me llevó a la justicia y que terminé también después de haber renunciado y de haber hecho caer, sobre todo, lo importante ahí siempre es, Gonzalo, lo hemos hablado muchas veces, poner la institución por delante de las personas, ¿no? Lo que se logró en 2010 con la acción nuestra en la justicia fue hacer caer el llamado decreto del Bicentenario, en donde Cristina Kirchner quería manotear 6.500 millones de dólares. Una vez que la Cámara confirmó esto, bueno, yo ya dije misión cumplida y fue el tiempo de renunciar para no terminar en una crisis institucional entre el Banco Central y la Presidencia de la República. Con lo cual, el hecho, como vos lo dijiste muy bien, de cerrarle el grifo de los manotazos en pesos y en dólares a la política es un paso positivo que busca esta Carta Orgánica. Ahora, yo te haría tres comentarios. Primero, si queremos cerrarle todos los grifos, hay una válvula de escape que a mi juicio ha quedado quizás por casualidad o no, como para financiar al sector público, que es la política de encajes. Los encajes, como sabemos, sirven para generarle confianza a los ahorristas de que los depósitos se le van a devolver en tiempo y forma. Los encajes funcionan de la siguiente manera: por un depósito que cualquiera de nosotros hace de 100.000 pesos, el Banco Central le pide que deje a los bancos 45.000 pesos en la caja para responder a las necesidades de pesos o de dólares que pueda tener el público. Ahora bien, los encajes se pueden constituir en una parte, un poco más de un 10%, Sandra, Gonzalo, en títulos públicos. Es decir que ahí está los bancos financiando, comprando títulos públicos, financiando al sector público de una manera indirecta. Por lo tanto, mi propuesta, la de nuestro equipo en Fundación Capital, es eliminar la posibilidad de que los encajes sean constituidos en títulos públicos y que sean constituidos solamente en pesos. Y es más, eso nos permitiría, claro, bajar encajes y bajar las tasas de interés. Uh-huh. Los otros dos puntos que quisiera mencionar es, primero, eliminar el artículo 9, que significa que hoy los funcionarios del Banco Central pueden ser nombrados en comisión. Lo que quedó después de mi enfrentamiento con Cristina Kirchner es que ningún presidente quiso aprobar al directorio por el Senado, que es lo que corresponde todavía en la ley actual. ¿Por qué? Porque entonces quedan a tiro de decreto. Hoy, lamentablemente, sabemos que no va a ocurrir. Todos los funcionarios del Banco Central están a tiro de decreto del presidente de la Nación. Entonces, cuando asume el nuevo directorio, tiene que estar ya confirmado, por lo menos por el Senado, sancionado, y también si realmente la cláusula de remoción plantea que sea la, la Cámara de Diputados quien lo apruebe, que lo mismo ocurre con la, la aprobación, ¿no? Y lo último, Gonzalo, Sandra, que quiero mencionar es importante que el nuevo directorio, o que esta carta orgánica, perdón, sea una carta orgánica de la Argentina, no sea una carta orgánica de este gobierno, y por lo tanto es muy importante, yo estoy convencido que se va a aprobar, quizás la duda que tengo y lo que realmente creo que sería esencial es que tenga una gran cantidad de votos, tanto en diputados como en senadores, que permita mostrar que esto es una carta de intención que no la va a cambiar otro claro. gobierno. Y por eso lo que propongo es que la mayoría, que el oficialismo proponga una mayoría, pero que la oposición proponga una minoría del directorio, ¿no? Si van a ser, yo creo que no es necesario que sean 10 directores, pero con perfectamente, te lo digo por experiencia, con 6 se puede manejar perfectamente, 4 que sean propuestos por el oficialismo, 2 por la oposición, y lo último te digo también, primero la institución y después las personas. Para que no haya una discusión sobre las personas, esta nueva carta orgánica, a mi juicio, tiene que ser aplicada a partir del 10 de diciembre de 2027. Es decir, que no se vea con una intencionalidad política, sino que se vea que estamos generando una nueva institución para la Argentina y sobre todo una institución que sea permanente.
1: Martín Redrado, gracias por esta mañana y por este tiempo.
5: Muchísimas gracias a ambos. Un saludo a toda la audiencia. Gracias.
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0: alguien que no forma parte del espacio, digamos, no tiene vínculo con nosotros, digo, de ningún tipo, y que dejamos de vincularlos en el 23, y no descartemos que detrás de esto esté todo, digamos, la runfla Pagano, Bindi, Evo Morales, el castrochavismo, Lula.
1: El presidente de la Nación, Javier Milei, hablando aquí en Radio Mitre sobre el caso Fernando Ceremido, ¿no? Que está cada vez más complicado, Gonza, y el presidente encontrando alrededor de todo esto, bueno, siempre la conspiración, ¿no? Alrededor de todo lo que está pasando y de alguna manera despegándose de este hombre, consultor político, estratega digital argentino, con un papel importante en la campaña presidencial de Milei en el 2023. Bueno, posteriormente sí, trabajando como asesor externo del presidente de Bolivia.
2: Claro, Ceremido es un tipo que trabajó para el gobierno, o para Milei, como más les guste, porque la verdad es que es este tipo de personas, me cuesta decir profesionales, porque no sé si es profesional, sí. Pero es un tipo que hace un laburo. Él, de hecho, fue muy conocido porque fue manager durante mucho tiempo de los Ratones Paranoicos, muy cercano a Juanse, al cantante. A mí me llamó mucho la atención este rol de Ceremido, de estratega político, de repente apareciendo, viste, como socio, por ejemplo, de La Derecha Diario, que es uno de los órganos periodísticos que más acompaña al gobierno de Milei, y que

0: deriva en Bolivia. La pregunta que yo me hago acá, Sandra, me imagino que te debe pasar a vos lo mismo, es ¿por qué el presidente dice esto, culpando a Evo Morales, etcétera? Uh-huh. Ponele que haya algo de Evo Morales ahí. Uh-huh. Acá, lo importante que hace casi una semana, el lunes pasado, una mujer, no importa quién, aparece en la puerta de un hotel, caen dos tipos vestidos de vendedores, repartidores de aplicación, sacan un arma y le meten cuatro balazos. Mm, hay un intento de asesinato, ¿viste?
1: Sí, sí, sí. Y de hecho, acá lo único que hay que decir, como vos decís, siendo respetuosos de la justicia, es que hay una causa que investiga por el presunto intento de femicidio contra Nadia Bellier, que es esta mujer a la que vos haces referencia. Esto es concreto. Ella hizo la denuncia, sobrevivió al ataque, continúa en el vinculada al proceso como víctima y como denunciante, y ella directamente lo acusa a Cerimedo de haber ordenado el atentado. Ella, con nombre y apellido, hizo las denuncias sobre supuestas operaciones también de corrupción que involucran a personas de Bolivia y argentinas. Esta es la denuncia concreta que hay hoy en la justicia.
0: Claro, exactamente. Lo que hay que derivar después, una vez que se resume y se termina la cuestión penal, es el porqué, básicamente, ¿no? Porque uno se puede preguntar, ¿pero por qué aparecieron dos personas a tratar de matar a una mujer en la puerta de un hotel? Y ahí hay que chequear si lo que ella plantea, viste, básicamente es, me quisieron matar para callarme la boca, uh-huh, para resumir un poco en 5 segundos esta situación, si hay algo que ya sabía, por lo cual a ella se buscó callarla, ¿se entiende, uh-huh, la lógica? Sí. ¿Qué sabía esta mujer? Digo, Cerimedo tenía una pareja en Buenos Aires también, digo. Sí. La historia era turbia por donde la mires, ¿viste? Sí. Por donde la mires. ¿Qué, sí, sabía esta mujer? Y en última instancia, sumando a Tomás, que le da mucho más profundidad al morbo de toda esta historia, ella dijo estar embarazada, uh-huh, con lo cual, ¿por qué quisieron callar a esta mujer? ¿Qué sabía? ¿Qué es lo que estaba pasando en su vida? ¿Que ponía en riesgo a quién? Digo, son preguntas. Yo las dejo como preguntas, Sandra. Yo tengo mi presunción. Lo que pasa es que, bueno, como la justicia no lo dice, no quiero, viste, quedar como un anticipado, ni mucho menos. Pero me parece que acá, viste, tiene cuatro patas, cola, dice wow, y un gato no es, viste, es un perro.
1: Y hoy lo último de información, como para actualizar lo que fue una de las noticias más destacadas de la semana, que hoy también está en la tapa en los principales portales de todos los diarios. Hoy la información dice que esta mujer, Nadia Bellier, y Cerimedo, de la Fiscalía de Bolivia, afirmó que Nadia Bellier contará con medidas de protección tras el atentado y que deberá ampliar su declaración. La abogada que recibió estos tres disparos ya fue dada de alta el sábado. Se fue del centro médico en silla de ruedas junto a una custodia policial. Y por el lado de Cerimedo, está detenido en Bolivia, tiene 180 días de prisión preventiva, está investigado por presunto intento de femicidio y ahora la fiscalía analiza los chats de su teléfono. Se investigan sus posibles vínculos con quienes ejecutaron el ataque. La discusión, o si se quiere la investigación, Gonza, está centrada ahí.
0: Exactamente. Ahora hay que simplemente dejar pasar el tiempo para que la justicia determine, ¿no? Los 180 días de preventiva. Él antes estaba aprehendido, así se le dice en el régimen penal boliviano. Ahora está detenido con preventiva, básicamente por lo mismo por lo cual podés estar detenido con preventiva en Argentina, que es riesgo de fuga. Uh-huh. Cerimedo es un tipo que, de hecho, lo detienen básicamente cuando quería salir de Bolivia. Sí. O por posibilidad de entorpecimiento de investigación. Un tipo que está cerca del presidente de un país tiene muchas herramientas, si quiere, a disposición para entorpecer una investigación. Con lo cual, esto recién empieza.
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11: Bueno, y para ir cerrando el programa, Gonza, voy a cerrar con una reflexión en esto que denominamos el horizonte. Y el título que le puse hoy al horizonte es: no todo es ruido de pelea en la Argentina. Porque vivimos rodeados de noticias que nos recuerdan todos los días lo que está mal. La pelea, la crisis, la violencia, los insultos, lo que falta, lo que no funciona. Y claro que esto hay que contarlo, porque el periodismo no está para esconder la realidad, está para contar la realidad. Pero hay algo que me pregunto cada vez más seguido. Cuando miramos lo que pasa en la Argentina, ¿estamos viendo toda la realidad? ¿O estamos viendo solamente la parte más ruidosa de ella? Porque creo que en este país están pasando dos cosas al mismo tiempo, en dos niveles distintos. En uno de esos niveles está todo lo que ocupa las pantallas, que tiene que ver con las peleas, las declaraciones, los escándalos, el round de hoy, podríamos decirle. Es ruidoso, es urgente, es visible y es noticia, claramente. Pero hay otro nivel, y es más elevado, es más silencioso, es casi invisible para el que solo mira hacia abajo. Ahí está la gente que estudia, la gente que investiga, que enseña, que acompaña, gente que, por supuesto, no da conferencias de prensa, que no genera titulares, que simplemente hace. Y si elevamos la mirada por encima del ruido de la pelea, ese nivel existe, y es mucho más relevante para el futuro del país que cualquier disputa política de la semana. Esta semana encontré tres historias que, aunque hablan de cosas muy diferentes, tienen algo en común. Hay argentinos trabajando en soluciones para llegar antes de que los problemas ocurran. Y esto me enorgullece, y por eso lo quiero contar. Por ejemplo, encontré investigadores argentinos que están trabajando en una herramienta para identificar, antes de que aparezcan las complicaciones más graves, qué personas tienen mayor riesgo de desarrollar formas severas de hígado graso. Parece técnico, parece casi invisible, pero detrás de esta investigación hay horas y horas de trabajo para lograr algo enorme, para prevenir, para detectar antes enfermedades, para poder actuar antes. También esta semana se conocieron avances de científicos argentinos en un test rápido y económico para detectar el dengue. Y no solamente encontré esto, porque no solamente necesitamos detectar antes las enfermedades del cuerpo, también necesitamos ayudar lo más tempranamente posible cuando alguien no está bien por dentro, en el alma, en su psiquis, para brindarle contención profesional temprana antes de que sea tarde para ese argentino. Esta semana volvieron a conocerse datos muy preocupantes sobre la salud mental y ustedes saben que a mí me importa mucho este tema. Se habla de suicidios en el país, especialmente entre los jóvenes, pero detrás de esos números hay otra realidad y es mucho menos visible. Hay profesionales que se capacitan para reconocer señales de alerta. Hay argentinos que se involucran. Hay docentes que aprenden a escuchar a los chicos en las escuelas. Hay familias que empiezan a hablar de salud mental con sus hijos y personas que se animan, quizás por primera vez, a pedir ayuda. También eso es construir futuro. También eso sucede de manera silenciosa. Quizás nos acostumbramos demasiado a mirar solamente lo que se rompe. Cuando uno mira solamente lo que se rompe, termina creyendo que todo está roto. Y no. No todo es peleas. Hay argentinos que siguen intentando. Y eso nos da una esperanza tangible, nos regala la certeza de que hay personas trabajando en silencio, en ese nivel superior que te propongo mirar, en el que ayudar a otros es lo normal. Las peleas, en cambio, nunca lo van a cambiar. Ninguna pelea política en ningún momento de la historia argentina construyó una escuela, descubrió un cura o le salvó la vida a alguien. Las peleas consumen energía, ocupan pantallas y nos dejan exactamente en el mismo lugar. Y hay algo que vale la pena decir. Las peleas son más fáciles de prevenir que las enfermedades. Las enfermedades a veces no avisan. Las peleas, en cambio, siempre tienen un momento antes, un instante donde todavía se puede elegir distinto. ¿Por qué no nos damos esa oportunidad como argentinos entonces? Lo que mueve un país hacia adelante siempre fue lo otro, el trabajo callado, la dedicación sin aplausos, la persona que mañana a la mañana se levanta y sigue, aunque nadie lo esté mirando. Por eso, si solamente miramos lo que tenemos enfrente, vemos el problema. Pero si levantamos un poco la mirada, empezamos a ver el horizonte.

0: tiempo perdido.
1: Gonza, querido, terminó el programa, ¿nos despedimos?
2: Sí, señora, nos despedimos hasta la semana que viene, esperando que esté todo bien esta semana y el domingo que viene estemos mejor que hoy.
1: Mirando un poquito más el horizonte. Chao, Gonza, gracias.
2: Buena semana para todos.
1: Buena semana para todos. Nos encontramos el domingo que viene, como siempre, en esta horita en donde te resumimos todas las noticias.

0: presento.
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7: Diez de la mañana, un minuto, en la ciudad de Buenos Aires, cielo ligeramente nublado, la sensación térmica 6 grados, 2 décimas.

0: Tras romper el silencio, la expareja de Fernando Cerimedo, Nadia Beller, aseguró que el ex asesor de La Libertad Avanza, que está detenido en Bolivia por el presunto intento de asesinarla, tiene una oficina junto a las autoridades del gobierno de Rodrigo Paz, actual presidente de Bolivia.
1: No tiene un sueldo ni una designación oficial del gobierno. Tiene oficina del gobierno, hacer uso de bienes públicos del Estado, lo cual es otro delito.
2: ¿Dónde lo hacen? ¿Dónde está su oficina?
1: Frente a frente a la de Rodrigo Paz, lado a lado, en el piso 23. En el piso 23, ahí alrededor del hall principal, hay solo 4 oficinas. Las de las secretarias, la de Rodrigo Paz, la de Fernando Cerimedo, 5. Una sala de reuniones y la de la jefa de gabinete.
0: Estados Unidos volvió a presionar para que Argentina le cierre las puertas a China. El embajador Peter Lamelas insistió en la posición de la Casa Blanca sobre el uso de tecnología china en Vaca Muerta. Todo había comenzado, recordemos, con las amenazas que recibió el directorio de una cooperativa energética de la cuenca petrolera neuquina por haber contratado a la empresa Huawei. Según Lamelas, la presencia de esa u otras compañías de China genera riesgos de espionaje y representan una alerta para la seguridad y los intereses de la nación. Estas presiones se inscriben en la guerra fría comercial que mantienen Estados Unidos contra la potencia asiática por el dominio del mercado mundial. Automovilismo, Fórmula 1, Gran Premio de Países Bajos. Cola Pinto larga 14 en la carrera final de hoy domingo. El argentino tuvo problemas en la quali número 2 y no pudo mejorar su tiempo. Su compañero Pierre Gasly larga desde el puesto 11. Cielo ligeramente nublado en la ciudad de Buenos Aires. Sensación térmica 6 grados 2 décimas. La presión alta 1023 hectopascales. Viento sudeste a 8 kilómetros por hora y la humedad 74%.
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0: Extraordinario el coro de niños cantores. Lástima que lo tenemos a Pablo Nova, que lo arruina él. Nosotros entonamos bien.
1: Nosotros somos afinados.
0: Claro, somos afinados.
2: Me hiciste acordar, Lelutier, cuando decía: niños cantores del Tirol, véalos. Sí. Ay,

0: previa, el Cholo Simeone pedía cariño, ayuda para recuperar a Julián Álvarez, pero la verdad es que es un asunto bastante delicado. El ambiente, ya te avanzo, está muy contaminado y como le toque jugar al argentino a la araña en la segunda parte con el Villarreal, el ruido y la bronca están garantizados.
1: Yo creo que no va ni a jugar, pero bueno, si juega, chiflale, la verdad. No ha querido estar aquí y nosotros queremos jugadores que quieran estar aquí.
2: Que se vaya y ya está. Y también para lo que ha demostrado aquí, se puede ir en cualquier momento.
3: Yo hoy le voy a pitar.
4: Le tenemos que pitar un poco.
5: Hay que pitar un poquito, sí. Lo mismo con goles, pues es como todo. Se pasa la tormenta.
6: Pues no va a ser fácil para Julián Álvarez. Un Atlético de Madrid, por cierto, Nacho, que tiene pegada y que quedó patente también ante el Málaga.
0: Sí, es un detalle el del gol que preocupaba justo antes de que arrancara la competición con el Málaga, con Griezmann en Estados Unidos, Sorloth lesionado, Julián Álvarez, lo estamos comentando, desconectado, pero fíjate, salió la segunda línea al rescate, Kangin Lee, Baena, también Lukman va a hacer sin duda goles y por supuesto que el Cholo Simeone puede presumir de pegada.
7: Este Atleti tiene pegada. El conjunto rojiblanco sueña con una temporada mágica y basa su conjuro en un ataque letal.
8: Nosotros tenemos claro que cuando estamos todos juntos somos un equipo complicado, difícil y bueno, necesitamos ir por ese camino.
7: El primer paso se dio en Málaga, donde fue la puesta de largo de uno de los fichajes estrella. El heredero del dorsal de Griezmann lo honra con un golazo que hace estallar de ilusión al aficionado colchonero. Y si a un Kangin le sumas a todo un campeón del mundo, las cuentas salen solas. Porque a Julián Álvarez, Sorloth o Lukman se unen unas piezas que responden desde el día 1. El de hoy será el de Alejandro Grimaldo, otro francotirador que cuenta con una precisión de cirujano.
8: Nosotros no nos basamos en individualidades, no basamos en la fortaleza grupal, no nos basamos en el 120% que tenemos que dar, el 100 no nos alcanza.
7: Y ese 20% extra surge por la irrupción de promesas como Arnau Ortiz. Simeone cuenta con todo un arsenal de cañoneros que le permite
8: poder competir como lo hicimos el otro día.
7: Y para el resto de una campaña marcada por la palabra gol.
6: Pues hablando de pegada, loco, que se volvía anoche el narrador al cantar el gol de Antoine Griezmann, el de la victoria 2-1 de los Rams ante el Cycling City, el segundo además anoche en su cuenta particular y su primer doblete en la Liga Americana. Y esta tarde es el turno del Getafe, que recibe en casa al Racing de Santander y casi seguro con Mojica en el 11 titular porque se ha convertido en el último soldado de Bordalás.
0: Algo nuevo y bonito es lo que promete la historia de amor entre Mojica y el Getafe. Sin pensar hacia dónde me lleva. En su primer partido oficial con la azulona, puso patas arriba al Coliseum. La guinda fue el golazo en la frontal para firmar el 3-1 con el Partizan.
9: De menos a más.
0: Pero la asistencia del primero también fue espectacular. El colombiano tiene un guante en su zurda, una rosca perfecta para que Enes Unal solo tuviera que empujar el balón a la red. Un golpeo maravilloso que ya conocemos en nuestra competición. En su etapa con el Elche y también en Mallorca. Johan Mojica llega a Getafe para ser un soldado más a las órdenes de Bordalás.
10: Siempre hemos querido tenerle, era una necesidad tener un jugador como él y estoy convencido que nos va a ayudar muchísimo.
0: Una emoción que se ha contagiado rápido en el Coliseum. Mojica ha caído de pie en Getafe, promete ser un jugador referencial durante la temporada.
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6: ¿Cómo lo festejaron ayer los jugadores del Leganés la victoria en los vestuarios del Carlos Sartiere ante el Oviedo? Porque son 3 puntos de oro.

0: victoria que además tuvo un héroe con nombre y apellido, que no es otro que Lucas Zidane. Vamos a ver lo que pasaba, ya digo, en el Carlos Alcide, porque se ponía por delante muy pronto el conjunto madrileño con ese gol de Ismael Garbi en el minuto 19 del primer periodo, pero en el 22, la jugada que marcó el partido, la expulsión del portero Raúl Fernández en la salida tras revisarlo el VAR y que propició la entrada de Lucas Zidane, que ya digo que se acabó convirtiendo sin duda en el héroe del partido. Este remate al travesaño de Alexandre en el 83 y luego Marvel que saca bajo palos, pero ojo porque en los instantes finales nos dejaría esta parada de Lucas Zidane, que ya digo que fue el héroe. El míster, encantado.
1: Simplemente los he abrazado, los he felicitado por el...
0: Vale,
1: por la parte
0: no
1: que tiene que ver con el esfuerzo y el sentimiento de equipo que hemos demostrado desde la inferioridad, y también por los buenos momentos con la pelota cuando estamos igualdad numérica.
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0: Varias cosas más, empezando por el golazo, lo están viendo.
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0: La otra ahora podrá jugar la previa de la Copa del Rey. Y más de campeonas, hablamos de la selección femenina de baloncesto sub-16 que repite título de campeona de Europa, ganó por 47 puntos en la final a Eslovenia. Enseguida llega Noa González con el tiempo, gracias y buenas tardes.
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Hoy domingo estamos despidiendo la semana con temperaturas que son muy parecidas a las de ayer. Hemos tenido un repunte de las máximas ayer después del descenso del jueves y hoy de nuevo estaremos rondando los 33 y 34 grados, pero a partir de mañana el termómetro baja y también se espera más inestabilidad. Bueno, esperamos precipitaciones que harán que suba el nivel de los embalses. Los de la comunidad en estos momentos bajan un punto porcentual respecto a la semana pasada y se encuentran al 68% de su capacidad total. Estamos en la media de nivel de los últimos 10 años, pero por debajo de lo que teníamos el año pasado por estas fechas. Y de nuevo una madrugada de precipitaciones tormentosas en el noreste peninsular. Son imágenes de cómo se iluminaba el cielo en Ejea de los Caballeros, en Zaragoza, en el Vendrell, en Tarragona. Volvía a caer con mucha intensidad la precipitación después de las tormentas también del día anterior. Y esto es en la zona de La Rioja. Los avisos continúan activados porque hoy de nuevo las tormentas son protagonistas. ¿Qué tal? Muy buenas. Bueno, una jornada de domingo muy tranquila en nuestra comunidad, aunque tenemos un poco más de nubosidad en la sierra. Y a partir de mañana vamos a notar los efectos de una borrasca que ahora le pondremos cara y que nos va a dejar ambiente más inestable y sobre todo ese descenso de temperaturas. Hemos tenido una madrugada en la que los valores, bueno, han sido parecidos a los de la pasada noche. Nos hemos quedado por encima de los 20, esa madrugada tropical, en puntos como Móstoles, Alcalá de Henares, en la capital en general 21 o 22 grados de mínima, y vemos como en la sierra tampoco hacía excesivo frío, ambiente fresco, pero 17 grados de mínima, por ejemplo, en San Lorenzo del Escorial. Bueno, pues las cosas, decía, que cambian a partir de mañana. Vistazo general de cómo se presenta la semana, y para la jornada de mañana lunes y también para el jueves, posibilidad de tener precipitaciones, algunos chubascos. Ahora analizaremos con detalle dónde van a ser más probables y con temperaturas, sobre todo con ese descenso. Vamos a ver cómo baja el termómetro, pero es que para el jueves incluso podríamos tener una nueva bajada respecto a ese descenso anterior, y para el próximo fin de semana remontar y volver a estar rondando los 30 grados. Estamos ya en la recta final del mes de agosto. Bueno, las temperaturas medias de agosto superan los 30 grados, pero en estos últimos días es normal que ya algunos días estemos por debajo de los 30 grados, pero no esos 23 o 24 de máxima del jueves, que estarían por debajo de los valores propios para las fechas. Bueno, hoy tenemos un día, lo que decimos, de ambiente estable, cuando son las 3 y 20 minutos, casi 21 de la tarde, es la imagen en directo, zona de sol. Tenemos algunos intervalos nubosos, ya decíamos, más presencia en la sierra, pero en el resto de la comunidad miramos y ahora, bueno, pues está un poco más en sombra la zona de la capital y está rondando la temperatura ya los 30 grados. Ahí en la sierra vemos esas nubes con algo más de relevancia, un poco más de son un poco más compactas, y allí las temperaturas también muy parecidas a las de ayer. A estas horas ya están rebasando los 30, los 25 grados en algunas localidades. El resto de jornada de domingo va a seguir transcurriendo con ambiente en general estable, con esas nubes que, bueno, ayer llegaron a dejar alguna precipitación débil en la zona de la sierra, sobre todo hacia el norte. Hoy en principio no se espera que lleguen a ser activas. Veremos si alguna llovizna se produce, pero sería de forma muy aislada. Y en el resto del territorio, pues esos intervalos nubosos, pero cielos más abiertos, sobre todo hacia el sureste, y con temperaturas que decíamos parecidas a las de ayer, entre 33 y 35 grados como mucho. El viento de sur, que ayer ya nos dejaba alguna ráfaga más intensa, hoy también por encima de los 40 kilómetros por hora puede estar soplando durante las próximas horas, durante la tarde incluso podría arreciar, sobre todo en zonas altas de la sierra. Y mañana lunes cambia el panorama, arrancamos la semana con esa mayor inestabilidad de la que hablábamos, con esos cielos más cubiertos, sobre todo en el oeste de la comunidad. Ahí vemos esas precipitaciones que, bueno, a ratos pues pueden acompañarnos, también chubascos dispersos en otros puntos de la comunidad, aunque es cierto que van a ser más probables en la primera mitad del día. Durante la tarde irían remitiendo, y sobre todo en la parte más oriental de la comunidad, ahí estamos viendo en esa zona, el este del territorio madrileño, pues quedaría un resto de día con nubosidad variable. Pero bueno, precipitaciones sobre todo en la primera mitad del día y temperaturas en descenso. Ya mañana como mucho estaremos con 27, 28 grados, nos vamos a quedar por debajo de los 30. Y hoy una jornada de calor en el interior de Vizcaya, en País Vasco. De hecho, tienen aviso activado por unas temperaturas que hoy se espera que alcancen los 33 y 34 grados en esa zona de la provincia, en el interior de Vizcaya.
Y vamos a ponerle cara a esa borrasca, ahí la vemos, borrasca atlántica, que entre hoy y mañana sobre todo, bueno, pues va a colarse hacia la península, dejando precipitaciones que van a ser intensas en algunos puntos. Luego irá desplazándose esa zona de bajas presiones, bueno, estará en zonas más septentrionales, más hacia el norte, pero aún así va a seguir generando inestabilidad. Va a ser una semana de movimiento atmosférico. Así que de cara a mañana, bueno, pues vamos a tener esas precipitaciones con avisos activados como hoy. Hoy los avisos que tenemos, vemos zona de Galicia por posibilidad de tormentas y sobre todo hacia el noreste, incluso nivel naranja, como vemos especialmente en la zona de Aragón. Precipitaciones que pueden ser localmente intensas, tormentosas, ir acompañadas de granizo y que de cara a mañana, pues también va a ser una jornada de ambiente muy inestable en el noreste peninsular, mañana también en la Comunidad Valenciana y en la parte más occidental de la península. Vemos cómo se activan los avisos por tormentas, no solo en Galicia como hoy, sino también en puntos de la meseta norte, la zona de Extremadura y Castilla-La Mancha. Veremos, porque se queda muy cerquita de nuestra comunidad. Estamos rodeados por la parte más occidental por esos avisos. Así que mañana pintamos el mapa con esas nubes activas que nos dejan precipitaciones intensas, donde veíamos los avisos. Puntos sobre todo del noroeste, también el noreste peninsular, esas precipitaciones tormentosas, chubascos intermitentes en el interior, sobre todo en la primera mitad de la jornada, y también chubascos que localmente pueden ser intensos en el archipiélago balear. Allí además van a tener aviso por calor, las temperaturas máximas superarán de sobra los 30 grados. En la zona del estrecho también algunos chubascos, aunque se espera en la parte, por ejemplo, de Huelva, zona de Cádiz, pues que sean chubascos intermitentes en la primera mitad de la jornada, después remitirían. Y en Canarias, día de sol, cielos abiertos y temperaturas agradables por encima de los 30 grados. Vemos que las temperaturas todavía en muchos puntos superan los 30 grados. Vamos a ver esa variación de las máximas porque mañana comenzamos la semana con un descenso acusado. Veíamos más de 30 grados hacia el este, allí no hay tantos cambios, pero en el noroeste, en la meseta norte, por ejemplo, perdemos mañana hasta 7 u 8 grados. Y el siguiente día, para el martes, es en el tercio norte, en la cornisa cantábrica, donde esas temperaturas siguen bajando. Bueno, van a tener ambiente más fresco después de que hablábamos de que hoy, en la zona, por ejemplo, del interior de Vizcaya, tienen aviso activado por calor. Y en nuestra comunidad, esos próximos días que veíamos, echábamos ese vistazo general a la semana, vamos con más detalle. El martes todavía esa nubosidad va a estar más presente en la zona de la sierra, pero menor probabilidad de precipitaciones y cielos más abiertos hacia el sureste. Las temperaturas no van a sufrir muchos cambios. Después del descenso de mañana, bueno, oscilaciones poco significativas. Por ejemplo, el miércoles recuperamos algún grado en las máximas, pero seguiremos por debajo de los 30 y más inestabilidad. Precipitaciones sobre todo hacia el oeste y en el resto nubosidad variable. Y el jueves. El jueves también vamos a tener más nubosidad, la posibilidad de precipitaciones en el oeste, en la zona de la sierra, pero algunos chubascos también que podrían alcanzar a otros puntos. Parece que menor probabilidad cuanto más hacia el sureste. Y sobre todo el jueves, entrada de nuevo de aire más frío que hará que la temperatura vuelva a descender y que nos quedemos más cerca de los 20 grados que de los 30. Así que lo dicho, después del descenso de mañana, pocos cambios térmicos hasta el miércoles, aunque baja la temperatura nocturna, como vemos, y esa nubosidad que nos dejará precipitaciones, pero sobre todo hacia el oeste, aunque algunos chubascos también que nos acompañarán de cara a mañana para arrancar la semana. Nos vamos a despedir con esas imágenes que nos envían los espectadores de cómo ha sido la semana. Hoy, por ejemplo, esta nos la enviaba desde Colmenar de Oreja, Antonio Marqueta. Muchísimas gracias, Antonio. Nos enseña esos intervalos nubosos, que bueno, no son los protagonistas estos días. Es más todavía el calor durante este fin de semana y esas rachas de viento de sur, pero a partir de mañana ya hablábamos de descenso térmico. Pues nos vamos con las imágenes de todos los espectadores como Antonio. Les damos las gracias a todos ellos. Así ha sido la semana a través de sus fotografías. Han enviado esas imágenes al tiempo@telemadrid.es. Pasad un

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0: este lugar tan elegante, tan albidorado, tan corazón del Madrid de los Austria es la Capilla de la Bolsa.
1: Está en la calle de la Bolsa, antigua calle de las leñeras, llamada así porque aquí se apilaba la leña para las quemas de la Inquisición.
0: Los condenados a muerte salían de la cárcel y venían aquí, a la Capilla de Santa Cruz, a rezar y a confesarse.
1: Luego salían, más bien les sacaban, hacia la Plaza Mayor, donde se les quemaba como Dios manda.
0: Exactamente, más o menos cuando Felipe V, aquí se reunió la primera logia masónica de España.
1: Y ya en plena democracia se convirtió en restaurante. Así que, amigos, aquí la historia está servida.
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0: Es un gusto estar aquí, en el Ministerio de Asuntos Exteriores, Palacio de Santa Cruz, un poco mi casa, porque mi padre trabajó aquí. Yo trabajé aquí como corresponsal diplomático del diario ABC y hoy, además, vengo aquí a contaros una historia, la historia de este libro, que es una historia fascinante de un grupo de diplomáticos españoles muy poco conocidos y, sin embargo, salvaron miles de vidas judías durante el Holocausto, durante la Segunda Guerra Mundial, a riesgo de sus carreras, desde luego, y, en ciertos casos, también de sus vidas. Es una historia muy poco conocida, es una historia fascinante que precisamente se recogió aquí en una exposición que tuvo lugar a finales de 2014. ¿Qué hicieron estas personas, estos diplomáticos? Pues utilizar el hecho de que España era un país neutral en la guerra y sobre todo utilizar su valor, su influencia, su dignidad para salvar vidas de judíos. En los telegramas que enviaban al ministerio, a este ministerio en el que estamos, hablaban siempre de nuestros sefarditas. Nuestros sefarditas, ellos consideraban que aquellas personas eran españolas y cumplían su deber de seres humanos salvando vidas y cumplían su deber de diplomáticos españoles atendiendo y protegiendo a sus conciudadanos. Muchos que aparecen citados en la novela con sus nombres y apellidos y que estaban en países donde había efectivamente mucha presencia de comunidad de sefardí. En el caso de Hungría no era así, no eran sefardíes, eran askenazis y a pesar de ello, Sanz Briz apeló a las leyes de Primo de Rivera del 24 que otorgaban la nacionalidad española a cualquiera que pudiera demostrar un origen sefardí para salvarlos más allá de su condición de sefardíes o askenazis, ¿no? Ángel Sanz Briz, también conocido como el Ángel de Budapest, abrió 9 pisos protegidos, metió gente en los locales de la legación, por supuesto, sin permiso del gobierno de Madrid, del gobierno franquista, y otorgó pasaportes, visados. Transcurridos muchos años, cuando en 1966 el gobierno israelí otorgó a Ángel Sanz Briz el reconocimiento de justo entre las naciones que honra a la figura de quienes no siendo judíos salvaron vidas judías durante el Holocausto, el régimen de Franco le prohibió aceptar el reconocimiento y le prohibió viajar a Tel Aviv a recogerlo. De modo que Ángel Sanz Briz murió en el más absoluto anonimato y sin poder haber recibido ese galardón. Luego el régimen intentó apropiarse esta hazaña diciendo que era la España franquista la que había salvado judíos. Mentira. Fueron un grupo de diplomáticos con arreglo a sus propios principios. El más conocido es Ángel Sanz Briz, el Ángel de Budapest, pero hay otros. Sebastián Romero Radigales, cónsul en Atenas, que rescató a 365 judíos de Salónica, yendo él personalmente al campo de Bergen-Belsen a rescatarlos de las garras de los nazis, contraviniendo instrucciones expresas del Ministerio de Este, del gobierno franquista, y como héroes que son, hay que recordar su memoria y honrarla, me parece a mí. Yo siempre digo que si Spielberg hizo una película maravillosa, mega oscarizada con la hazaña de Oskar Schindler, que al fin y al cabo era un industrial alemán, que utilizó mano de obra judía esclava y al final se arrepintió e intentó salvar las vidas que pudo, pues qué habría que hacer con estos compatriotas nuestros, diplomáticos españoles, que se implicaron hasta el punto de adoptar niños, a pesar de no tener absolutamente nada que ver y nada personal que defender en el asunto, ¿no? Sino por simples principios y convicciones. Merece la pena que hablemos de ellos, que les rescatemos y nada mejor que hacerlo aquí en la que fue su casa.
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0: diccionario con bigote, fueron una de las familias más importantes del Madrid de los Trastámara.
1: En su palacete, algunos siglos más tarde, vivió el general Baldomero Espartero, al que el pueblo español idolatraba por sus victorias en la Guerra Carlista.
0: Y que hoy es muy recordado por no sé qué cosica de las cosas del caballo. Vosotros igual sabéis de qué hablo.
1: Espartero vivió un momento histórico que se ha explicado tirando a reguleras. Un buen día, en un momento de cabreo, la regente María Cristina le dijo: «Ala, ahí te quedas, me voy y te dejo con la regencia».
0: A ver, acabábamos de salir del absolutismo de Fernando VII.
1: En las calles se seguía gritando aquello de «¡Vivan las cadenas!».
0: En aquella época era inconcebible que alguien que no fuera de sangre real pudiera ser regente.
1: Y Espartero ni siquiera tenía sangre azul. ¿Os dais cuenta?
0: Espartero dijo «Nasti de plasti, que no quiero la regencia», pero María Cristina se puso farruca.
2: R que R Espartero, R que R turrón, R que R no quiero y aquí te dejo el marrón. Tararí, tararó, tururú, la regencia te la comes tú.
1: María Cristina se fue a vivir su amor clandestino con su marido secreto, Fernando Muñoz, Fernando VIII.
0: Y como no podíamos estar sin regente, las Cortes eligieron a Espartero con la mayoría de votos del Partido Progresista, que para eso era el suyo.
1: Como ya os hemos contado alguna vez, los tres años de la regencia de Espartero fueron cualquier cosa menos tranquilos.
0: Cuatro elecciones generales,
1: el pronunciamiento de Diego de León,
0: el bombardeo de Barcelona,
1: la ruptura de Espartero con las Cortes,
0: las conspiraciones de María Cristina.
1: Total. Salustiano Lózaga, que también era progresista, pero se llevaba fatal con Espartero, se hartó y dijo un buen día en las Cortes:
3: «¡Dios salve al país! ¡Dios salve a la reina!».
0: Esta frase se hizo tan famosísima que se convirtió en el grito de guerra contra Espartero.
1: Y gritando, gritando, Narváez y Serrano pusieron de acuerdo a todo el mundo.
0: Moderados,
1: progresistas,
0: demócratas
1: y republicanos.
0: Todo el mundo. Le montaron un pronunciamiento a Espartero y acabaron con su regencia.
1: ¡Hala! Ya podían coronar a Isabel II, no sin antes declararla mayor de edad con 14 añitos.
0: Como dijo Julio Iglesias, pasó de niña a mujer, pero de forma express y comiendo callos.
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0: Esta calle tan estrecha, tan conventual y tan de paso es la calle de la Pasa, que debe su nombre a una costumbre del infante don Luis de Borbón.
1: El infante don Luis era hijo de su loquísima majestad Felipe V y hermano de Carlos III, y vivía aquí en el palacio arzobispal.
0: Tenía por costumbre repartir todos los días a los mendigos un puñado de pasas, de ahí lo de la calle de la Pasa.
2: Irrefutable.
1: El infante tenía un competidor, el arzobispo, que a través de una ventana del palacio episcopal repartía un poquito de pan todos los días a los pobres.
0: Entre las pasas y el pan se juntaban aquí todos los días hordas de mendigos.
1: Entre unos y otros se montaban unas martingalas y unos navajazos tirando a poco fraternales.
0: Cuando la cosa se puso chunga chunga, se cerró la calle con una verja y se acabó lo que se daba.
3: Y ahora, amigos del punto sobre el misterio, ¿es verdad que el que no pasa por la calle de la Pasa no se casa?
4: Esto se decía porque todas las parejas tenían que pasar por esta calle para dirigirse al palacio arzobispal y conseguir los papeles que les permitieran casarse por la iglesia.
1: Pues tampoco era tanto misterio.
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0: este lugar tan despejadito, tan iluminado y tan... ¡Ay, qué bien cantan aquí los pajaritos! Es la Plaza de Conde de Miranda, que antes se llamaba Plaza de los Salvajes.
1: Los Salvajes suena a grupo de rock de los 60 de Robledilla de Cascajuelo, pero no era por eso.
0: Aquí estuvo el Palacio de Cárdenas, al que los madrileños conocían como Casa de los Salvajes.
1: En su balcón principal había dos estatuas de salvajes tan terribles que las madres, cuando alguien se ponía rebelde en casa, amenazaba con traerlos aquí.
2: Vamos a ver, Luis Mariano, como no retires ahora mismo lo que has dicho de mi madre, te mando a los salvajes.
3: Vamos a ver, virtudes. Para ver a los salvajes me vale comerle a tu madre los pelos de las piernas.
0: Por desgracia, este palacio, que era una de las joyitas del Renacimiento madrileño, fue derribado en tiempos de Alfonso XII.
1: Los pobres salvajes, enfermos de especulación, dejaron de dar miedo.

0: Cuenta una leyenda que en esta misma plaza se detuvo a una bruja famosa por aterrorizar a Madrid con sus prácticas impías.
1: Aparentemente era una mujer muy piadosa que se dedicaba a vender unas biblias monísimas por las que se perraban todos los madrileños.
0: Se decía que sus biblias tenían propiedades curativas y que concedía todo tipo de deseos al que consiguiera una.
1: Un buen día se empezó a decir que las biblias estaban malditas porque estaban forradas con
2: pieles de niños muertos.
0: El bulo o lo que fuera surtió efecto. La Inquisición puso precio a la cabeza de la bruja. La encontraron en esta misma plaza y la condenaron a morir en la hoguera.
1: A ver, chavales, ¿qué esperabais? Conociendo la Inquisición, la leyenda tenía que terminar como una peli de miedo.
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0: Esta calle tan, tan, tan calle del cordón fue una vez la calle de los azotados por una costumbre de la Inquisición que se veía venir.
1: En el ayuntamiento de la Plaza de la Villa había una cárcel. Allí a los condenados se les ponía un capirote infamante.
0: Luego les sacaban, les montaban en un burro y les paseaban por todo Madrid mientras les daban latigazos en la espalda.
1: ¡Planazo! Para que todos los madrileños les diesen y se les quitara la gana de ser malotes.
0: En una mala tarde les podían llegar a dar más de 200 latigazos, como si con 10 o 12 no aprendiera la lección.
1: Al salir de la cárcel, los condenados pasaban por esta calle. De ahí su irrefutabilísimo nombre de la calle de los azotados.
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0: nobleza de la novia y del buen oficio del novio.
1: Aquella noche de bodas, los recién casados andaban tan escasos de intimidad y tan expuestos al pánico escénico que la cosa no marchó como debía.
0: Entre el respetable público asistente, el frío de la madrugada y los padres nuestros que rezaba el señor arzobispo aquí presente, pues Enrique quiso quedar bien y no pudo.
1: Para colmo, con tanta gente levantando acta notarial de la chapuza, aquello fue imposible de tapar.
0: La cosa empezó a correr por todo el reino y enseguida el gatillazo se convirtió en impotencia.
1: 13 años después, Enrique seguía intentando embarazar a Blanca por todos los medios, todos.
0: Ofrendas.
1: Saculatorias.
0: Embadurnes.
1: Pociones mágicas.
0: Prebajas exóticos.
1: Incluso dicen que financió una expedición a África en busca de un cuerno de unicornio, el Nova Más en ciencia psicalíptica.
0: Sorprendentemente, todos los remedios fracasaron. O no tan sorprendentemente.
1: La situación era insostenible. Castilla necesitaba un heredero y Enrique era incapaz de conseguirlo.
0: Lo mejor era cortar por lo sano. Es un decir, como de reino se podía cambiar, había que cambiar de reina. Tocaba repudiar a Blanca.
1: El proceso de divorcio fue una monumental chapuza que a lo mejor os contamos en otra ocasión. Por ahora, y resumiendo, la cosa se resolvió diciendo que Enrique estaba hechizado.
0: Eso sí, solo estaba hechizado con Blanca. No fuera a ser que se le echara más leña al fuego al tema de la impotencia.
1: Ya solo había que encontrar una nueva novia y Enrique la buscó en Portugal.
0: Juana de Adis era una hermosa portuguesa de solo 15 añitos. Él se casó enamorado y ella, encantada de ser reina de Castilla.
1: Escarmentado de su primera noche de bodas, Enrique se negó a formar un nuevo corrillo alrededor de su lecho nupcial.
0: Y claro, una alcoba cerrada es más interesante que una puerta abierta. ¡Vuelta a empezar los rumores!
1: Y así van pasando los años y de repente un buen día la reina Juana se queda embarazada.
0: Este embarazo es tan importante que Enrique cuida hasta el último detalle.
1: Y el último detalle es que la reina dé a luz en el Alcázar de Madrid.
0: Tras un parto difícil, la reina trae al mundo a una niña y siguiendo una tradición portuguesa se le pone el nombre de la madre. Juana.
1: La sucesión está asegurada. Enrique tiene su heredera. Las aguas vuelven a su cauce y todos tan contentos.
2: ¿Todos?
1: No.
0: Juan Pacheco, el marqués de Villena, siempre ha sido el privado del rey, uno de los tipos más influyentes del reino y, según se dice, amante de Enrique. ¡Ja, ja! ¡Eso no lo esperabais!
1: Y ahora, de repente, Pacheco ve cómo un tal Beltrán de la Cueva le está desplazando del lado del rey y jura venganza.
0: Pero no levanta la espada todavía. Se limita a afilar la lengua, a inventar rumores y a atacar donde más duele, con el tema de la impotencia.
1: Y así es como de un día para otro, por obra y gracia de la rumorología, Beltrán de la Cueva se convierte en padre de la princesa Juana, la legítima heredera y desde ahora la Beltraneja.
0: Este mote desatará todo un conflicto por la sucesión y acabará sentando en el trono a Isabel la Católica. Fijaos lo que da de sí un rumor.
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0: es la calle más corta de Madrid, tan corta que Mesoneros Romanos decía que es un mezquino callejón.
1: El otro gran cronista de Madrid, don Pedro de Répide, decía:
2: es tal su brevedad y angostura que ni tiene portales ni permite el paso de carruajes.
0: Con todos ustedes, la calle de Madrid. Me parece a mí que Madrid es la única capital del mundo con una calle así misma.
1: ¿Pero qué dices, pasmao? Si en Londres hay una London Street.
3: ¿Qué me narras?
1: Y en París hay una Rue de París.
3: ¿Qué me cuentas?
1: Y porque no me da tiempo a buscar más, que si el Menda se pone a ver las Islas.
3: Me quedo topicueto.
1: Nos parece muy bien, pero nosotros somos más chulos con 8 y ellos no.

0: Nos encontramos en Casa Ciriaco, una casa de comidas famosa no solo por sus viandas, su gallina en pepitoria, sino por sus comensales. En esta casa se dieron cita importantes personajes de la cultura madrileña de principios del siglo XX. Era asiduo a Casa Ciriaco el torero Juan Belmonte cuando venía aquí a Madrid. También muy asiduo nuestro querido dibujante Antonio Miengote, que por cierto dibujó el sello de la casa.
1: En pago por la pepitoria, ¿no?
0: Exactamente. Y venía y organizaba tertulias Julio Camba. También el pintor Ignacio Zuloaga, que por cierto cenó por última vez aquí 6 días antes de su muerte. Pero si es conocido a Casa Ciriaco es por un capítulo de la historia que ocurrió, fijaos, en el cuarto balcón donde está el ramo de flores. El anarquista español Mateo Morral lanzó una bomba casera contra los reyes, contra Alfonso XIII y Victoria Eugenia, que se acababan de casar, iban en carruaje por esta calle, venían de la iglesia de los Jerónimos, iban al Palacio Real y les lanzó esa bomba. Salieron afortunadamente ilesos, aunque asesinó a 25 personas. Pero si es famosa Casa Ciriaco es por un personaje inolvidable, por Max Estrella, el protagonista de Luces de Bohemia, que comenzó precisamente en esta casa ese recorrido por la noche esperpéntica. En esta obra teatral, Luces de Bohemia, Max Estrella es un poeta anciano, decrépito, ciego, que recorre el Madrid más sórdido y turbio y oscuro. Y en esa caminata, en ese peregrinaje, va acompañado de su amigo y su representante, don Latino de Hispalis. Se cruzarán por el camino personajes de la vida bohemia madrileña de la época. Tras múltiples vicisitudes, pues la obra acaba muriendo Max Estrella y se prolonga con su velatorio. Fue importante Luces de Bohemia porque Valle Inclán creó un género teatral, el esperpento, seguro que os suena, es una parábola deformante, una visión crítica y grotesca de la España de 1920, una España llena de miseria, llena de injusticias y de corrupción. Algo que nos suena bastante, algo muy actual.
1: Eso ya no pasa.
0: Desgraciadamente sigue pasando.
1: Cosas tuyas.
0: Actualizada, ¿no? Esa obra de Valle Inclán. Fijaos que es importante Valle Inclán y Luces de Bohemia, que en 1998 se creó la Noche de Max Estrella. Se celebra anualmente, antes se hacía el Día del Libro, el 23 de abril, y ahora se celebra el 26 de marzo, coincidiendo justo la víspera del Día Internacional del Teatro, coincidiendo con la Noche de los Teatros. Una cita que concluye en el Paseo de Recoletos, en la estatua de Valle Inclán, que vosotros sé que lo habéis hecho y habéis colocado la bufanda al maestro.
2: La bufanda amarilla del punto sobre la historia, con todo mi respeto, maestro. No quisiera yo ganarme la enemistad de Valle Inclán. Vaya donde esté. Vamos a ver.
0: Así que Lorenzo y David, si me permitís, voy a recordarle a los madrileños que si pasan por esta casa, por Casa Ciriaco, recordad que no es solo una casa de comidas, no es solo un restaurante, es el punto de partida de una de las obras más importantes de la literatura.
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0: Tan discretito, tan pantagruélico y tan mírame y alucina es el Palacio de Uceda, sede de la Capitanía General de Madrid y el Consejo de Estado.
1: Este casoplón lo mandó a construir el Duque de Lerma, santo patrón de todos los corruptos, con el pelotazo de traer de ida y vuelta a la corte a Valladolid.
0: Y lo acabó su hijo, el Duque de Uceda, Cristóbal Gómez de Sandoval y de la Cerda, que tenía la misma sangre corrupta que su padre y la misma categoría moral que una alcachofa.
1: El Duque de Uceda le comió la oreja a Felipe III para que quitara de valido a su padre, el Duque de Lerma, y le pusiera a él. ¡Crea cuervos!
0: En su carrera conspirativa, el Duque de Uceda se alió con el archienemigo de su padre, el Conde Duque de Olivares.
1: Esta parejita iban por ahí en comandita diciendo que había que parar al Duque de Lerma y sus chanchullos.
0: Que si tráfico de influencias.
1: Que si corruptela varia.
0: Que si venta de cargos públicos.
1: Que si coacciones y amenazas.
0: Menos mal que estas cosas ya no pasan. Un buen día, la labor de zapa del Duque de Uceda dio sus frutos. Margarita, la señora de Felipe III, consiguió que defenestraran al Duque de Lerma.
1: Y el Duque de Uceda logró cumplir su gran sueño español. Dos puntos: ser el nuevo valido, vivir sin dar un palo al agua y forrarse dando satisfacción a sus instintos más.
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1: Segundo check. ¿Me debe Monsieur? Dime.
2: Uy, perdón.
1: Va, un, dos. Madre mía, que se me ha olvidado. Vale.
3: La presión.
1: Una, dos y tres.
0: Bienvenidos a nuestras historias
1: por
0: de
1: descubrir.
0: Madrid. Reyes locos.
1: ¿Has dicho de Madrid? Era por descubrir,
3: por
1: habíamos
3: descubrir.
1: Dicho ahí.
3: Hola, sí. Perdón.
1: Vale, vamos.
0: Héroes a mogollón.
1: A mogollón se me ha olvidado a mí. Se
3: ya,
1: me ha olvidado
3: yo he dicho la razón de los personajes.
1: Vale. Venga.
0: Personajes, héroes, santas.
1: Ay, que me he equivocado. No va a salir mejor, ¿eh? No va a salir mejor. No sé,
4: desde Dubrovnik, Croacia, tomando un café, el punto sobre la historia.
5: Desde la Plaza Bull, en la ciudad de Brujas, un saludo para el punto sobre la historia.
6: De La Font de la Bella, La Calderona, Valencia. Un saludo para todo el equipo de Un Punto sobre la Historia. Saluda, primo.
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0: Hoy vamos a pedalear por el Paseo de Recoletos, algo más de medio kilómetro maravilloso entre Cibeles y Colón.
1: Todo esto era una zona de huertos y de conventos hasta que en tiempos de Carlos III se empezó a poner monísimo.
0: A falta de centros comerciales, Recoletos se convirtió en el lugar favorito de los madrileños para echar la tarde.
1: Nuestros tatarabuelos venían aquí a pasear, a charlar y a dejarse ver, eso sí, con el traje de los domingos.
0: En tiempos de Isabel II, la gente con más posibles del país y los influencers más molones se hicieron aquí sus chabolitas.
1: Lo de Paseo de Recoletos viene porque aquí había un convento de Agustino Recoleto. ¡Mía, tú qué bien pensado!
0: El convento lo fundó Eufrasia de Guzmán, que era famosa en la corte porque tenía un hijo bastardo de Felipe II.
1: Nuestra amiga Eufrasia había cedido estos terrenitos y los agustinos descalzos se vinieron para acá.
0: Hasta que la felicidad descalza de los agustinos acabó cuando lo demendizaban.
2: ¡Desamortizator!
1: Los terrenitos se los compró por aquí el marqués de Salamanca para hacerse un casoplón. Este tío sí que sabía reciclar.
0: Desde 1977, la Asociación de Libreros de Lance organiza la Feria de Primavera del Libro Antiguo y de Ocasión.
1: Imprescindible. Y una cosita os vamos a decir. Para Recoletos, nosotros. ¡Empezamos!
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0: Este señor tan bigotudo, tan repeinado y tan reconcentrado es el escritor, diplomático y político Juan Valera.
1: Juanito era uno de los tipos más cultos del siglo XIX. Hablaba inglés, francés, italiano y alemán. No hablaba Silvo Gomero porque era andaluz.
0: Era algo así como el gran gurú de las letras hispanas. Podía encumbrar a la gloria o enterrar para siempre a cualquier aprendiz escritor.
1: Uno de sus grandes descubrimientos fue ni más ni menos que Rubén Darío, que siempre agradeció el empujoncito que le dio el maestro Valera.
0: Era un jachondo y un don Juan golferas que reconocía que esta afición mía a las faldas es terrible.
1: En sus viajes por medio mundo como diplomático se dedicaba a coleccionar todo tipo de experiencias con las mujeres.
0: Y luego escribía a sus colegas unas cartas muy subiditas de tono contándoles sus aventuras.
1: París es divertidísimo, pero es menester tener mucho dinero. Las mujeres, sobre todo, están más caras que nunca.
0: En Rusia se enamoró de una actriz francesa a la que llamaba Magdalena.
2: Nos respiramos el aliento como si quisiéramos confundirnos y unimismarnos.
1: La cosa no salió del todo bien. Cada vez que él se aceleraba, ella le frenaba.
3: Adiós, libros, estudios, filosofía. Ya no habrá para mí más estudios que Magdalena.
0: Con 60 añitos le destinaron a Washington. Allí conoció a Catherine Bayard, que se enamoró locamente de él.
1: Se dejaron llevar por un carpe diem que terminó cuando mandaron a Juanito a Bruselas y Catherine se suicidó con éxito total.
0: Juanito escribió una carta cosmética sobre el modo de conducirse en sociedad con las señoras para instruir a un jovencísimo Menéndez Pelayo que quería aprender del maestro.
1: Por desgracia, este manual de seducción no se conserva porque, según se dijo, fue tontamente destruido.
0: Esta admiración por las mujeres se refleja en su forma de escribir personajes femeninos inolvidables.
1: Una de estas mujeres de bandera fue la protagonista de su obra más famosa, Pepita Jiménez.
0: Pepita Jiménez fue todo un top de ventas. Se tradujo a más de 10 idiomas y se vendieron más de 100.000 ejemplares en una época en la que la gente no sabía leer.
1: Don Manuel Azaña dijo que Pepita Jiménez no nos conduce ante un coloso ingente, sino ante una efigie graciosa. Para entendernos, que no era una obra maestra de la literatura universal, pero ya era una cosita simpática de leer.
0: Juanito, ciego y envejecido, murió a los 80 años. Hasta el último aliento, su pluma no dejó de llenar cuartillas.
1: Juanito, Juanito, somos muy fans.
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0: este gasoplón tan respingado, tan satisfecho y tan con esas dos torres que lo rematan, es el Palacio de Medina de las Torres.
1: El Ducado de Medina de las Torres viene de cuando una hija del Conde Duque de Olivares se iba a casar con un marqués.
0: Claro, el Conde Duque no quería que su hija fuera menos, así que habló con Felipe IV y se sacaron de la manga el título como dote para la niña.
1: Todo iba muy bien hasta que a María le dio por morirse, descanse en paz, sin descendencia. El título lo heredó su viudo y pasó a los hijos de su segundo matrimonio.
0: Andando el tiempo, los Medina de las Torres se construyeron aquí el unifamiliar.
1: Oye, pues igual podríamos acostumbrarnos a un bungalow como este.
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0: Esta es la azotea del Palacio de Medina de las Torres, sede de la Fundación MAFRE, que ha recuperado el edificio para la difusión de la cultura.
1: Hoy se pueden ver exposiciones muy interesantes y una exposición permanente en el Espacio Miró.
0: Y desde aquí tenemos unas vistas impresionantes del Paseo de Recoletos y del Palacio del Duayen.
1: El Palacio del Duayen era la casa de José el Duayen, marqués del Pozo de la Merced y uno de los tipos más importantes del siglo XIX.
0: En tiempos de Isabel II, aquí en España estaba prohibido tener esclavos, pero en Cuba y en Puerto Rico podías tener todos los esclavos que quisieras.
1: Sin ir más lejos, María Cristina I de la Regencia, reina madre de Isabel II, tenía en Cuba más esclavos que nadie.
0: Los señores del azúcar y el tabaco pensaban que sin esclavos su negocio no sería viable. Vamos, que sin esclavos se les caía el chiringuito.
1: Y encima, Isabel II empezó a repartir títulos nobiliarios entre los traficantes de esclavos como si fueran pipas.
0: Hasta que llegó un tal Julio Vizcarrondo, político hacendado y puertorriqueño, que se empeñó en acabar del todo con la esclavitud.
1: Liberó los esclavos de la hacienda familiar, se vino a Madrid y montó la Sociedad Abolicionista Española.
0: Fundó un periódico desde el que estuvo dando caña a los esclavistas hasta que a Narváez le pareció mejor idea cerrarlo por las balas.
1: En Gobernando Prim, Emilio Castelar llevó el tema de la esclavitud al Congreso de los Diputados.
0: Allí leyó un anuncio de un periódico cubano que decía: se venden dos yeguas de tiro y dos negras, hija y madre. Las yeguas juntas o separadas, las negras separadas o juntas.
1: Gracias a esta clase de argumentos se promulgó la llamada Ley de Vientres Libres, que otorgaba la libertad a los hijos que tuvieran las esclavas.
0: A los esclavistas esta ley, claro, les cabreó muchísimo y se montaron la Liga Nacional Antiabolicionista, capitaneada por Cánovas del Castillo.
1: La Liga Nacional, que como veis utilizaba el nombre de la nación en vano, estaba formada por militares, políticos, nobles, eclesiásticos que se estaban forrando con la esclavitud.
0: Y claro, no era plan que llegaran los listillos a tocarles el negocio y a liberarles a los esclavos.
1: Así que tocaba rascarse el bolsillo, financiar conspiraciones, montar campañas de prensa y hasta manifestaciones callejeras a tutiplén.
0: Demasiado tarde, todo estaba preparado para la abolición de la esclavitud en Puerto Rico.
1: Pero todavía quedaba Cuba. Cuando Cánovas del Castillo se trajo a los Borbones, todavía quedaban allí más de 350.000 esclavos.
0: Y así llegamos al momento en que José del Duayen, el inquilino del Palacio del Duayen, fue ministro de ultramar con Alfonso XII.
1: A pesar de todas las presiones, el Duayen promulgó y firmó la ley definitiva de abolición de la esclavitud en Cuba.
0: Poco después llegaba a Cuba el Jibacoa, el último barco negrero. La razón triunfaba sobre el látigo.
1: Desde aquel momento ya no quedan esclavos en España. Bravo, don José.
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0: Esta placa nos recuerda que en el Palacio del Duayen estuvo la editorial La Lectura, que publicó la primera edición de Platero y yo, de Juan Ramón Jiménez.
1: El fundador de La Lectura, Francisco López Acebal, era coleguita de Juan Ra.
0: Paco López Paquito le ofreció publicar los primeros 64 capítulos de Platero y yo.
1: A Juan Ra le pareció bien y firmó un contrato sin leerlo. Cobraría 500 pesetas por una primera edición de 3.000 ejemplares.
0: Poco después, paseando por la Feria del Libro, a Juan Ra se le pusieron la ceja de color verde cuando descubrió en un stand una versión pirata de Platero y yo.
1: Aquí el amigo la había publicado completa y en tapa dura y la estaba vendiendo como rosquillas.
0: Ahí se descubrió todo el pastel. Paquito, en letra pequeña, se había quedado con los derechos de reproducción de la obra.
1: A la que sacaba la primera edición, Paquito publicó otros 5.000 ejemplares by the face.
0: Juan Ramón llamaba a esta edición pirata el otro tú de Platero.
1: Estaba tan cabreado con el temita que escribió un nuevo capítulo llamado Platero y lo gitano, como para desahogarse.
2: Hay muchos editores indignos que, aparte de robarlas, las hacen feas. Lo que les perdono menos que el robo vil.
1: Menos mal que el jefe de redacción de La Lectura era amigote y buena gente y rompió el contrato.
0: Juan Ramón pudo recuperar por fin la propiedad del burrito pequeño, peludo y suave.
1: Y así pudo volver a él con un trotecillo alegre que parece que se ríe en no sé qué cascabelé.
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0: Este café Gijón tiene las tradiciones de todos los grandes cafés de Europa. El café en Europa siempre fue un lugar donde no solamente se tomaba café, sino que además de la tertulia también se comía, era un restaurante. Yo recuerdo el café de la P, donde me esperaba Pilar Narbión cuando yo era corresponsal del diario Pueblo en París, y me esperaba allí porque allí había ido Víctor Hugo, ¿no? Hay cafés como el Florian, ¿no?, de Venecia, que se inauguró ya en el siglo XVIII. Y este se inaugura en el siglo XIX, el Café Gijón. Y ha sido siempre un sitio de tertulia, donde aquí han pasado todos los escritores, desde Valle Inclán. Y había un actor, que era Fernán Gómez, que le dio al Café Gijón un impulso casi inusitado, porque Fernán Gómez se inventó el premio Café Gijón de novela. Era de esos premios que tenía una escasa dotación económica, no te sacaba de pobre, desde luego, pero tenía un gran prestigio. Y uno, en su ingenuidad, un año se presentó al premio Café Gijón. Me dieron el premio Café Gijón.
1: Vaya, algo habrá hecho.
0: Bueno, pues les gustó al jurado. El presidente del jurado era una persona a la que yo no conocía absolutamente de nada, que era Francisco Umbral. Y allí yo descubrí que Paco Umbral se había hecho un personaje que no correspondía a la persona, y que cuando había una cámara delante o un micrófono se ponía muy prosopopéyico. Cuando íbamos con el coche de producción camino de la tertulia de televisión, era una persona absolutamente normal. Yo me acuerdo que un día le dije: Paco, me pesa mucho, tengo dos páginas sobre televisión en un semanario, me pesa mucho y yo creo que lo debía dejar. Y me dijo: no lo dejes, ya te echarán. Y yo no lo dejé, y efectivamente a los dos meses me echaron. Este es un sitio donde sigue viniendo la gente de toda la vida. El milagro de que en este país, donde de una generación a otra desaparecen las farmacias, las tiendas llamadas de ultramarinos y todos los comercios, que esto haya pervivido desde el siglo XIX, aunque sea cambiando de propietario, es un milagro, porque en este café hay parte de la historia de Madrid, que es también parte de la historia de España.
2: El Café Gijón es un...

0: aquí en el cuartel general del ejército, que antes fue el Palacio de Buenavista y en el que tuvo lugar la historia que yo cuento en este libro, que se llama La hija de Cayetana, es así, y es la muy desconocida historia de la duquesa de Alba. Ella no podía tener hijos y un día le regalaron una esclavita. Era costumbre en el siglo XVIII, imagínate qué costumbre terrorífica.
1: Una esclavita de regalo.
0: Regalar, como quien regala un gato, como regala una muñeca, una niña esclava. Lo que pasa es que Cayetana de Alba, que no podía tener hijos, se encariñó tanto con la niña que la convirtió en su hija. La corte la criticaba mucho y ahí va la extravagante, la duquesa de Alba, con su hija negra, porque obviamente la llamaban así, ¿no? La negra. Y al morir le dejó una herencia muy considerable. No le pudo dejar los títulos, pero sí le dejó una herencia importante. Estamos hablando de finales del siglo XVIII y es del final de una época y el comienzo de otra. La Revolución Francesa tendrá lugar en 1789, y ahí se acaba lo que llaman el ancien régime y llega la burguesía. El siglo XVIII las mujeres tenían mucho más predicamento del que iban a tener después en el siglo XIX y hasta bien entrado el siglo XX. Es el siglo de las mujeres porque en aquella época las mujeres eran muy libres. Estamos hablando siempre de una determinada clase social, ¿no? Los matrimonios eran arreglados y entonces se ponían de acuerdo para tener uno o dos hijos y a partir de ahí anchas castillas. Cada uno hacía lo que quería. Y entonces es una época de gran cambio y en eso la duquesa de Alba era una avanzada. Era una mujer libre en el más extenso sentido de la palabra. En aquella época, las únicas mujeres libres que había eran las que o bien eran muy ricas o muy poderosas, pero a título personal. No servía tener un marido rico o un padre importante. Tenías que ser tú. Y la duquesa de Alba era hija única. Heredó toda esa cantidad de títulos y enormes posesiones. Y entonces, bueno, lo elegante en aquella época era hablar en francés, recitar a Racine, tocar el clavicordio. Y ella, que era muy contestataria, se adscribió a un movimiento que se llama el majismo, que es todo lo contrario. Entonces, es potenciar la españolidad. Ella vestía con falda corta, un escándalo. Le gustaban los toreros, los artistas, se iba a la verbena, y se codeaba con los chisperos. Y por eso era muy, muy popular y muy querida. Hay varios misterios en torno a la duquesa de Alba. La primera ¿es la maja desnuda o no es la maja desnuda? ¿Fue amante de Goya o no fue amante de Goya? ¿Y de Godoy fue amante de Godoy?
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0: Con la que tenía una rivalidad tremenda, o la envenenó Godoy, o quizá le envenenó a Fernando VII. O también se especuló mucho porque las pinturas que utilizaba Goya eran venenosas. Y a medida que ella se iba haciendo vieja, le pedía a Goya que le pintara la cara con los óleos. Entonces muchas veces se pensó que podía haberse envenenado así. Y todas estas historias, todas estas intrigas tuvieron lugar aquí, en el Palacio de Buenavista. Así que os invito a conocerlo y también a leer el libro.
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0: ese edificio tan guapetón, tan qué cosa tan imponente y tan Nuestra Señora de las Comunicaciones es el Palacio de Correos, sede del Ayuntamiento de Madrid.
1: Allá por 1905 se organizó un concurso público para construir un palacio de comunicaciones. El vencedor fue un arquitecto yogurín,
0: Antonio Palacios. Este gallego fue el gran arquitecto de Madrid y uno de los más influyentes del siglo XX.
1: Por aquella época, la ciudad tenía que adaptarse a una nueva forma de vida.
0: Nuevos medios de transportes como el metro.
1: Nuevas formas de trabajar en oficinas.
0: Nuevas maneras de hacer la compra en grandes almacenes.
1: Antonio Palacios tenía todo esto tan clarito que es el responsable de algunos de los edificios más pintones de Madrid.
0: El Círculo de Bellas Artes.
1: El edificio de las Cariátides, sede del Cervantes.
0: El Hospital de Jornaleros de Maudes.
1: Y hasta el logotipo del metro en forma de rombo que tanto conocemos.
0: Palacios ayudó, como ningún otro arquitecto, a transformar este bello río manchego en una metrópoli moderna.
1: Por decirlo en siete palabras, Madrid no sería Madrid sin Antonio Palacios.
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0: frondoso, tan fraternal. Es el jardín del Palacio de Linares, sede de la Casa de América.
1: Antes de ser palacio, aquí estuvo el Real Pósito de la Villa de Madrid.
0: El pósito era el lugar donde se guardaba el grano para las épocas de vacas flacas. Aquí se vendía pan baratito para los que más lo necesitaban.
1: Cuando la ciudad empezó a crecer y esto se convirtió en una zona noble, pues no quedaba bonito que estuviera esto lleno de pobretones. Así que el pósito se trasladó a otra parte.
0: En los terrenos del pósito se levantó el Palacio de Linares, que en 1992, quinto centenario de lo de Colón, se convirtió en
1: la Casa de América. Y en el año 2015, este jardín se bautizó con el nombre del Premio Nobel de Literatura Gabriel García Márquez, Gabo para los amigos.
0: Gabo es uno de los colombianos más ilustres, autor de 100 años de soledad, que es una obra maestra de la literatura universal.
1: Se ha traducido a 35 idiomas y se han vendido 30 millones de ejemplares, que no está mal.
0: En 100 años de soledad ocurren hechos extraordinarios que a los protagonistas pues le parece de lo más normal.
1: Como si ahora pasa por aquí el fantasma del Palacio de Linares y le saludamos cardíacamente.

0: estamos en el Palacio de Salamanca. Es la sede de la Fundación BBVA, donde se desarrollan además un montón de actividades culturales, conciertos, exposiciones, conferencias de todo tipo. Y perteneció al Marqués de Salamanca, José de Salamanca. Es la historia de un personaje de película, novelesco total, que conoció incluso en Granada a la liberal Mariana de Pineda. Se enamoró locamente, un amor más allá de la cárcel.
1: Qué bonito.
0: Pero Mariana de Pineda no le correspondía. Bueno, vale. Tanto era el amor que le tenía que incluso cuando detuvieron a Mariana de Pineda junto a otros liberales, José fue a Madrid, envió una carta pidiendo clemencia, pero no funcionó.
2: Desde luego, por cómo acabó Mariana de Pineda,
3: no llegó.
0: Más allá del amor, se hizo amigo de la reina María Cristina. La reina necesitaba apoyo para luchar contra los carlistas. Y ahí el marqués le ayudó, sobre todo, a amasar una buena fortuna. Era precoz. Solo con 22 años ya era alcalde de Monóvar, un pueblo de Alicante. Allí hubo una epidemia terrible, tuvo que hacerla frente como alcalde, pero también enfermó. Y le llegaron a dar por muerto. Y cuando lo iban a enterrar... ¡Sorpresa! Estaba vivo y claro, los que le iban a enterrar casi se mueren del susto.
4: Era eso de que no estaba muerto, que estaba de parranda.
0: Después del susto de la muerte, se viene a Madrid. Y aquí llega a ser ministro de Hacienda. Iba acumulando cargos, iba acumulando también dinero. Su puesto de ministro y sus negocios no eran compatibles. Y acabó buscado por la policía.
3: Menos mal que eso ya no pasa.
4: Estas cosas ya, como todo el mundo sabe, no pasan.
0: Pues buscado por la policía, se refugió primero en la embajada danesa y luego en la belga. ¿Y sabéis lo que le pasó en una embajada? Entró la policía y en un momento dado un policía se sentó en un arcón y él le iba a decir que estaba dentro del arcón escondido. Pues como si fuera una novela, puso un señuelo, un hombre disfrazado, que salió de la embajada, se fue por un lado, despistó a la policía y así él después se pudo escapar. Dijo, en España no me puedo quedar, me buscan por todos lados. Así que se fue a Francia. ¿Y allí qué empezó a hacer? Negocios, dinerito. Hasta que años más tarde consiguió la amnistía y pudo volver a España. Pero lo que se encontró tampoco fue agradable, porque en la Vicalvarada el pueblo bastante enfadado entró en su palacio y lo saquearon. Todo en su palacio saqueado, dijo, voy a hacer un palacio nuevo. Pero, ¿qué digo un palacio? Dijo, no solo un palacio, voy a hacer un barrio entero. Por hacer que no quede.
2: El barrio de Salamanca.
0: El barrio de Salamanca entero. Pero algunos vecinos se quejaban, ya sabéis que los vecinos siempre se quejan. ¿De qué se quejaban los vecinos del barrio de Salamanca? Que estaban muy lejos del centro. ¿Qué hizo el marqués de Salamanca? Un tranvía que les unía directamente al centro. Así que los inquilinos y los vecinos, súper contentos. Cuando pasen ustedes por el Paseo de Recoletos, recuerden la historia del marqués de Salamanca, un personaje de libro.
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0: Este edificio tan sólido, tan solemne, tan silencioso es la Biblioteca Nacional.
1: A Felipe V le pareció que a lo mejor era buena idea fundar una biblioteca pública en Palacio.
0: El plan era coleccionar al menos un ejemplar de todos y cada uno de los libros que se editaban.
1: Vamos a ver, Felipe V estaba como un rebaño de cabra, pero tenía sus momentos.
0: Durante la regencia de la primera María Cristina, empezó a llamarse Biblioteca Nacional.
1: 30 años después, Isabel II puso la primera piedra de este edificio.
0: Aquí se conservan verdaderas joyitas. Por ejemplo, con lo de Mendizábal, muchos de los manuscritos que escribieron los monjes durante la Edad Media, pues se trajeron aquí.
1: El manuscrito más antiguo que tiene la biblioteca es el Códice de Metz, que data del siglo IX y habla de astrología.
0: El libro impreso más antiguo de la biblioteca es un ejemplar del Catholicon de Johannes Balbus, impreso probablemente con la mismísima imprenta de Gutenberg.
1: Aunque no les guste mucho dar datos, aquí dentro se conservan más de, atención, 32 millones de documentos, que se dice pronto, pero se tarda mucho más en leer.
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Hoy en Ruta 179 hemos venido hasta Alcalá de Henares, ciudad patrimonio de la humanidad, una visita obligada en la Comunidad de Madrid. Les vamos a mostrar todos los secretos que tiene esta ciudad que no se deben perder.

0: Alcalá de Henares ha sido muy importante, incluso más que Madrid, ¿no?
1: Sí, precisamente decía que Madrid era un pequeño lugar cercano a Alcalá, ¿eh? Esto durante la Edad Media.
2: Todo el mundo pregunta cuándo va a salir usted.
3: ¿Cuándo va a salir? Yo cuando voy a salir. Y dice que guapa la ha puesto, la peluquera me ha peinado.
2: Para la tele.
4: Si hay algo que encandila al turista que visita Alcalá de Henares, esas son sus tapas.
5: Cualquier bebida que pida son 2,70, incluye su tapa.
4: Con tapa de
5: elaborada al momento, claro.
4: Ah, elaborada al momento, sí, además. Qué bonita es Alcalá de Henares. Y sus tapas también.
6: Lo que tenemos aquí es una reconstrucción que se hizo en el año 1956, cuando se adquirió la casa, y la habitación de la madre con la cuna, supuestamente, de Cervantes.
7: En origen, claro, estaba la puerta de los burros en aquel lado. Era por donde sacaban a los estudiantes que suspendían.
8: ¿Ah, sí?
7: Sí.
8: ¿Y los manteaban?
7: Los manteaban. ¿Habréis oído esa expresión?
9: Claro.
7: Este es un manta. Pues viene de eso, de que los estudiantes de Alcalá, cuando suspendían, los sacaban por esa puerta.
8: ¿Otros estudiantes?
0: Pedazo de sepulcro, que es uno de los más caros de la historia.
10: Colón buscando un monarca que le financiase su proyecto de acudir a las Indias. Y en el primer sitio en el que habla con Isabel, que al final es quien se lo patrocina, es en este palacio.
11: Es un sitio que por la cantidad de torres que tenemos, la cantidad de edificios antiguos, entonces es muy buen asentamiento para las cigüeñas.
12: Esta es especial por el sabor que tiene.
13: Efectivamente. Esta lo que tiene es sabor como a fresa de gominola.
2: Esto es una maravilla, ¿no?
14: Sí, aquí en Alcalá puedes irte en toda esta zona del Parque de los Cerros, puedes irte al Viso.
15: Se puede correr, bici, pasear con los perros, todo.
0: ¿Estoy bien? ¿Sí? Bueno, no falla. Si usted viene a Alcalá de Henares, se tiene que llevar esta fotografía. Es el símbolo de que ha estado en la patria de Miguel de Cervantes. Ya saben, su libro, después de la Biblia, ha sido el más editado y traducido. Aquí está el Museo Casa Natal. Les invito a que vean cómo se vivía en su época. Y aquí me está esperando Juanjo. Muchísimas gracias por el libro.
6: Nada,
0: ¿qué tal? Eres guía de esta casa museo.
6: Lo que tenemos aquí es una reconstrucción que se hizo en el año 1956, cuando se adquirió la casa, y lo que pretende es reconstruir una casa solariega de los siglos XVI y XVII, del siglo de oro español, de una familia acomodada.
0: Una familia bien, podríamos decir.
6: Podríamos decir que sí.
0: Incluso está reflejado el despacho donde trabajaba el padre de Cervantes, que era como sangrador, cirujano.
6: Eso es, era un sangrador, un boticario, y tenemos los despachos donde él atendía a la clientela y los hacía esperar en una sala de recibidor. Sería una especie de dentista, incluso de una especie de barbero, porque entre otras cosas las funciones de los sangradores era afeitar a los clientes.
0: Ah, sí, o sea,
6: sangrías que... y barberías.
0: Sangría, sí. Y barbería, todo junto.
6: Sí. Bueno, Cervantes realmente aquí vivió 7 años a lo sumo, desde 1547 que nació hasta la década de los 50, en la que abandonaron la casa. La casa era del abuelo y cuando los padres se marcharon a Valladolid, abandonaron la casa. Y en la habitación de las hermanas encontramos dos de las camas, es una recreación, donde dormían ellas, y la habitación de la madre con la cuna, supuestamente, de Cervantes.
0: ¿Qué anécdota tienes, Juanjo?
6: Anécdotas hay varias y muy curiosas, ¿no? Pero, por ejemplo, de los visitantes extranjeros de habla hispana, sobre todo mexicanos y argentinos, cuando visitan la casa se acongojan en parte, ¿no? Porque dicen que es un santuario de la lengua castellana, que realmente lo ven como un símbolo.
0: Me encanta, la casa es preciosa, parece una antigua corrala.
6: Es una corrala.
0: Un paseo por la historia oficial, pero la verdadera salsa de la historia de Alcalá de Henares me la va a contar Vicente Sánchez Molto. ¿Qué tal?
1: Hola, ¿qué
0: cronista
1: tal?
0: Oficial de la ciudad.
1: Pues empezamos por la puerta de la Casa de Cervantes, si te parece.
0: Vale, pero yo ya he estado.
1: Pero esta no era la entrada real de la Casa de Cervantes.
0: ¿Y dónde está la entrada real?
1: La entrada real está aquí, en la calle de la Imagen, que se conserva prácticamente igual que estaba antes de la intervención. Lo que ocurre es que, bueno, pues los arquitectos decidieron abrir una entrada directamente a la calle Mayor.
0: Que es la calle más comercial de Alcalá de Henares, ¿no? Aquí han vivido vecinos ilustres.
1: En 20 metros, 25 metros, se concentra una parte importantísima de la historia de España. Esta casa que tenemos aquí es la casa en la que nació Manuel Azaña.
0: Ah, sí, mira, tiene ahí un... ¿no?
1: Ahí hay una placa,
0: que
1: precisamente lo recuerda. Él sigue siendo la casa de la familia Azaña. Aún una descendiente de la familia pues sigue viviendo aquí.
0: Ah, qué bueno, está todo cerrado, si no llamábamos a la puerta, ¿eh? Luego me decías que aquello es un convento importante.
1: Sí. Girl, En este monasterio, bueno, pues profesó a los 14 años Luisa de Cervantes, con el nombre de Sor Luisa de Belén, y aquí estuvo naturalmente pues como monja de clausura hasta su fallecimiento.
0: ¿Ya era así la calle Mayor con estos soportales?
1: Bueno, en la Edad Media los soportales eran, no eran de piedra, sino eran pies derechos de madera. Pues esta parte son las más antiguas realmente del siglo XVI, además de la policromía, pues están los canecillos todavía de las vigas de madera.
0: Mira luego los cables, ¿no?, que hemos ido colocando con la civilización, ¿verdad?
1: Claro, como era la calle Mayor de la Judería y los judíos se dedicaban fundamentalmente al comercio y a la artesanía, entonces, claro, tenían que proteger sus puestos pues, de la lluvia, del sol, etc. Entonces, esa es la razón de que se hicieran porches, porticado, para vender ahí todas sus mercancías y realizar sus actividades a cubierto.
0: ¿Y dónde vivían ellos?
1: Vivían en la parte de arriba de las casas.
0: ¿Ah, sí?
1: Claro, y todavía se conservan en algunos sitios lo que se denominaba las mirillas.
0: Mirillas, sí.
1: Claro, cuando alguien llamaba a la puerta, era la forma desde arriba de ver quién era la persona que estaba llamando.
0: Voy a intentar a ver si vive ahí alguien y me abre. ¿Me esperas aquí?
1: Sí, sí.
0: Venga, que voy. Hola, ¿qué tal? Buenos
9: Hola,
0: días.
9: Buenos
0: Muchísimas
9: días.
0: Gracias por abrirnos la puerta.
9: ¿Puede enseñarnos la mirilla? ¿Cómo
16: sí,
9: se ve
16: sí, sí,
9: desde
16: sí.
9: aquí? ¡Ay, qué bueno!
0: ¡Anda! Es como una especie de portero automático.
16: Es bonito, es gracioso y es útil porque nos vamos. ¡Ay, que se me ha olvidado el tabaco, que se me han olvidado las llaves! Pegas un timbrazo, tírame las llaves, ¡taca!
0: ¡Qué bueno! Muchísimas gracias, Julia.
16: Hola, pues cuando...
0: Voy a seguir por Hola. La calle Mayor. Gracias.
16: Muy bien, adiós.
0: Me han dicho que es la calle porticada más larga de toda Europa.
1: No lo sé si de toda Europa, de España desde luego sin lugar a dudas.
0: ¿Cuántos metros hay de soportales?
1: De cerca de 400 metros en total de porticados.
0: Que van a dar a la Plaza de Cervantes.
1: Efectivamente, esta es la Plaza de Cervantes, anteriormente conocida como Plaza del Mercado, porque era bueno, pues el lugar donde se celebraban la feria anual y el mercado semanal. Era el gran escenario donde se desarrollaban todas las fiestas públicas que se celebraban en Alcalá. Y el conflicto que había entre universidad y entre el concejo, el ayuntamiento.
0: Ah, porque esta era como una zona de división, ¿no?
1: Efectivamente.
0: Aquí estaba la parte de la universidad.
1: Y aquí la parte del concejo.
0: Alcalá de Henares ha sido muy importante, incluso más que Madrid, ¿no? Había un dicho, me decías.
1: Sí, había. Eso es de un viajero que, bueno, pues haciendo una referencia a Madrid, precisamente decía que Madrid era un pequeño lugar cercano a Alcalá. Esto durante la Edad Media, es decir, que la referencia para situar a Madrid era precisamente Alcalá.
2: La tradición religiosa marca nuestra siguiente historia. Dice una leyenda que en época de la Reconquista había una pelea entre los moros y cristianos. El rey Don Pelayo, viendo que el día no se acababa nunca y por tanto la batalla tampoco, dijo: Virgen, detén tu día. Y parece que eso ocurrió. Y de ahí viene una virgen que se llama Virgen, detén tu día, y si no, que ellas me corrijan, que es la patrona de Extremadura y que tiene una historia también con Alcalá de Henares. A ver si contó bien todo este lío.
3: Muy bien.
2: Detén tu día. Buenas tardes, hombre.
3: Buenas tardes, muy bien.
2: Detén tu día, que es tu nombre.
3: Sí, sí.
2: Usted nació en Extremadura, pero luego acabó por circunstancia de la vida aquí en Alcalá de Henares, ¿no?
3: En Alcalá de Henares.
17: Se puso aquí a trabajar porque esto antes era la cervantina.
2: ¿Lo de la gaseosa?
17: Lo de la gaseosa, que se hacía la gaseosa y se repartía por todos los pueblos.
3: Por el Madrid, por donde estaban los aviones, iba él.
2: Usted también había trabajado en el campo mucho tiempo, ¿no?
17: Aquí en el pueblo, cogiendo bellota.
3: Con la gente rica.
2: Ah,
3: pero soportamos muy bien, pero ganábamos muy poco dinero.
2: Ah.
3: Yo me parece que ganábamos una peseta.
2: ¿Una peseta?
3: Una peseta.
2: Vinieron aquí en el 70.
17: En el 70.
2: ¿Qué coincide cuando Alcalá pasa a ser casi de un pueblo a subir?
17: Alcalá no había nada.
3: Y aquí lo que había un taxi que le decían el taxi del chocolatero ese. Chocolatero le decían al taxi.
2: ¿Y eso por qué?
3: Porque sería el nombre ese de que le decían el chocolate.
2: Esto que tengo aquí es el primer plazo, ¿no?, de cuando usted se compró una radio.
3: A mí eso sería.
2: 265 pesetas.
3: Sí, la radio.
17: A plazo para oír las novelas que antes juntaba a su vecina en la puerta escuchando por la novela.
2: Porque solo tenía un vecino radio, el resto no.
3: El resto no. Y no, ya mismo, no esperas usted, que estamos aquí ahora nosotros.
2: Se lo estás diciendo al del coche, ¿no?
17: Del coche.
3: A ver, del coche.
2: A ver si nos va a pillar el del coche, que no nos va a pillar, ¿no?
18: Cuidado para que no pase nada.
2: No nos pilla.
3: Yo valgo más muerta que viva, porque yo viva ya no valgo nada.
2: Tú tranquila, que no nos pilla.
3: Poco, no sabe. Dice que no va a subir ahora más Rajoy, a ver si es verdad. Y mañana tengo la foto, me la van a mandar a casa.
2: Usted lo va a ver, ¿no?
17: Sí.
3: A ver, ¿cuándo va a dar allí a la calle? ¿Cuándo están dicho? En el bar, me lo están diciendo.
2: Todo el mundo pregunta cuándo va a salir usted.
3: ¿Cuándo va a salir? Yo cuando voy a salir. Dice que guapa la ha puesto, la peluquera me ha peinado.
2: ¿Para la tele? ¿Va a ser usted más popular que el alcalde?
3: Claro.
2: ¿A que sí?
3: La carne lo aprecio mucho.

0: A sus 86 años hay un protagonista en Alcalá de Henares que no es Miguel de Cervantes, es Ramón del Olmo. Todos los días, llueva, haga sol, sea como sea, se viene con los locos de las tres aquí a jugar a la ciudad deportiva del Val. Vamos a conocer, Ramón, paráis un momentito.
1: Sí, sí.
0: Venga, ¿me entendéis? ¿A quién le doy la bola? ¿Quién saca? ¿Cómo estás?
2: Bien, bien, bien.
0: Te has puesto el polo de gala.
2: Claro, claro, claro.
0: Ramón del Olmo, hijo adoptivo de Alcalá.
1: Este no me le quito. Algunas veces ni para dormir.
0: Tú has sido tenista, has sido ciclista, has hecho muchas cosas en la vida.
1: Lo que más me gustaba era el ciclismo.
3: Aparte de deportista, claro, tú en realidad, tu profesión ha sido estar reparando electrodomésticos.
1: Claro, claro, claro.
3: Y poniendo además micrófonos como estos, como técnico de sonido toda tu vida.
1: Estos ya no, porque eran de otra manera, eran con cable y había que tirar del cablecito.
3: Pero llevas toda la vida aquí.
1: Yo vine a la guerra en el año 37, y, o sea que pasé la guerra aquí y conozco pues todo Alcalá.
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0: Perdonadme, pero tengo que cortar el partido de tenis, porque me enseñas un poco el centro de Alcalá y donde tú trabajabas.
1: Sí,
0: ¿Me llevas allí?
1: Sí, sí.
0: ¿Puedo?
1: Vamos.
0: Soy suficiente, ¿no?, para la partida. Ahora vámonos, Ramón. Venga, vámonos.
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0: Lo que ahora es una vinoteca, un sitio donde las tapas son protagonistas, aquí has estado tú, ¿cuántos años?
1: Pues 48 años.
3: ¿Nada más y nada menos?
1: Nada más y nada menos.
3: ¿Y aquí era donde tenías la tienda?
1: Aquí tenía la tienda de repuestos y aquí me dediqué, empecé con el sonido.
0: Pero por aquí ha pasado el rey, el príncipe,
1: sí.
0: Las grandes personalidades que luego hablaban al pueblo y tú les ponías el sonido.
1: Yo puse el sonido hasta el padre del rey. Hubo una anécdota muy curiosa porque entra y se veía muy mal. Y yo tenía los micrófonos abiertos. Y dice, coño, que no veo.
3: ¿Y soy yo todo?
1: No sé, claro. Bueno, de principio tuve una anécdota también ahí en el Corral de Comedia. Que vino y me vio un pin de Cervantes. Dice, ¿eso qué es? Digo, Cervantes, coño. Y digo, ¿te gusta? Dice, pues sí, y me le quité y se le puse a él. O sea, que
3: le diste el pin al príncipe.
1: Sí, sí.
0: ¿Me enseñas dónde trabajabas?
2: Sí, hombre, claro.
0: Venga, vamos para adentro.
1: Vamos para adentro.
0: Donde ahora vemos que hay un montón de copas de vino, tal, aquí era donde tenías tú el qué, las ollas, el qué.
1: Las ollas, los altavoces, hay metidos dentro, las bocinas.
0: Sí. Este que traes aquí es un libro, pues eso, de toda tu vida, ¿no? Cada semana tenías esta sección en el periódico.
1: Sí, sí.
0: ¿Y quién mejor que tú, que ibas conociendo a todos los vecinos que venían hasta aquí, ¿no?
1: Claro, claro, los vecinos y bueno, y muchas otras cosas. Por ejemplo, esta foto. Estoy colgado de una rama con el empeine de los pies.
0: ¿Este era tu padre?
1: Sí, sí.
0: ¿Y qué estabais haciendo ahí? ¿Qué estaban haciendo?
1: Estaba pues ayudando al jefe de los panaderos.
0: Que estaba en un horno trabajando,
1: sí,
0: ¿no?
1: Estaba en el horno limpiando los panes para quitar el polvillo ese de la harina.
0: Porque siempre habéis tenido que trabajar, pues eso, en cosas muy rurales, ¿no? Sí. También aquí, porque esto no era así, Alcalá no era así.
1: No, que va, que Alcalá cambia mucho.
0: ¿Cuántos habitantes hay en Alcalá ahora mismo? ¿200.000?
1: Más de 200.000, sí.
0: Y hace...
1: Aquí habría uno entre 12 y 13.000 habitantes, cuando yo vine.

0: Este eres tú. ¿Cuántos años tenías ahí?
1: Pues ahí tenía, estaba en el colegio, pues tendría 13 años. Recuerdo a este que está aquí, José Luis Rojo.
0: Sí.
1: Este ya de mayor, porque éramos amigos de la juventud y luego mayores. Y este y yo subíamos al techo del tren para no pagar billete. Íbamos de un vagón a otro. Y este chico era mucho más alto que yo. Viniendo de Madrid para acá, se dio en la cabeza en el puente y ya quedó muerto encima del techo del tren.
0: ¿Y tú seguiste arriba del
1: vagón? Yo me vine para acá en otro vagón, porque yo me saltaba de uno a otro.
0: ¿Tenías lo justo para comer?
1: No, ya ves, pero más que lo justo, era...
0: Tú eres hijo adoptivo de aquí de Alcalá,
1: sí.
0: ¿No? Si por ti fuera Ramón del Olmo, tenía que tener una estatua aquí.
2: ¿Cómo una estatua? Más que Cervantes. Más que Cervantes. Emociono, porque... Todo lo que haga con este hombre es poco. Todo lo ha hecho de corazón. No cobras nunca nada.

0: ¿Quiénes han estudiado aquí? Dígame el nombre de una persona.
1: Pues Góngora, por ejemplo, o Quevedo, o Santo Tomás de Villanueva. Aquí se debe el nombre de uno de los patios del edificio de la universidad.
0: ¿Han oído esos nombres? Son algunos de los eruditos que salieron de aquí, de esta universidad, la de Alcalá de Henares, la Universidad Cisneriana. Les invito a que conozcan toda su historia apasionante. Hemos quedado con dos mujeres de la Asociación de Hijos y Amigos de Alcalá, que sois vosotras, ¿no?
2: Sí,
0: Carmen y Carmen. Sois vecinas de...

0: compañeras Cisneros hizo también esta universidad de manera que pudieran acceder a los estudios personas que no tuvieran recursos.
1: Y ahora este edificio es el rectorado de la universidad.
0: Aquí tenemos también la puerta que se le llamaba de los burros.
2: ¿La puerta de los burros?
0: Sí.
2: ¿Dónde?
0: Porque
1: era por donde sacaban a los estudiantes que suspendían.
0: ¿Ah, sí?
1: Sí.
0: Y los manteaban.
1: Los manteaban. O sea, que trataban fatal a los estudiantes
3: que
1: suspendían. Y
3: de ahí también viene la expresión de ser un manta.
1: Pues viene de eso, de que los estudiantes de Alcalá, cuando suspendían, los sacaban por esa puerta que llamaban otros estudiantes, la puerta de los burros, y los esperaban fuera a sus compañeros y los manteaban, porque se perdían la fiesta.
2: Vamos a ver ese tercer patio. ¿Trilingüe por qué?
0: Pues muy sencillo, porque Fe Cisneros aquí funda una escuela de tres idiomas, hebreo, griego y latín.
2: ¿Y aquí qué hay?
0: Esto es el famoso paraninfo.
1: Aquí es el palo del famoso paraninfo.
3: Aquí es donde se celebra el premio Cervantes cada 23 de abril.
0: Sí. Es una parte de la joya de la universidad.
2: ¿Aquí se hacían los antiguos exámenes?
0: Claro, claro, claro, claro. Mira, y aquí también se examinó la primera mujer que se doctoró.
2: ¿Aquí en nuestro país, en España?
0: Sí, sí.
2: Y aquí es donde también se sometía a auténticas pruebas, ¿no?, a los estudiantes.
0: Bueno, había un examen que le llamaban el vejamen, que consistía en que cuando ya el estudiante ya había terminado su carrera...
2: Porque le vejaban.
0: Le vejaban al máximo, vamos, ya no podían más. Entonces él se ponía en el centro, profesores, alumnos, le insultaban, le escupían, le comprometían hasta ver si él aguantaba el tipo.
1: El estudiante estaba en el centro.
3: Aquí, y de aquí me examinaba.
1: Ahí estaba el estudiante. Ajá. A su derecha su tutor, que el que le apoyaba, y a su izquierda... el abogado del diablo, por decirlo de alguna forma.
2: Uf.
1: Uno le hacía preguntas y el otro también, uno para pillarle y el otro para probarle.
3: Me late el corazón sumamente pensado.
1: Y alrededor sus compañeros, unos a favor y otros en contra, abucheándole o apoyándole. Eran muy complicados los exámenes en esta universidad.
2: O sea que, esta es la capilla de San Ildefonso,
0: sí.
2: Aquí está el sepulcro de Cisneros, pero no su cuerpo.
1: No, sus restos no están aquí, están en la catedral.
3: Pedazo de sepulcro que es uno de los más caros de la historia de España, ¿no? Cuentan.
1: Es comparable al sepulcro de los Reyes Católicos, hecho por los mismos artistas, Domenico Fancelli y Bartolomé Ordóñez. Son los artífices de este sepulcro, que es igual que el que hicieron para los Reyes Católicos, que está en Granada.
2: Sencillito, ¿eh?
3: Madre mía, sois enciclopedias de Alcalá de Henares. Ha sido un placer descubrir este lugar maravilloso en el que pueden venir todos los madrileños. Hasta luego, Mari Carmen. ¿Vale? Adiós. Adiós. Hasta luego.
0: Adiós.
4: Además de la extraordinaria oferta cultural que nos ofrece Alcalá de Henares, más de 1.500 locales dedicados al mundo de la hostelería que están aquí concentrados en esta ciudad de 250.000 habitantes y que, gracias a Miguel Sánchez, entre otras personas...
5: Buenos días.
4: Presidente de Fomentur. Desayunar, comer, cenar, tapear, dormir... Miguel.
5: La hostelería coge todo. Esto pertenecía a la casa original y fíjate en el fondo el detalle de la puerta original. Esta casa tiene un acueducto que traía agua a la catedral magistral. Alcalá de Henares es una ciudad muy abierta, es una ciudad que ha acogido gente de todo. Todos somos de fuera, entonces nos hemos traído todos nuestra cocina. Coño, que hay que conocerlo, que hay que verlo, que hay que venir. Y hay que empezar como hay que empezar. Y tú y yo, Fernando, vamos a empezar desayunando.
4: Desayunando.
5: Desayunando.
4: Fantástico. Me tienes que mandar a un sitio cercanito, cercano, que lo tengo acá al lado, ¿no?
5: Casi sí.
4: Y de la casa vieja, qué mejor que comenzar con un estupendo desayuno. Qué sitio más bonito, sacrosanto lugar.
6: ¿Qué tal, Luis? ¿Cómo estás, Fernando?
4: José Luis, el dueño. Estamos en un sitio espectacular, ¿eh?
6: Bueno, una invitación a una vaquería neoyorquina. Pero vengo del mundo de la música, de la producción musical.
4: Ah.
6: Yo tenía equipos de sonido, iluminación y demás.
4: O sea, tus equipos han estado en muchos conciertos, ¿no?
6: Sí.
4: En España.
6: Sí, sí, sí, sí.
4: ¿Cuántos tipos de pan hay? Que estoy viendo.
6: Bueno, ahí habrá unos 22, 23 tipos de pan. Tenemos algunos más, pero ya son como bajo pedido.
4: Ahora solo queda desayunar en tu terraza.

0: viendo la catedral de San Justo. La
1: maravillosa Fosquina en plena calle Mayor.
2: Bueno, pues nada, siéntate.
1: El marqués de las marismas me siento hoy aquí en Alcalá de Henares. Historia, gastronomía, ¿se puede pedir más? El café de libreros. Fantástico sitio, tiene una pinta maravillosa.
3: Buenos días, para Fernando, desayunar. ¿Qué tal? Bienvenido.
1: ¿Qué tal, Gerardo?
3: Bienvenido a Café Libreros.
1: Gerardo, dueño, gerente, autónomo y señor del local. Estamos en una acera
3: Curiosamente, esta es la acera de calle Libreros, que es la más transitada diariamente de Alcalá de Henares.
1: ¿A qué te has dedicado antes en otra
3: época? Sí, era administrativo.
1: Administrativo.
3: También.
1: ¿Y un día, hace cuántos años, decidiste...?
3: Pues ahora ya 25 años. Meterme en el mundo de la hostelería y aquí estamos.
1: ¿Y qué tal te va?
3: Bien.
1: Bien. Vamos a ver el local.
3: Bueno, Fernando, como te decía, este es el salón donde hacemos las muestras mensuales de pintura.
1: Muy bien, o sea, la gente desayuna y está... Desayuno artístico.
3: Desayuno artístico, sí.
0: Sí, bueno, pintores locales, casi todo, ¿no?
3: Sí, bueno, sí, normalmente son gente de local.
1: Gerardo, desayuno buenísimo. ¿Esto qué es?
3: Pues las típicas rosquillas de Alcalá, de hojaldre y huevo. Ya que estás aquí en la ciudad de Patrimonio de la Humanidad de Alcalá, pues
1: qué, bonito,
3: qué menos,
1: lo que dice,
3: qué menos.
1: Gerardo.
3: Y la costrada, el otro dulce típico, compuesto de un hojaldre, crema pastelera, merengue y almendra picada.

0: Hemos subido 109 escalones para ofrecerles esta vista histórica de la Plaza de Cervantes. Estamos en la torre de la iglesia donde fue bautizado el autor de Don Quijote. La máxima figura de la literatura universal hispana marca muchas de las rutas en esta ciudad. También lo hacen unas aves, las cigüeñas, que ocupan casi todos los tejados de esta ciudad patrimonio de la humanidad. Y estamos divisando desde aquí a una mujer con unos prismáticos que busca cigüeñas. Ella es una de las educadoras ambientales del Ayuntamiento alcalaíno, Rocío. ¿Qué tal?
1: Hola,
0: disfrutando de las cigüeñas, que se encarga de las sendas o rutas
1: la ruta guiadas. De las cigüeñas, rutas guiadas que hacemos por la ciudad. Es un sitio que por la cantidad de torres que tenemos, la cantidad de edificios antiguos, entonces es muy buen asentamiento para las cigüeñas. Y luego contamos que tenemos el río al lado, con la vega del río, que es un sitio de alimentación a tiro, y sobre todo el vertedero, que lo tenemos a la salida de Alcalá, que es un sitio donde van a comer habitualmente.
0: ¡Ay, qué bueno! Tiene el pico negro, negro.
1: Negro, negro.
0: Y le está dando de comer su madre, ¿no?
1: Ahora está, le está cebando.
0: Ajá. ¿Cuántas cigüeñas puede haber en Alcalá?
1: En Alcalá este año hay censados 111 nidos.
0: Es que no hay pico donde no haya alguna pareja. ¡Curioso!
1: Aquí están los cigüeñinos, aunque esto no serían reales porque habéis visto que los cigüeñinos tienen el pico y las patas negras.
0: Pero lo que me hace gracia es que igual que las almendras garrapiñadas son típicas, el Quijote, las cigüeñas se han
1: convertido. Alcalá es que las cigüeñas son parte de la población.
0: Uh-huh. Pues vamos a ver esos nidos. Es curioso, ¿no?, que anidan en los árboles.
1: Pues aquí es la única sitio ahora en Alcalá donde podemos observar los nidos en las copas de los cedros.
0: ¿Porque cuánto puede pesar un nido de cigüeña?
1: Pues entre 200, 300, 400. Habéis visto los de la Plaza Cervantes, que hay nidos que tienen hasta 2 metros de altura.
0: Este es el lugar donde más concentradas están.
1: Más concentración de nidos tenemos.
0: ¿Y estamos en, para que la gente venga a verlas?
1: Esto es la huerta del obispo. Son los alrededores del Palacio Arzobispal. Tenemos la magistral ahí enfrente. Uh-huh. O sea, en pleno casco histórico, toda esta ruina. Mira lo que os he traído. Esto es un cráneo de cigüeñino. Sabe que es cigüeñino porque aún conserva un poco la pigmentación negra de cuando nacen. Y bueno, se ve que está el pico totalmente integrado en el cráneo. Uh-huh. Y sobre todo la ligereza que tienen las aves, los huesos son muy porosos, muy, muy ligeros.
0: O sea, ¿que cuánto puede pesar una cigüeña?
1: Una cigüeña adulta que aquí posada mediría 1 metro de alto y de envergadura, tiene casi 2 metros de punta a punta al ala, no pesa más de 5 kilos.
0: Mira, ahora mismo lo escúchalo. Eso es crotorear.
1: Eso es el saludo. Lo que hacen es mover el pico muy rápido y va acompañado de un movimiento, o sea, que hacen con el cuello.
0: Lo que está claro es que sobre el cielo de Alcalá siempre hay una, dos, tres o 30 cigüeñas, ¿verdad?
1: O más incluso.
0: ¿Y te dejamos aquí con tus cigüeñas?
1: Pues nada, voy a seguir contándolas a ver qué tal van los cigüeñinos.
0: Venga, gracias.
1: Venga, hasta luego.
2: Estamos en el Jardín Botánico de la Universidad de Alcalá de Henares y nos está esperando su subdirectora, Inmaculada.
3: Hola,
2: muy buenas.
3: ¿Qué tal?
2: ¿Qué tal? Qué bonito jardín.
3: Pues sí, me alegro que te guste.
4: ¿Lo has visto crecer?
3: Sí, y he participado en él, que es lo más importante.
4: Sí, sí. Si tienes un buen jardín, al final acabará habitado.
5: Bueno, es que aquí tenemos liebres, tenemos conejos, tenemos perdices, zorros y luego tenemos infinidad también de insectos.
6: Este lugar es el umbráculo de las cicadáceas, que tenemos aquí plantas que por su aspecto parecen palmeras, pero están más cerca de los pinos, abetos, etc. Y estas son anteriores a la época de los dinosaurios. Murieron los dinosaurios y las plantas siguieron.
2: ¿Qué me vas a enseñar?
6: Pues mira, te voy a enseñar esta cica, que están separados los géneros masculino y femenino. Aquí tenemos una piña masculina, que es de mayor tamaño, pero parecida a nuestras piñas de los pinos.
2: Curioso. Y luego hay una hembra que es completamente diferente.
6: Sí, completamente diferente. Aquí tenemos una planta que es femenina. ¿Qué característica tiene distinta? Que los óvulos están expuestos. ¿Esto qué significa? Que no están encerrados, como por ejemplo nuestras manzanas o nuestras almendras, que la semilla está encerrada dentro de un fruto.
2: ¿Cómo estás?
7: Bien.
2: Eres Pilar, ¿no?
7: Sí, soy Pilar.
2: ¿Qué tal, Pilar?
7: Muy bien.
2: Tienes un aspecto estupendo.
7: Muchas gracias. Me pilláis echando un fungicida y un insecticida para, pues eso, para mantener los rosales bonitos. La verdad es que es un trabajo que... A ver, perdóname, Pilar.
2: No te preocupes.
7: Es un trabajo bonito. Ahora, además, las flores... Sí, por supuesto. Te da mucha satisfacción ver el resultado, que son las flores. The hairs
2: 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Hola, vosotros
8: Hola, buenas.
2: Hola, Sergio buenas. Y Silvia, ¿no?
8: Esa sí. Es.
2: ¿Qué tal? Encantado. Aquí, revisando las gallinas.
9: Aquí andamos.
2: ¿Han puesto huevos o no?
9: Pues de momento no.
2: ¿Vosotros a qué os dedicáis aquí en el...?
10: Pues somos los guías, los educadores ambientales del Jardín Botánico.
2: Es decir, una familia de Madrid que quiere venirse con sus hijos aquí el fin de semana, ¿vosotros qué le ofertáis?
10: Nosotros ofertamos domingos en familia, donde intentamos amoldar la visita tanto para los adultos como para los pequeños. Lo que intentamos es hacer un taller posterior para que todo lo que se ha visto durante la visita tenga una aplicación, ¿no? Que es cuando los niños asimilan todos los conceptos que han visto.
2: El espantapájaros es muy mono, ¿eh?
10: Está chulo, sí.
9: Pepe.
2: Sí. Sois dos locos en la universidad que decidís un día poner una empresa en marcha, vosotros dos solos, sí. Y demás. Sí.
10: Se puede decir que somos dos locos. Conlleva muchísimo trabajo, no tenemos trabajadores, nosotros lo llevamos todo. Y bueno, son muchas horas de dedicación.

0: Salve, viajeros. Sed bienvenidos a Complutum. Mi nombre es Gallo Anio y esta es mi esposa, Terencia Antila.
1: Bona dea, Gallo. Fíjate cuántos amigos vienen a visitar nuestra ciudad. Bienvenidos a la ciudad más importante de la meseta central de Hispania.
0: Nos gustaría poder mostraros Complutum para que sepáis la importancia que tiene en el imperio.
2: Bien, podrían ser dos patricios de la época romana, pero son dos actores encargados de representar aquí en Complutum las visitas teatralizadas de una ciudad que casi podríamos decir que es la pequeña Pompeya y la grande conocida de la Comunidad de Madrid. Y si no, que me lo diga Sebastián Rascón, el jefe de arqueología.
3: Bueno, no sé si he exagerado, pero estos personajes están inspirados en personajes reales.
4: Sí, sí, y sabemos que estas personas existían realmente. Están en epígrafes documentados y eran personajes relativamente notables de aquí de Complutum. Si nosotros estuviéramos aquí hace 2000 años, lo que veríamos es al fondo un gran edificio administrativo donde se celebraban juicios por delegación del imperio, por supuesto, y luego aquí en primer término unas termas públicas, que es la principal forma de ocio de los romanos.
2: Esto era como una gran casa, imagino, porque para tener este patio.
4: Sí, esto es una casa de un personaje importante que tiene una vivienda pues, de aproximadamente unos 900 metros cuadrados.
2: Tela.
4: Y que es uno de los personajes, lógicamente, más importantes de aquí de la ciudad.

0: no hay como... Si hay algo que encandila al turista que visita Alcalá de Henares, esas son sus tapas. Y hoy les voy a mostrar el Índalo, que es precisamente el local que comenzó, el negocio que comenzó a revolucionar el mundo tapero en Alcalá de Henares. José.
1: ¿Qué tal?
0: Fernando,
1: ¿tal?
0: De Ruta 179. José es el dueño, junto con sus hermanos, de estos negocios ya míticos. ¿Cuántos locales tenéis ya?
1: Pues tenemos 8 ya.
0: ¿Hace cuántos años?
1: Pues 25 años.
0: Bocata de cardinales, José. Salmón.
1: Ensalada rusa, chipirones, gula, perrito especial de aquí de la casa.
0: O sea, ¿estamos hablando de cuántas tapas?
1: Sí, de 30 tapas.
0: ¿30 tapas? 30.
1: Cualquier bebida que pida son 2,70, incluye su tapa.
0: ¿Con tapa de
1: elaborada al momento, claro.
0: Ah, elaborada al momento.
1: Sí, sí,
0: elaborada
1: al momento.
0: Pero qué ves, mis ojos, los reyes de España han visitado vuestros locales y probó las tapas.
1: Sí, cuando eran príncipes, sí.
0: Para un padre, sí. ¿Se quedaron satisfechos?
1: Sí.
0: José, antaño tenías bigote.
1: Sí.
0: Con el gran maestro Matías Prat.
1: Señor, una cera. Soy paisano.
0: David Birbal, el almeriense. ¿Se han ido satisfechos?
1: Sí.
0: ¡Viva las tapas de Alcalá!
1: Ya veo.
0: Y del Índalo al Fuencisla. Pero de paso, pues me encuentro con muchos estudiantes o estudiantas extranjeras. ¿Qué tal las tapas de Alcalá?
2: Bueno, ¿qué tal? Muy buenas.
3: Buenísimas.
0: All right, ¿no? All right.
2: Sí, todo bien.
0: Bueno, pues viva vuestros países y viva Alcalá de Henares. De aquí no mueve nadie, Alcalá. ¿A qué os quedáis? 32 años. ¡Hasta luego! ¡Danke! Ahí, arrimándose a Don Quijote de la Mancha y Sancho Panza.
4: Sancho Panza.
0: ¿De dónde es usted?
4: Georgia.
0: Georgia, Estados Unidos,
4: sí,
0: de América.
4: Sí.
0: Está muy bien Alcalá, ¿eh? Es muy bonito Alcalá de Henares. En un lugar de Alcalá busco, y de cuyo nombre sí quiero acordarme, el Fuencisla.
4: Fuencisla.
0: Hacia allá, ¿no? Muchísimas gracias. Por fin encuentro la Fuencisla. Fábrica Cerería. Fernando de Ruta 179, ¿con quién tengo el placer de hablar?
5: Con Mariano Kerr Caballero.
0: Mariano Kerr Caballero, o sea, usted es tercera generación del negocio que aquí había antes.
5: Sí, señor.
0: Que era una cerería, ahora ya un bar, un restaurante de tapas.
5: Un restaurante, porque la vida es así.
0: ¿Cuántos años está abierto?
5: Aquí se vino en el 1911.
0: O sea, y vendíais, fabricabas y vendíais ceras sí, un montón, claro, por la ausencia de electricidad,
5: sí.
0: ¿No?
5: Sí, claro, época. Claro.
0: ¿Me enseñas el local? El antiguo propietario del local de la cerería. Espectacular. Mariano, pase usted, caballero.
5: Muchas gracias.
0: Este local lo recuerdas perfectamente, porque ¿cuántos años has estado aquí trabajando?
5: Pues yo toda mi vida. Yo hice el bachillerato, fui a la mili y ya... Estuve trabajando
0: en el local, en la cerería. O sea, aquí estaba la fabricación de cera.
5: Sí,
0: ¿verdad?
5: Aquí estaban las habitaciones donde vivíamos. Ahora la vida cambia y ahora es un restaurante magnífico con unas tapas soberbias.
0: Pues, de Alcalá de Henares.

0: Continuamos nuestra ruta de las tapas por Alcalá de Henares, precisamente por la calle Mayor. Y aquí nos encontramos con cervecería Maimoni de Estapería, cuyo nombre hace referencia, pues, a un nombre de origen árabe. Estamos con Irene Carrasco, dueña, joven dueña y emprendedora. ¿Dónde ofreces cuántos tipos de tapas?
1: 60 tipos de tapas.
0: 60 tipos, con la bebida.
1: Con la bebida. See you to the
0: end, I'm sure. Irene, ¿qué tenemos aquí?
1: Pues mira, tenemos tapas de huevos con jamón, de patatas con chistorra, tortilla de patata.
2: Mira con qué forma.
1: Redonditas, sí, individuales, el pincho moruno, gulas con alioli.
0: O sea, esto me estás hablando que es una tapa.
1: Esto es una tapa que va con una consumición.
0: ¡Ay, jo! ¡Qué bonita es Alcalá de Henares! Y sus tapas también. Va, oye, perfecto. Me falta, antes de irme de Alcalá de Henares, enseñarles un sitio mítico por la historia que tiene y por los champiñones que ponen. Bar Nino, de Julio Romero.
3: Julio Romero.
0: El negocio lo...
3: Mi padre.
0: Lo creó tu padre.
3: El negocio lo trajo, bueno, lo puso mi padre en el año 53.
0: Ahí, Julio. ¡Sos champi!
3: Vamos.
0: Champi generosos, ¿eh?
3: Uy, pues...
0: Muchísimas gracias. Varias generaciones han estado probando estos maravillosos champiñones. Mira, como un platillo volante, Julio.
3: Pues la cosa de... Viene gente de todo... De toda España y de parte de fuera vienen a puesto solamente a comer el champiñón.
0: ¿Y qué mejor lugar para finalizar mi ruta tapera aquí en Alcalá de Henares que darme una vueltecita aquí por la Plaza de los Santos Niños para probar los estupendos vinos denominación de origen de Madrid en el restaurante Vinoteca Tempranillo? ¿Me acompañan? ¡No! ¡Qué templo de los buenos caldos de Madrid! Inmaculada. Fernando, de ruta 179. Inmaculada Vadillo.
4: Fantástico. ¿Cuántos años tienes desde que la inauguraste?
5: Muy poco, solo 3. Llegué aquí por casualidad.
4: Ah, por casualidad hace 3 años. ¿Y antes a qué te has dedicado?
5: A lo que te dedicas tú ahora.
4: ¿Al mundo audiovisual?
5: Casi 20 años. Decido que quiero poner una vinoteca porque a mí el vino es lo que me gusta, de lo que sé, y entonces quiero poner algo cerca de mi casa y dedicarme y ser yo mi jefe. Aquí las tapas se cocinan pues los sábados y los domingos como 7 u 8 tapas diferentes por cada vino que tú tomes.
4: Pues vamos, con su permiso, Inmaculada, vamos a probar.
5: A ti ya te conozco.
4: Bueno, ya como el tripero, ¿no?
0: Y viva Alcalá y viva los vinos de Madrid. Muchísimas gracias, Inma.
5: Gracias a vosotros.
4: Tienes una vinacoteca de película, nunca mejor dicho.

0: Hablar de Alcalá es hablar también de patrimonio arquitectónico religioso, porque son innumerables las muestras de ese patrimonio que tiene la ciudad complutense. Aquí llegó a haber hasta 40 conventos y todavía hoy quedan abiertos 9. Para hablar de ellos y de muchas cosas interesantes, hemos quedado aquí con María Jesús Vázquez Madruga. María Jesús, buenos días.
1: Buenos días.
0: Porque tú un poquito de arte sabes de aquí, ¿no? Y de historia.
1: Un poquito. Yo vine aquí a estudiar en un bachillerato, luego hice una carrera en Madrid, pero volví a Alcalá a hacer otra carrera, de manera que ya me quedé. Aquí tenemos la Catedral Magistral, con la torre que comienza a construir Gil de Hontañón, que también trabajó en la fachada de la universidad. Uh-huh. La famosa.
0: Esta, junto a la de Lovaina en Bélgica,
1: San Pedro.
0: Es la única en el mundo que tiene el título de magistral. Y eso viene de magíster, de maestro.
1: De maestro. Es decir, Cisneros deja establecido y consigue del Papa el título porque los canónigos de esta iglesia tenían que ser doctores en teología.
0: Me parecen muy interesantes todos los conventos. ¿Me enseñas, por ejemplo, el de las Bernardas, que
1: sí,
0: está aquí al lado?
1: Vamos.
0: Venga, vamos para allá.
1: Estamos frente al monasterio de las Bernardas, una fachada impresionante, presidida por la estatua de San Bernardo, de Manuel Pereira, y tiene un interior espectacular porque es una iglesia única en España, hoy por hoy.
0: ¿Por?
1: Porque la forma que tiene y las dimensiones es única.
0: La cúpula es impresionante.
1: Es impresionante, es la mayor de España, ovalada. Realmente fue la primera iglesia ovalada que se hace en España. El arquitecto fue Juan Gómez de Mora, que hizo la Plaza Mayor de Madrid.
0: Me han contado una leyenda aquí, que no sé si será verdad, que hay que ir con cierto miedo o no. Cuéntame eso.
1: La leyenda es que hay una monja, que es la primera Sor Petronila de la cadena, que fue la primera abadesa, a la que ordenó el cardenal fundador que fuera ella la abadesa y que cuidara el convento. Parece ser que sigue cuidándolo.
0: ¿Hubo un obrero aquí una vez?
1: Pues que le dio un bollo. Porque el hombre estaba trabajando y ella se acercó y le dio un bollo. Y entonces él, cuando salió, les preguntó a los demás, ¿no me habéis dicho que aquí no había monjas? Y le dijeron, no, es que no hay, desde el año 2000 no hay. Dice, vaya, ha venido una y me ha dado un bollo. Y entonces le dijeron, pues si no es posible, si es que no hay monjas. Y entonces vio un retrato que tenían puesto en la pared de la primera abadesa y dijo, es igualita que esa. Y fíjate, cuando le dijeron, hace 400 años que murió, el hombre se cayó redondo, le dio una especie de lipotimia del susto y se cayó redondo el pobre, lo tuvieron que reanimar.
0: El respeto, oye, cuidado, porque yo voy con
1: pues
0: respeto.
1: Sí. Pero es buena, porque si da bollos, fíjate qué buena es, ¿no?
0: Esa es la espadaña que para ti es una de las más bonitas de Alcalá.
1: La más bonita de Alcalá. Es la espadaña del convento de las Claras.
0: No es habitual que nos dejen pasar a un convento de clausura. No. Gracias a ti creo que vamos a pasar. ¿Podemos ir para allá?
1: Vamos para allá. Pues estamos en el convento de Santa Clara, Nuestra Señora de la Esperanza. Bueno, aquí en Alcalá todo el mundo las llamamos las Claras, así, en confianza. Este es el claustro del siglo XVII. Hay que decir que este convento, igual que el de las Agustinas, que está justo aquí al lado también, tiene mucho mérito porque en la

0: ¿Sabemos lo que cuesta descubrir nuevos sabores?
1: No hay forma.
2: Sí, mira, fíjate en el detalle, mira.
3: Lo sabe, cruje.
2: ¿Vale?
3: Lo pruebas, tiene una lejana textura al plátano.
2: Eso es.
3: Pero el sabor...
2: No.
1: No hay que ver.
2: Entonces, ¿qué pasa? ¿Qué hacemos? Transformar el almidón en azúcar. Te invito a que lo pruebes.
3: Es un plátano de Canarias con mil fuego, como Dios manda. Muchas gracias.
2: Nada.
3: Ya, ya me lo termino ya,
2: claro.
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5: Buenos días, Félix.
6: Hola, Pepa.
5: ¿Cómo estás?
6: Qué alegría.
5: ¿Qué tal?
6: Buenos días.
5: Aquí estamos.
6: Bueno, ¿de estas cuántas te voy a poner hoy?
5: 12. 12 cajitas.
6: 12 cajitas.
5: Una docena, Félix.
6: Sí, ahora te las ponemos buenas.
5: Más fruto rojo, quiero 3 de frambuesa.
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5: Y del arándano, que ya ha llegado del asturiano.
6: Ya hemos empezado con Asturias, ¿eh?
5: Ese. Dos cajitas.
6: Dos cajitas.
7: ¿Eh? Oye, perdón.
6: De acuerdo.
7: Pepa, ¿cómo estás?
5: ¡Hombre! ¿Cómo estás?
7: Oye, es que he escuchado asturiano. Sí. No hablabais de mí, ¿no?
5: Anda, mira.
7: ¿Tienes como clienta?
6: Hombre, esta es una clienta. ¿Cuánto tiempo hace que te tengo como clienta?
5: Creo que unos 35 años.
7: Fíjate. ¿Unos 35 años?
6: Sí.
7: Lo que hay aquí tiene que haber cambiado mucho.
5: 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Claro que sí, hemos... 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

0: Vamos a entrar en clase.
1: Buenos días.
0: Diego, ¿qué vamos a hacer?
2: Hoy vamos a preparar una lubina. Aparte que me han dicho que a Juan Ramón se le da muy bien preparar pescado. Vamos a ver qué tal es solo primero con el inicio.
1: ¿Alguien te ha engañado, ¿eh? ¿Qué es lo que tengo que hacer?
2: Bueno, lo primero que tengo que hacer es ponerte un guante, malla.
1: A esto va la zurda.
2: Eso es, para que no te cortes. Cuchillo, mano derecha, protección, mano izquierda.
1: O sea, con esto supone que no me corto. Yo
2: con esto no te vas a cortar. Es imposible que te cortes, segurísimo. Y ahora vamos a trabajar. Pues esto es una lubina.
1: Fresco, por lo que veo por
2: sí,
1: el ojo, ¿no?
2: Hay que ver los ojos, el brillo, las agallas.
1: Enséñame la más complicada.
2: La más complicada es sacar los dos lomos.
1: Vale, yo lo voy a hacer como recuerdo verlo en la pescadería.
2: Eso es.
1: Otra cosa es que lo consiga.

0: otra lubina en tu vida.
1: Te voy a ayudar un poco porque veo que te has atascado ahí. Vamos a limpiar primero aletas. Agallas. Un corte, lo tenemos hecho.
0: Digo, bien, perfecto ahora.
1: Ahí, bueno, ya la cabeza, no la queremos la cabeza, ¿no?
0: Ya
1: ¿no?
0: me he cargado la cabeza, vale, vale, está bien.
1: Vamos a escamarlo primero.
0: Ah, esto así se me da, sí.
1: Eso bien. Todo lo que se caiga al suelo, hay que lavarlo. ¿Muy grande? ¿O uno más pequeño?
0: Hombre, yo a lo mejor uno más pequeño.
1: Venga, pues este entonces.
0: Yo quiero lo complicado, sacarle
1: lo
0: la espina.
1: Complicado.
0: Sí.
1: ¿Eso es?
0: Esto no es muy...
1: ¿Eh?
0: Esto no es muy católico, lo que acabo de hacer, ¿no? Bueno, pues este es el tuyo, el del profe. Vamos a ver el del alumno. No diría que aventajado, sino el alumno

0: ¿Su nombre, señorita?
1: Me dicen Moria. Si querés llorar, llorá.
2: ¿Quiénes son?
0: No son vedettes, son bidets.
3: Atrevida. ¿El decorado? Soy numeral único.
0: Soy meme.
1: Siempre intensa, siempre barroca y además con esta lengua que no tiene paz.
4: Por esto no hablas inglés. Memorizar listas de verbos y reglas de gramática es la forma más rápida de asegurar que jamás vas a hablar inglés en la vida real. Inglés no es una materia escolar que se estudia en un cuaderno. Es una habilidad física que se entrena. Es exactamente igual a intentar aprender a nadar leyendo un manual en el salón de tu casa sin tocar el agua. Es imposible. Si quieres que el idioma salga de tu boca de forma natural, necesitas entrenar tu oído y tu habla al mismo tiempo, poniéndolos en movimiento desde el primer día, como lo hacen los nativos. Cuando dejas los cuadernos de lado y estimulas tu cerebro con solo 20 minutos diarios de práctica con conversaciones reales, automatizas el habla sin pensar en reglas. En el enlace de aquí abajo te he dejado un vídeo de 15 minutos donde te explico gratis cómo activar este entrenamiento físico para comunicarte con total soltura en tiempo récord. 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
5: Yo vengo contenta a trabajar. La verdad es que sí.
6: Y eso ayuda, ¿verdad?
5: Mucho.
6: ¿Y cuánto tiempo lleva en Mercamadrid?
5: Va a ser 36 años.
6: O sea, yo creo que toda su vida profesional.
5: Toda, toda.
6: ¿Ha visto crecer Mercamadrid? Porque claro, si vino aquí hace 36 años no tenía nada que ver con todo esto que hay ahora.
5: Yo cuando vine aquí solo estaba la nave de pescados, las 6 naves de fruta, plátanos y acababan de inaugurar Polivalencia. Lo demás no estaba nada hecho, nada.
6: ¿Para usted qué es Mercamadrid?
5: Pues toda mi vida laboral.
6: ¿Compañeros?
5: Tengo compañeros, muchos compañeros, gente que ya se ha jubilado. Y bueno, es toda mi vida aquí. La verdad es que ha sido... Yo mi vida laboral la recuerdo bonita, ¿eh?
6: ¿Ah, sí?
5: Sí.
6: Muy bien. Muchas gracias, de verdad. Qué gusto. Hace apenas una hora aquí había una actividad frenética. Madrid dormía. Ahora Mercamadrid duerme y Madrid se despereza. Eso podría ser una enseñanza de este recorrido por espacio tan singular, por esta ciudad en la que uno descubre muchas cosas, muchas, ¿eh? Descubre que hay gente que vive al revés para que uno viva mejor. Descubre que hay gente que se dedica a conocer lo que comemos para que vivamos mejor, que ha convertido ese negocio en su forma de vida. Yo espero que este recorrido lo que haya compartido de él con vosotros, pues sirva para que entendamos un poquito mejor cómo funciona Mercamadrid y cómo funciona esa puerta de atrás de nuestro universo alimenticio. De todas formas, me queda un recorrido más. Digamos que es el último recorrido. Con esto, ir a su destino final, la cocina. ¿Cómo? De la mejor manera posible.
7: Ahora que sé cómo se limpia una lubina, ya estoy preparado para ponerme manos a la obra con Pepa Muñoz.
8: Ha llegado el momento de comprobarlo.
6: ¿Qué tal, Pepa?
9: Pero bueno, qué alegría tenerte aquí, ¿eh?
8: Vengo de Mercamadrid.
9: Qué madrugador eres.
8: Ya sabes lo que te traigo. Oye, gracias por recibirme en tu casa, que no es una casa cualquiera, ¿eh? ¿Cuánto tiempo llevas tú en la cocina? Yo desde que...
9: Desde que tengo 8 añitos estoy cocinando. Y con el cuenco de Pepa llevo 21 años recién cumplidos.
8: ¿Cómo defines tú tu cocina, Pepa?
9: Yo llamo a mi restaurante, es una casa de comidas, pero del siglo XXI. Me veo con los platos de cuchara, con un puchero, con esas legumbres tan maravillosas que tenemos en este país. Y también me veo mucho friendo pescado, aunque te parezca.
8: Friendo pescado.
9: Friendo pescado, pero me encanta freír pescado. Es de las cosas que más me gusta.
8: ¿Vamos a darle a esto?
9: Vamos al lío.
8: Ahora te cuento.
6: Vaya lubina que nos hemos agenciado en Mercamadrid.
9: Bueno, el mejor puerto de mar, aquí lo tenemos.
6: Sí, señora, sí, señor. Bueno, pues ¿qué vamos a hacer con esta maravilla?
9: Esto es tan bueno que hay que hacerlo muy poquito, tocarlo muy poquito, ¿vale? Selladita la plancha, terminaremos en el horno y le vamos a hacer una salsa mágica con unos berberechos a la sartén.
6: Vamos al lío, ¿no?
9: Vamos con ella, ¿no?

0: aquí. ¿Cómo vamos a saber que esta lubina está bien? Porque en su punto, bien hecha, se nos empieza a despegar la piel.
1: Ah, o sea, ¿vale? Si despegamos la piel y se despega bien, es que está en su punto.
0: Vamos a dejar aquí ahora, la sacamos y terminamos en el horno. Porque hay parte más fina y parte más gruesa. Entonces, si lo dejamos todo el rato aquí, esto se nos quedaría muy seco y eso se nos quedaría crudo. Entonces tenemos que buscar la uniformidad.

0: Bueno, ahora ya vamos a empezar con la salsa, ¿vale?
1: Muy bien.
0: Precalentamos la sartén un poquito.
1: Ah, ¿y eso para qué?
0: Tiene que coger temperatura, porque si no se nos cuecen las cosas. Tiene que tener su temperatura.
1: Y ahora vamos... ¿Trucos?
0: Los trucos. A echar un poquito de aceite de oliva. Un poquito de ajo picadito. Lo movemos aquí.
1: Ya huele. Huele ajo.
0: La cocina de España, si no huele a ajo y a perejil, no se cocina. Un poquito de perejil fresco, siempre fresco. Guindilla. Harina, ¿vale?
1: Oye, el ajo... Hay que dejarle, esto es una cuestión personal, hay que dejarle solamente que se dore.
0: Sí, doradito, no se nos queme, si no amarga mucho.
1: Claro.
0: El ajo quemado amarga, aquí está tostadito, ya la tenemos.
1: Qué lujo estar cocinando con Pepa en su cocina. Un momento, hemos apagado el fuego ya.
0: Sí, con este calor residual...
1: Se hace.
0: Se nos va a hacer.
1: Pues ya estaba pendiente del ajo, a ver si me va a ir demasiado.
0: No. Vamos a hacer aquí.
1: Los dos derechos, ahora se abrirán.
0: Ponemos un platito como de tapadera y se nos van a abrir. Estamos llegando al final.
1: Está salido del horno ahora mismo.
0: Ahora mismito, que no es menos importante porque ya es el emplatado. Y ahora aquí es donde se culmina el trabajo de toda la gente que ha estado anteriormente, que tú has visitado. Aquí está todo el trabajo. Y ahora
2: señor,
0: tienes que ser un pinche. Darte la salsa, que lo tienes que terminar
2: la sartén,
0: tú.
2: La sartén.
0: Que ese plato lo tienes que terminar tú.
1: Así yo, pero ¿y cómo hago con esto?
0: Así, tú juégaselo y si quieres te ayudas con la cuchara, pero dale ahí. Échale papa, como decimos nosotros. Tú ahí. Todo, sin miedo. Va a caer en el plato. Todo. Ahí, ¿ves? Ahí la tenemos.
1: Vale, a ver, yo creo que tú lo hubieras hecho mejor, pero en fin. A ver, como pinche, ¿qué nota me pondría?
0: Te pongo un 10. Eres un tío de 10.
1: Te
0: lo vamos a poner aquí.
1: Porque me tienes cariño.
0: Para que quede más bonito.
1: Pues 9,6.
0: Le ponemos así la guindillita porque le da color y ya está. Pero eso ya es los cocineros que somos muy frikis y que nos gustan nuestras manías.
1: Pero fíjate, esto es lo que tú decías. Hemos visto cómo llegaba. Hemos recorrido el mundo del pescado, igual que el mundo de las frutas donde nos encontramos. El mundo de las verduras también, la carne... Y al final es esto,
0: El trabajo de mucha gente.
1: El trabajo, lo que tú has dicho, el trabajo de mucha gente. Desde el primer pescador hasta Pepa dándole en el cuenco el último. Qué maravilla. Muchas gracias, Pepa.
0: Ha sido un placer. Cuando quieras, ya sabes.
1: Pues oye,
0: tenéis tu casa y tu cocina.
1: Me apalanco en la cocina y...

Este pescado que estoy a punto de degustar estaba ayer en el norte de España. Hoy, gracias al esfuerzo de una enorme cadena humana, miles de madrileños pueden disfrutarlo como yo en un restaurante tan especial como este. Gracias, Pepa, por enseñarme que la alta cocina empieza eligiendo un buen producto. Hoy he averiguado lo importante que es conectar profesionales de toda España y del mundo para conseguir producto fresco y de calidad. He visto carne que viene directa de Austria y que se madura aquí durante 45 días. O cómo el bonito de Tarragona llega al mercado todavía con el anzuelo en la boca. Sin duda he confirmado que el mejor pescado y marisco está aquí en Madrid. Y he comprobado por qué. Gracias a la perfecta coordinación de profesionales como Kiko, Manolo y Enrique, que se aseguran de que todo llegue en tiempo y forma y que cuidan hasta el más mínimo detalle. Es admirable ver trabajar a todos los profesionales a horas intempestivas, sin perder la sonrisa en ningún momento de la noche. También he probado cosas rarísimas. Por ejemplo, uno de los chiles mexicanos más picantes del mundo. Y vaya si picaba. Y he alucinado con el oficio de José. Gracias a su labor, comemos plátanos en lugar de almidón. Ya le diré a mi mujer cómo escoger los mejores aguacates ahora que me lo ha explicado Gabriel. He descubierto de primera mano que en este lugar no solo encuentras alimentación, sino que además puedes comprar ropa o incluso cortarte el pelo, como he hecho yo. Me ha encantado conocer a Mari Carmen, que me ha enseñado lo imprescindible que es su labor de limpieza para el bienestar de todos los clientes y trabajadores de este mercado. Ha sido un placer conocer al Mbappé de la refrigeración y me he quedado literalmente helado con la dimensión y magnitud de este sistema tan innovador. Y por si fuera poco, pues he terminado limpiando pescado, de nuevo poniéndome a prueba. Doy gracias a mi profesor Diego, desde luego, por tratarme como uno más, aunque no lo sea. Me quedo con todos estos trabajadores que con su eficacia, naturalidad y generosidad me han permitido descubrir

Madrid es un espacio y las gentes que lo habitan, pero también es una idea, un sentimiento, un conjunto de emociones y una fuente de inspiración constante. Lo fue para los reyes que en los paisajes de nuestra comunidad levantaron magníficos edificios. Lo fue y sigue siendo para los artistas. Madrid ha sido pintada, contada y cantada por artistas de dentro y de fuera. Al fin y al cabo, madrileños todos, porque el que llega a Madrid es de aquí. Lo fue Galdós, que era canario, lo es Sabina, que es andaluz, y tantos otros que en este triángulo de tierra han encontrado su musa. Es el Madrid que inspira.

0: siempre el fugitivo. Pongamos que hablo de Madrid.
1: Pues sí, Madrid, rompeolas de todas las Españas, vamos a hablar de ti. Eres la capital del reino desde 1561, cuando Felipe II decidió instalar aquí la corte de forma permanente y construyó un alcázar donde luego se levantaría el Palacio Real. Desde entonces, no has dejado de generar ríos de tinta, miles de notas musicales, y cuando llegó el momento, supiste convertirte en un escenario de cine.
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1: Para contarte a ti y a su vida contigo, el escritor Andrés Trapiello ha necesitado 560 páginas y un título sencillo, Madrid. Así comienza. El día que decidí venir a Madrid fue el más importante de mi vida. No sé de nadie que no recuerde el primer día que conoció Madrid, ni a ningún madrileño que haya olvidado el barrio donde nació. Para unos y otros, Madrid y matriz son la misma cosa. Una síntesis de gestación y memoria. Así que miremos Madrid de otra forma, con las palabras que la cantan y la cuentan, con ojos ajenos del presente y del pasado. Con los de Lope de Vega y Quevedo, por ejemplo, que no tuvieron la fortuna de contemplar este Madrid río y cantaron con ironía al Manzanares por su discreto caudal. Escribió Quevedo: Manzanares, Manzanares, arroyo, aprendiz de río, platicante de jarama, buena pesca de maridos. Y de la pluma de Lope salieron estos otros versos. Y aunque un arroyo sin bríos os lave el pie diligente, tenéis un hermoso puente con esperanza de río. ¿Qué dirían hoy los poetas ante el renacimiento del río más castizo?
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1: Nuestros autores del Siglo de Oro no solo se inspiraron en Madrid, la conocieron mejor que nadie porque fueron vecinos de la villa y corte. Por algo tenemos un barrio de las letras lleno de nombres ilustres, un callejero que es todo un manual de literatura. Y aquí estamos, en este Madrid monumental que nos legó Carlos III.

0: La puerta de Alcalá.
1: La puerta de Alcalá y sus cuatro virtudes ahí representadas: prudencia, justicia, templanza y fortaleza. El mármol esculpido de la fuente de la Cibeles. Y el tridente poderoso del dios Neptuno. Viendo estos ejemplos del Madrid más monumental, uno recuerda aquella ironía de Francisco Umbral. Madrid, dijo, lo hicieron entre Carlos III, Sabatini y un albañil de Jaén que era el que se lo curraba. Bien que se lo curraría, sobre todo si le tocó el Museo del Prado, la gran pinacoteca de España, el orgullo universal de Madrid. El lugar que de forma mágica narró Rosa Chacel en Barrio de Maravillas. En el Museo del Prado, escribió, he corrido, he volado, ¿qué más? He cabalgado, he ido a la guerra, he muerto, he subido al cielo, he visto la luz. Esa es la cosa. Uno cree que la luz es algo para ver. Uno cree que si hay luz, vemos las cosas. Pero la luz no la miramos, y allí en cambio ella iba delante de uno. Se la veía en todas partes, como si fuera desnuda. ¿Quién no querrá ir al Prado después de escuchar esto?

0: Inspirado estuvo Felipe IV, que en el siglo XVII decidió la construcción del Retiro, y también los sucesivos monarcas que lo completaron. Los madrileños lo hemos llenado de vida desde 1868, cuando se abrió al pueblo de la capital, y lo encontramos en las páginas de numerosos escritores que han reflejado su tiempo, de Benito Pérez Galdós a Rosa Montero.
1: Que nos abrigue el cielo y la mañana.
0: Escribió el primero: salí de mañana a dar una vuelta por el Retiro y a ver el vigoroso claroscuro de aquellos árboles cuyo verde intenso parece que azulea, a mirar este cielo que de tan azul parece un poco verde. Y más de 100 años después, así lo contó la segunda: yo diría que es el corazón de la ciudad de una manera en que ningún otro gran parque urbano lo es. Todos los madrileños tenemos algún recuerdo intenso, algún acontecimiento íntimo, algún beso robado en el Retiro. Probablemente también alguna imagen cinematográfica en la retina. En esta glorieta del Ángel Caído, la única escultura del mundo dedicada al diablo, se rodaron escenas del Día de la Bestia de Álex de la Iglesia. La película del Madrid de los 90 que consagró escenarios como las Torres Kio en la Plaza de Castilla. Y el edificio Capitol, del que cuelga el neón más famoso de Madrid. Así hemos llegado a la Gran Vía, protagonista de otra escena memorable, la

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1: Si hay un lugar donde a los madrileños nos gusta encontrarnos, es la Puerta del Sol. Lugar de cita, lugar de paso, espacio de literatura y música, pero sobre todo, lugar de vida. Un clásico, como la Gran Vía, hoy como ayer. Así recrea Galdós el espectáculo que se le ofrecía en el centro de la ciudad. La Puerta del Sol, latiendo como un corazón siempre alborozado, le comunicó su vivir rápido y anheloso. Allí se cruzan las ansiedades, la sangre social entra y sale, llevando las sensaciones o sacando el impulso. La memoria de este sitio, escribió Mesonero Romanos, es el primer pensamiento del forastero al dirigirse a Madrid. Y no sería ridículo el que dos españoles que se encontrasen en las elevadas cordilleras de los Andes o en las heladas márgenes del Negua se despidiesen citándose para la Puerta del Sol. ¿Un poco exagerado? Puede. Pero aquí nos citamos todos, por lo menos una vez al año.

Y desde aquí buscamos otro punto de encuentro que se transformó de Plaza del Mercado en Plaza Mayor. Por su entorno transitan los personajes de Fortunata y Jacinta, para muchos la gran novela de Madrid escrita por Galdós. A la Plaza Mayor nos asomamos con la mirada de su protagonista. La vista del cuadrilátero de la plaza era bonita, despejada y alegre. El jardín lucía muy bien desde arriba, con

0: tercera plaza del mundo con más aforo. El torero José Tomás ha dicho de ella: lo que da Madrid no lo da ninguna plaza. Madrid es el símbolo. Todas las figuras del toreo han necesitado triunfar en las ventas.
1: Y la música, la C5 de cercanías entre Leganés y Humanes, ha tenido que suspenderse. Lo sorprendente es que después de caer desde esa altura y del revés, el conductor haya salido por su propio pie. La fortuna hizo además que no circulase ningún tren en ese momento. Las consecuencias podrían haber sido catastróficas. Los bomberos han estado retirándolo durante horas para no dañar vías ni catenaria. Cristina Sáez.
2: Como dices, Valentín, es sorprendente que el conductor haya salido totalmente ileso después de esa caída, caída que podréis estar viendo en las imágenes. Han sido unos 6 metros los que ha recorrido ese coche desde aquí arriba, desde el puente de la calle Grecia hasta abajo, hasta las vías de ese tren. La imagen que podemos ofrecer ahora mismo son esas dos vallas que han sido totalmente desplazadas hasta ahí abajo tras el impacto, y además también esos restos del coche, como podéis ver, una rueda, los restos de una matrícula y además también unas alfombrillas. Los trenes han estado circulando con retrasos durante toda la tarde de unos 10-12 minutos y, como acabáis de escuchar o acabáis de ver, ha pasado un tren y lo continúan haciendo esos trenes con esos leves retrasos de 10-12 minutos por ambos sentidos y en la misma frecuencia.
3: Eran las 10 de la mañana cuando un turismo caía desde este puente de Fuenlabrada directamente a las vías del tren.
4: Ha tenido que pasar algo con cualquier coche o algo y se ha metido para acá, porque si no, no lo entiendo.
5: Viniendo para acá o para allá es que es difícil. Es que es muy difícil.
3: A pesar de caer desde una altura de 6 metros, el conductor conseguía salir del vehículo consciente, ileso y por su propio pie. Una vez trasladado al hospital para descartar lesiones internas, comenzaba la laboriosa intervención de los bomberos durante más de 2 horas.
6: Hemos tenido que hacer un trabajo de precisión para sacar el coche por un pequeño hueco que había entre el tren y el puente en el que estábamos trabajando.
3: El tráfico ferroviario se ha tenido que interrumpir entre las estaciones de Leganés y Humanés.
7: He salido de aquí de Fuenlabrada esta mañana a las 11 y ya estaba cortada la vía. Y he preguntado en Sol a ver si estaba ya restablecido la vía y dijeron que sí, perfectamente estaba todo, pero que no está porque hemos parado en Leganés y hemos tardado un montón en venir.
8: Estaba esperando el tren ahora justo y me tenía que coger un Uber.
9: Decían que solamente se quedaba en Leganés, que no estaba entrando acá por el coche. Pues se me hacía ilógico porque decía, ¿cómo el coche se va a caer?
3: La policía investiga ya las causas de este aparatoso accidente.
1: Y así ha quedado una pasarela peatonal de la M500 a la altura del Club de Campo. Un camión casi se la lleva por delante. Su pluma de carga quedó encajada en el suelo. Afortunadamente, los ocupantes del camión solo han sufrido contusiones. Los trabajos de retirada han sido muy complicados, pero el tráfico a esta hora ya está restablecido en parte. Marina Figueroa.
10: Así está en estos momentos. La M500 se ha reabierto al tráfico, aunque mantiene cortado uno de sus dos carriles que está ocupado por el camión siniestrado porque se está retirando el material de construcción que llevaba. El accidente ocurría a la 1:30 de esta tarde cuando la pluma del camión se enganchaba en la pasarela peatonal. En el accidente ha resultado herido leve con contusiones uno de los tres ocupantes del camión, que tras ser atendido por el SAMUR era trasladado al hospital clínico. Los bomberos han tenido que emplearse a fondo y usar una grúa pesada para retirar la pluma y sanear la pasarela peatonal que se ha precintado y no se puede usar por motivos de seguridad.
11: Ha habido que efectuar un movimiento de la pluma del camión accidentado con una grúa pesada y realizar diversos cortes para poder liberar los elementos y poder dejar la zona en seguridad.
12: ¿Quién me la policía?
13: No, llama tú.
12: No, tú quieres la propiedad, que tú no quieres la policía y le toco la tapita.
13: Bueno, pues tú verás.
1: Por cierto, nuestra compañera Marina Figueroa trataba esta mañana de informarles de la mudanza de un poblado chabolista. A los residentes les molesta, les incomoda la presencia de nuestro equipo. Son los antiguos ocupas de la discoteca Ática que se han movido a otro terreno privado que también está ocupado en Coslada, a unos 300 metros. Los vecinos de la zona denuncian que allí malviven muchos de los carteristas que operan en Madrid.
10: Este es el viejo restaurante El Paleto. Los que llevan varios meses ocupándolo niegan tener nada que ver con los

0: Desalojados de Ática.
1: Aquí no vive nadie de Ática.
0: ¿Y en el otro?
1: La gente de Ática son gitanos rumanos. Aquí sí. No hay gitanos rumanos, yo no soy gitano rumano. Aquí nadie roba ni hace nada malo.
2: Ahí viven unos africanos y ya está.
0: Nos explican que sí intentaron quedarse aquí.
1: Quisieron meter aquí en su día y yo los eché porque no les dejé vivir aquí.
0: Pero comprobamos que algunos sí se han instalado en un lateral y no nos reciben bien.
3: ¿Qué te firma aquí?
0: Que estáis ocupando un restaurante.
3: ¿Tú?
0: Yo no. Amenazan con mojarnos la cámara. Bueno, pues tú verás. Yo llamo. ¿Quieres que llame a la policía? Yo. Su presencia ha alterado la rutina en el entorno.
4: Tengo una colonia de gatos aquí y me están jodiendo. Porque no te dejan en paz con los gatos.
0: Y nos avisan.
4: Esos son jodidos. Que los de por aquí llevan más tiempo y al fin y al cabo pues van a lo suyo y pasan.
0: El ayuntamiento de Coslada vigila el lugar con visitas constantes de la policía, pero no puede intervenir porque es propiedad privada. Por eso se ha puesto en contacto con sus dueños para que tomen medidas.
5: Hay que iniciar un expediente de ruina del edificio y luego pues acto seguido pues habrá que invitar a esas personas a que desalojen el edificio y proceder a la demolición.
0: Además han empezado a limpiar la zona donde se acumula la basura en plena ribera del río Jarama.
6: Es la calle Orense, una de las zonas de ocio nocturno más concurridas de la capital. A la hora de cierre de uno de los locales, un chico de 24 años ha recibido 3 puñaladas. La Policía Nacional descarta que estén implicadas bandas juveniles. El joven sigue ingresado grave en La Paz. La línea 6, la gris, deja de ser circular este fin de semana. Hay cortes en el tramo sur, uno de los más utilizados de la red. Una conexión fundamental para distritos poblados, tan poblados como Usera o Legazpi. Hay que avanzar con los trabajos de renovación de la línea. El lunes recupera la normalidad.
7: Ah, no sabía, pero bueno, recién me entero.
8: Todos los días de lunes a sábado.
9: De lunes a sábado.
8: Y dos vueltas, o sea, ya.
7: He cogido en Cuatro Caminos y voy hasta Legazpi. Y allí en San Diego Aranda, nos han dicho esto.
10: Preguntamos porque vamos a Cuatro Caminos y este no nos lleva. Él me dice que el metro está funcionando hasta esa estación.
6: En Ceuta lo han tenido claro desde el primer momento. Desde el día de la invasión masiva han solicitado un mando único para que el gobierno asuma unas responsabilidades que sobrepasaban con creces a las de una pequeña ciudad autónoma. Lo han reclamado también desde el Partido Popular. 22 días después, y con Sánchez todavía de vacaciones, Moncloa nombra al ministro Ángel Víctor Torres como coordinador de esta crisis, pero se resisten a nombrarlo como tal, como mando único. Una denominación, un nombre que no tuvieron reparos en usar el día del eclipse. Bueno, como les decimos, lo han solicitado desde el primer momento, en el que el gobierno ha estado cometiendo constantemente contradicciones en cada una de las declaraciones que hacían los ministros, los distintos ministros que han viajado hasta la ciudad autónoma durante estos días. Finalmente, 22 días después, el gobierno acepta nombrar una especie de mando único, que no lo llaman como tal, lo han llamado coordinador, y será el ministro Ángel Víctor Torres, que ya tiene experiencia en gestión de movimientos migratorios cuando fue presidente de Canarias.
11: La crisis de Ceuta continúa, Cetis saturado y los desalojados de la playa del trampolín de ida y vuelta. Los migrantes volvían esta noche a la zona.
12: ¿Qué queremos?
11: Incluso los marroquíes de la playa desafían a la policía, han asegurado que la convertirán en un asentamiento permanente. Y embudo en los expedientes de devolución. Solo se han registrado 252 desde la entrada masiva en Ceuta. Las promesas del ministro del Interior de que todos serían devueltos a su lugar de origen caen en saco roto. Ante la situación, el presidente de Ceuta ha pedido esto desde el primer día.
13: Que se debería nombrar un mando único.
14: Le he pedido un mando único.
11: Desde el PP lo han reclamado en distintas ocasiones.
15: El gobierno central nos tiene ya muy acostumbrados a este constante descontrol. Está totalmente descabezado. Van poniendo parches.
16: Que se active un mando único.
11: 23 días después, el Ejecutivo cambia de opinión y pone al ministro Torres al frente de la gestión de la crisis para coordinar los 5 ministerios implicados. Eso sí, desde el gobierno no lo llaman mando único. El Partido Popular asegura que es la primera medida que el presidente del gobierno copia a Feijóo. y se ven más contradicciones. Si en los primeros días de la crisis distintos miembros del gobierno aseguraban que todos los migrantes ilegales retornarían...
14: Ninguno de ellos se va a quedar en Ceuta, ninguno de ellos va a ir a la península.
17: Que van a ser devueltos.
11: Una semana después se anuncia ya la acogida de al menos 500. Mientras continúa la crisis migratoria más grave sufrida por España, el presidente del gobierno continúa sus vacaciones en la residencia pública de La Mareta.
6: El Supremo da al gobierno 10 días para que presenten alegaciones a las medidas cautelares solicitadas por el Partido Popular para que los ministros citados acudan al Senado. El alto tribunal de momento rechaza la petición de los populares por no estar acreditada la urgencia necesaria. Lo que está claro es que los servicios públicos

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1: En un colapso sanitario.
2: Aún no se sabe cuántos migrantes quedan en Ceuta.
3: Lo que tiene es que admitir.
2: Pero mientras el gobierno niega la magnitud de la crisis.
1: Asociar inmigración con enfermedad, lo siento, pero es injusto y es xenófobo.
2: Su propio ministerio convoca de urgencia a las comunidades para pedir vacunas para los migrantes.
4: Y mientras, en el Al Ayun, una persona ha muerto y hay 80 detenidos por las fuerzas de seguridad marroquíes. Dos embarcaciones partieron rumbo a Canarias cuando fueron interceptadas. Los migrantes buscan nuevas vías para entrar de manera irregular en territorio español. Así sonaba el himno de España antes del encuentro del Ceuta contra Las Palmas en el partido de la segunda jornada de segunda división de fútbol que se juega en estos momentos. Finalmente los jugadores canarios han apoyado esta pancarta. Ceuta no se vende, se defiende. Había miedo en las filas amarillas porque el equipo cruza territorio marroquí para llegar al campo ceutí. De hecho, dos de sus jugadores, por problemas de visado, han tenido que llegar vía Algeciras en barco. A la vuelta a casa pasarán de nuevo 2 horas en Marruecos. Feijóo cree que el rey quiere ir a Ceuta y pide a Sánchez que lo autorice. Lo ha dicho en una entrevista donde el líder del Partido Popular también ha hablado de las llamadas cloacas del PSOE. Denuncia que salen de Moncloa y que están financiadas desde Ferraz.
5: De las cloacas se deriva que el Partido Socialista tiene la responsabilidad una estructura que se concibió en Moncloa y que se pagó en Ferraz, que son las cloacas dirigidas desde el gobierno, financiadas por el partido contra el Estado. Estado me refiero a fiscales y jueces y a integrantes de la policía judicial.
4: Son narcolanchas que operan en aguas del estrecho casi siempre con impunidad, pero estas en concreto no lo harán más. La Guardia Civil detiene a 10 integrantes de las mafias e incautan 6.000 kilos de hachís. Los agentes del estrecho denuncian que los narcos son cada vez más violentos y están mejor equipados. Alertan de la carencia de medios, de la que culpan al ministro del Interior.
2: Ya no solo huyen, ahora disparan contra ellos. Ha ocurrido hoy en Huelva. En plena persecución, la embarcación de la Guardia Civil se avería.
6: Los medios técnicos y humanos que tenemos son limitados.
2: Una situación que recuerda a Barbate. Dos guardias murieron embestidos por una narcolancha de 14 metros y 5 toneladas. Su embarcación, una Zodiac de 5 metros y 500 kilos.
7: Es de una desproporción absoluta, ¿no?
8: La violencia de los narcotraficantes, que ahora controlan tanto el tráfico de hachís como el tráfico de cocaína, va en aumento.
2: Meses después, dos muertos más en plena persecución en Huelva. Y desde

0: Entonces dicen, poco ha cambiado.
1: Es una situación muy grave que el Ministerio del Interior no está poniendo ninguna medida.
0: El narco, en cambio, cada vez va más armado.
2: Invierten en armas de guerra, invierten en drones, invierten hasta en submarinos.
3: Y el uso de armas de guerra por parte de nuestros compañeros está limitado.
0: Esta semana 3 personas han muerto tiroteadas en Isla Cristina en un ajuste de cuentas.
4: ¡María!
3: Y nos preocupa la seguridad de nuestros compañeros y de los ciudadanos.
0: Piden responsabilidades.
5: Mientras tenga la confianza del presidente del gobierno, continuaré.
0: Pero no la de sus propios agentes, que dicen les ha dejado más desprotegidos. Desmantelando en 2022 la unidad de élite que los perseguía.
6: Escondida en pulpa de fruta congelada, así es como se ha intentado introducir en España, en Algeciras, casi 150 kilos de cocaína procedente de Ecuador. El empresario español que presuntamente esperaba recibir esa mercancía está detenido. El padre y la hermana de Diana Kerr dejan unas flores en su monumento en Apobra do Caramiñal. Hoy se cumplen 10 años de su muerte y desaparición. Juan Carlos Kerr asegura en redes que el legado de su hija salvará vidas. Su madre cuelga una foto con ella. Su asesino, el Chicle, está condenado a prisión permanente revisable. Casi 500 días se prolongó la búsqueda de la joven de Pozuelo de Alarcón. Un tiempo con infinidad de debates y confrontación política relacionados con la cadena perpetua.
7: Galicia, 22 de agosto del año 2016. Diana Kerr no vuelve a casa. En sus últimos mensajes, asustada, recalca que un hombre se dirige a ella a gritos. Fue su última señal de vida. Octubre de 2016, aparece su móvil en el mar y comienza la investigación de personas con antecedentes en la zona. Abril de 2017, en Boiro, la noche del 25 de diciembre, una joven denuncia que un hombre ha intentado introducirla en un coche. La descripción es determinante y se llega hasta él.
8: José Enrique Abuinhey,
7: apodado El Chicle, es detenido días después. Fin de año de 2017, El Chicle dirige a la policía a la nave donde está el cuerpo de Diana, sin vida y sumergido en un pozo. Tras 497 días de silencio, la familia de Diana ya puede comenzar su duelo. La autopsia determina que Diana Kerr había muerto por estrangulamiento con una brida.
8: Una brida plástica de más de 40 centímetros de longitud en el cuello.
7: 2 años después, en noviembre, el banquillo de los acusados espera a José Enrique Abuin.
9: ¿No es cierto que llevó a Diana viva a ese sótano y que la violó?
10: No.
9: Y después la asesinó.
10: No.
9: Utilizando una brida con la que la estranguló.
10: No.
7: Un mes después,
8: José Enrique Abuinhey, culpable,
7: a prisión permanente revisable.
9: Depredador sexual.
7: La lucha de su padre y la negación al olvido hacen que el nombre de Diana Kerr esté presente.
6: Las lluvias torrenciales en Tarragona dejan a su paso riadas en varios municipios. La tromba de agua arrasa con un muro y hay 3 heridos de una misma familia.
11: Así quedaron las calles en las comarcas El Tarragonés y El Bajo Penedés tras el temporal de lluvias torrenciales que han caído esta madrugada en Tarragona. En algunos puntos han llegado a caer más de 200 litros por metro cuadrado. Los servicios de emergencia médica han atendido a 40 personas, 11 de ellas han sido trasladadas al hospital. El episodio más grave ha ocurrido en Roda de Vera. El muro de una casa se ha derrumbado y 3 personas de la misma familia han resultado heridas. En estado crítico, una menor de 17 años. 3 campings y una discoteca han resultado afectados. Los bomberos han desalojado a centenares de personas. Algunas han tenido que pasar la noche en un polideportivo. Muchos vehículos eran arrastrados por la riada.
12: Anoche llovió muchísimo, no sabíamos que para tanto.
13: Y bueno, y a través de eso se ha inundado la calle y ha arrastrado los coches.
11: Los bomberos han tenido que rescatar a personas atrapadas en sus vehículos y las riadas han obligado a cortar carreteras y líneas de rodalíes. Solo algunas incidencias siguen.

este territorio las personas viven una gran parte del año en condiciones de frío extremo. La cacería es 100% legal. Hay lugares en los que en medio de la nieve, chicas guapas en bikini te sirven tu café. Existe un pueblito en el que el alcalde es un gato. Letreros de cruce de alces, de osos. Un alce caminando acá por un aeropuerto privado. Entramos a una tiendita del pueblo y tienen la piel de un oso colgada en la pared. La vida cotidiana de los alasqueños.

nos encontramos en Alaska. ¡Wow! ¡Qué ilusión estar por aquí! Siento que escuchamos toda nuestra vida sobre este territorio, uno de los más fríos y con condiciones más duras para vivir en todo el planeta. Y al fin tendremos una aventura digna por acá para el canal. En este video planeo que nos concentremos en cómo es la vida en la ciudad de Anchorage y sus alrededores. Anchorage, a la fecha en que visitamos, tiene una población de casi 300.000 personas. Cifra bastante importante si consideramos que la población total de Alaska hoy es de poco más de 700.000. Un dato muy curioso es que datos oficiales muestran que la población de Alaska hoy es incluso menor que hace 10 años. Resultado de que hoy en día muchas personas jóvenes se mudan de aquí en busca de mejores oportunidades laborales y sociales, y la población viejita que se ha quedado permanentemente con cada día que pasa va falleciendo. De hecho, nos va a tocar ver Alaska con una menor población que la que tiene normalmente, pues estamos visitando en pleno invierno cuando ya la temporada turística y de llamémosle buen clima ha pasado. Un importante porcentaje de la población de Alaska se muda durante los meses de invierno para evitar las durísimas condiciones que se viven aquí en el día a día. Entonces venga, suficiente introducción, que comience este tremendo aventurón por Alaska que nos esperará. Un alce salvaje intentará atacarnos, un oso polar se intentará robar nuestros alimentos. ¡Qué emoción estar haciendo esta aventura y sobre todo compartirla con todos ustedes! Pues venga, Alaska, uno de los territorios más fríos y extremos de todo el planeta, nos espera. ¡Vamos a darle! Comentaba, hoy en día Alaska es un estado más de los Estados Unidos de América, pero esto no siempre fue así. De hecho, en algún punto de la historia, Alaska le perteneció a Rusia, y fue en el siglo XIX que los estadounidenses compraron toda la extensión territorial por, en aquel entonces, 7.2 millones de dólares. Se llega a comentar que esta transacción ha sido uno de los mejores negocios en toda la historia de la humanidad, porque cuando los rusos decidieron vender Alaska, pensaron que aquí solamente había hielo y tierra, pero luego resultó que realmente estaba llena de minas, muchísimos recursos naturales, cacería, etcétera, etcétera, y se estima que Estados Unidos a la fecha ha ganado ya más de 100 veces su inversión económica. Me parece bien loco cómo es que a pesar de ser un territorio tan aislado y del cual tantos jóvenes se mudan todos los años, vivir aquí resulta carísimo. Se estima que los costos de vida en Alaska son 25% más altos que el promedio del resto del país, producto de que en Alaska realmente no existe mucha industria local. Cerca del 90% de los insumos tienen que ser importados, lo cual por supuesto eleva muchísimo los costos. No obstante, es más que evidente que el plan del gobierno es poblar mucho más las ciudades de Alaska. Pues vaya, tan solo al darnos una breve caminata por las calles del centro, nos damos cuenta de que en efecto está muy pero muy vacío. Espacio de sobra, claro que lo hay. ¡Qué chistosísimo está esto! Alguien tiene en su casa un reno. Y hay un letrero ahí que dice que está bien tomarle fotos, que no pasa nada. A ver, realmente no es ni siquiera legal tener de mascota a un reno. No es como que cualquiera puede agarrar y decir, ¡ah, me encontré un renito, no, vente para mi casa y ahí vas a vivir en mi patio trasero! Pero estas personas, los dueños de esta casa, tienen un permiso especial de antigüedad, porque por lo que me cuentan son abuelos nativos, ¿no? De hace mucho tiempo, su familia ha vivido por generaciones aquí, entonces lo defienden por cuestión de tradición. Y sí, véanlo, aquí lo tienen, incluso han tomado el rol de tener un museo, por así llamarlo. Y claramente podemos ver cómo le ponen no solamente una,

ni dos, ni tres, sino cuatro diferentes capas de rejas para que de plano no represente ningún riesgo para la población y también para que la gente no esté metiendo dedo ahí, le esté dando de comer y tal vez le puedan hacer daño a Estrella el Reno. Me da risa que aquí Star tiene su propio club de libros, vean. Entonces tú puedes agarrar, esto está abierto así, y puedes agarrar un libro, ¿ok? Y la regla es que tienes que dejar uno viejo. ¿Por qué no traje uno de mis libros? Hubiera estado chido, ¿no? Dejar un libro mío, agarro otro. Por cierto, recuerden que pueden darse un libro de Luisillo en su librería más cercana. Ahorita para época navideña, ¿por qué no? Es un gran regalo. Uno de los libros de Luisito Comunica. Cuando estén por Anchorage, Alaska, no duden en pasar a visitar a Star el Reno, la estrella del pueblo. Esta es una de las plazas principales en la ciudad de Anchorage. ¡Wow! Chequen cómo está todo llenísimo de nieve. Y es bien impactante ver en estas plazas que hay muchísimas personas sin hogar viviendo acá. Y wow, verlos es de verdad muy devastador. El frío aquí se pone durísimo. En las noches ni se diga. Ahorita en pleno día estamos casi a menos 10 grados centígrados. En las noches llega a estar a menos 15, tal vez menos 20. Y claro que hay alguno que otro refugio, pero la mayoría se la pasan así en la calle. Y para quitarse el frío llegan a refugiarse en alcohol y en drogas. Voy a hacer un video más detallado hablando sobre este tema para que estén al pendiente. Pero sí, quería incluirlo aquí en el video principal de Alaska. Sí, las personas en situación de calles son un problema latente y se la pasan muy, pero muy duro.

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1: Es bien surreal caminar por los pueblitos, por las comunidades y ver cómo de la noche a la mañana los coches se les llenan completamente de nieve. Está en la rutina cotidiana de las personas tener una pala y darles duro, esperarte un ratito, pasarle la secadora de pelo porque las puertas literalmente se llegan a congelar. Y vuela la cabeza pensar que muchas personas hasta la fecha siguen viviendo en las conocidas como viviendas secas, cabañas secas, llamadas así porque no tienen sistema ni de tubería ni de drenaje. Hacen del baño en letrinas afuera de los hogares, el desecho humano eventualmente se deshace en la naturaleza, viven de la cacería, que por cierto es legal en Alaska, cazar prácticamente cualquier animal si eres nativo, y si no eres nativo tienes que evitar ciertos animales en peligro de extinción, pero sí, bastante gente hasta la fecha sobrevive de esta manera. Un concepto muy común de consumo aquí son las casitas de café en medio de la calle, para que haces en tu coche, nada más bajas tu ventana, te compras un café calientito, todo bien eficiente. Pues existe un concepto en el cual las baristas te atienden en bikini. Se llama literal así, bikini babes. Y sí, pasas y las chicas están ahí en bikini, así en el frío. Ahorita pasamos a comprar un café y la chica que nos atendió tenía chamarra, aunque sí nos dijo, no, el bikini lo traigo aquí abajo, pero es que esta mañana está muy fría, estamos como a menos 15. Y es que no, sí, la verdad es que sí, estamos a menos 15 Celsius, sí está muy cañón, pero sí, es el concepto del lugar. Chicas guapas.

0: estabas en bikini en la nieve sirviéndote tu café.
1: Pasamos a visitar la cárcel de Anchorage en Alaska, que está aquí a nuestras espaldas, y está interesantísimo cómo funciona el sistema. Como resulta muy pero muy caro tener a alguien preso aquí adentro, por todo lo que hemos platicado, que aquí estamos muy aislados, y los costos de calefacción y de comida, servicios legales, sale más barato mandar a los criminales convictos más al sur del territorio en Estados Unidos. Entonces la cosa es que aquí pasan unos días, tal vez unas semanas, hasta que queda la condena establecida. Luego las personas privadas de su libertad serán mandadas a alguna cárcel en otro estado, donde cumplirán la mayor parte de su condena, y sus últimos días serán mandados de vuelta aquí para que sean liberados en el mismo lugar en donde fueron detenidos y ya después puedan retomar su vida. Hay rumores que dicen que el costo por prisionero por día en esta correccional es de $450. ¿Qué tal? Loquísimo. Yo no tenía idea que así funcionaban las cárceles en Alaska. Los cementerios por aquí resultan muy interesantes. Uno, por su apariencia, con las tumbas todas cubiertas de nieve. Y dos, por los métodos que se utilizan para enterrar los cuerpos. Pues verán, si aquí alguien se muere en invierno, realmente va a ser una misión muy difícil y costosa poder enterrarlo, pues la tierra llega a estar metros abajo del nivel de la nieve. Así que aquellos que deciden enterrar a sus muertos de manera tradicional con el cuerpo entero, deben conservar los cadáveres en refrigeradores para que se conserven hasta que llegue el verano, la mayor parte de la nieve se vaya y ya puedan hacer una excavación para meter ahí el ataúd. Es por eso que hoy en día la mayoría de las personas optan por, como en muchas partes del mundo, quemar a los cuerpos, hacerlos cenizas y de esta manera bajar mucho los costos y no tener que esperar meses para enterrar a tu abuelito. Este cementerio en el que me encuentro es un cementerio nativo para la gente inuit o bien alguna otra tribu local, pero existen también muchísimos cementerios plenamente cristianos. Existen también otros ortodoxos, herencia de los tiempos de la Alaska rusa. Y ya que estamos hablando de las tribus y similares, ¿sabían ustedes que cerca del 16% de la población de Alaska se identifica como nativo? Esto posiciona a Alaska como el estado con el mayor porcentaje de personas que se identifican como nativos. Muchas tribus de hecho gozan de amplios beneficios, como por ejemplo el derecho a tierra o el derecho a atención médica en clínicas especializadas únicamente para nativos. Ciertos pagos e impuestos se condonan. Sí, en general hay bastante beneficio y las personas se llenan de orgullo al enaltecer sus raíces, como debería de ser. Al norte de la gran ciudad existe un pueblito donde el alcalde es un gato. Esto es en el pueblito de Talkeetna, en donde viven solamente unas 800 personas. Básicamente lo que pasó fue que en el año de 1997 los habitantes dijeron: hey, como que necesitamos a un gobernante, alguien que nos lleve, un líder. Pero los candidatos que se pusieron para este puesto como que no convencían a la población. Entonces alguien de broma dijo así de: no, pues mejor pongo a un gato a ver qué pasa. Y todo mundo como de chiste votó por él, se quedó con el puesto y lo conservó durante 20 años hasta que murió en el año de 2017. Una vez que murió, su hija, me parece que es una gatita que se llama Aurora, de igual manera la postularon, la gente volvió a votar por ella y sí, hasta la fecha es la alcaldesa, la alcaldesa Miau. En una tiendita local incluso puedes comprar imanes, camisetas de souvenir y una cerveza que se hace localmente con su rostro, muy sabrosa por cierto. Este pueblito Talkeetna me cuentan que de hecho es muy turístico. Ahorita no lo estamos apreciando por la temporada de invierno, que poca gente se anima a venir realmente para acá, pero en verano supuestamente es como muy popular, sobre todo porque aquí estamos bastante cerca del monte Denali, que es la montaña más alta de Estados Unidos. Desde acá puedes tomar por ejemplo tours en avioneta, en helicóptero, en algo así como 15 minutos a media hora llegas ahí, incluso te pueden aterrizar ahí para que tengas una expedición. Sí, está bien bien adorable este pueblito de 800 habitantes. Qué cosa tan alasqueña esta, vean. Así en la nieve, afuera de una casa. Unos cuernos de reno ahí, casual. La vida cotidiana de los alasqueños.
0: Entramos a una tiendita del pueblo y tienen la piel de un oso colgada en la pared. También tienen pieles de felinos, de lobos, etcétera, etcétera. Pues es que sí, la cacería es legal aquí.
1: Es peculiar analizar cómo negocios que son claramente muy exitosos en verano, hoy están completamente congelados, llenos de nieve. Y no hay nadie de verdad en la calle. Sí se pone bien, pero bien desértico. Son negocios que tienen que pagar renta, servicios, etcétera, etcétera, todo el año, con las ganancias de realmente solo el verano. Qué interesante que aquí a los hidrantes de agua les ponen plástico, vean. ¿Qué será, como para que no se esté regando y no se congele luego? Miren, no lo sé, ¿eh? Cosas de lugares muy, pero muy fríos.
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1: Viajar por carretera aquí es todo un espectáculo. Las montañas nevadas, los lagos en proceso de congelación, árboles por doquier. Es un fondo de pantalla de cualquier computadora de oficina ante nuestros ojos. Me parece bien cool ver por los caminos los letreros de cuidado, alce cruzando. Los ves muchísimo y es que sí, me platica aquí mi guía que en efecto no es tan inusual ver un escenario así. Que vas conduciendo y se te cruza una familia de pequeños alces, unos osos que atraviesan de un lado a otro para degustar un poco de fresco salmón.
0: ¡Wow! ¡Qué escenario tan más Alaska nos acabamos de encontrar! Un alce caminando acá por un aeropuerto privado y ya vinieron los guardabosques a por él para abrirle la malla y que pueda salir, porque sí, puede ser bien peligroso.
1: Acabamos de ver un pequeño grupo de alces así dando una caminata por la montaña. ¡Qué divina, pero algo intimidante experiencia! Por supuesto, nos quedamos bastante lejitos porque, piénsenlo, si uno de esos se enoja y te empieza a perseguir, brother, este no es tu terreno, vas a perder una huella chiquitita, posiblemente, de uno de esos animalitos.
0: En Alaska la aviación privada es un tema importante. Al ser un estado tan pero tan grande, prácticamente del tamaño de México, en el que las carreteras no son realmente confiables, pues constantemente se están tapando por tormentas y nevadas, los locales han aprendido a lo largo de las generaciones que tener aeronaves pequeñas es de importancia primordial para poder transportar víveres, transportar personas y que no se queden varadas en lugares indeseados. Aquí el comercio de avionetas es algo más que casual y muchísimas personas constantemente sacan licencias de piloto. Justo ahora estamos en un aeropuerto privado en el que podemos ver cientos y cientos de estas pequeñas aeronaves, pues es bien sabido que el moverse por los aires es muy eficiente para transportarse por Alaska, por supuesto siempre y cuando no esté sucediendo alguna tormenta mortal.
1: No manchen, acabo de ver cómo funcionan los camiones de basura aquí. Logré grabarlo en acción. ¡Wow! Anteriormente me dicen que era como en cualquier otra parte, ¿no? Que pues los hombres de la basura se bajaban, vertían, seguían. Pero para que no tengan que bajarse y trabajar en este frío tan extremo, de plano es un camión que atora los costados del basurero, lo volca, lo vuelve a poner y así el operador no tiene ni siquiera que bajarse y lo hace mucho más eficiente. Me encantó, quedé pero fascinadísimo. Una vez que uno sale de la zona centro de la ciudad, ya todo se empieza a ver mucho más lleno. Incluso se llega a hacer tráfico, mucho más flujo de personas, de compras. Ay, está loquísimo fijarse en el tipo de llantas de neumáticos que usan los vehículos. Les ponen unos clavitos de metal para que no se estén patinando, porque al congelarse las calles se ponen muy pero muy resbalosas. Y de igual manera en las calles es normal ver que boten sal o arena para que no se llegue a congelar y de esta manera se pueden evitar muchos accidentes. En Alaska otro recurso valiosísimo es la luz del día. Durante los meses de invierno se llegan a tener solamente unas 4 o 5 horas de sol al día, y esto se hace mucho menos mientras uno viaja más hacia el norte. Cuando uno llega a la mera punta, se encuentra con poblados donde de plano no sale el sol, y cuando es el verano, completamente a la inversa. Si uno tiene que aprovechar muy bien las horas, ahorita yo ya veo que se nos está yendo. Ya el cielo se empieza a poner más y más oscuro. Al anochecer tan temprano durante tantos meses del año, uno de los problemas grandes que tiene Alaska es el alcoholismo en su población. Pues vaya, supongo que es naturaleza humana, ¿no? Anochece, no tienes nada que hacer, te pones a beber con los colegas, tal, tal. Algo muy similar a lo que vimos en Groenlandia en la aventura de invierno del año pasado. Otra de las maneras como la población de Alaska lidia con el ocio es con la marihuana legal por todos lados. Porque sí, por si se lo preguntaban, desde hace ya 10 años, en el estado de Alaska la marihuana es completamente legal para fines recreativos, y las tiendas, al menos en las zonas de la ciudad, están por todos lados. La manera cotidiana de llamar a las tiendas canábicas es flower shop, tienda de flores. Entonces mira, puedes decirle a tu esposa, después del trabajo, mi amor, paso por unas flores, ¿no? Para que no digas que no soy detallista. Pasamos a conocer el McDonald's de Alaska, que se llama Wheaties. Incluso el logo, ¿no? Es como la M volteada con una abejita ahí. Una abejita reina cocinera. ¿Qué es lo que caracteriza a este lugar? Es que hacen hamburguesas, claro que sí, pero no solamente hamburguesas de vaca, sino que aquí puedes comprar hamburguesas de reno, de venado, de búfalo, de bisonte, entre otras. Miren, algo muy digno de Alaska. Vamos, ¿no? Estoy muy curioso. ¿A qué sabrá una hamburguesa de bisonte?

0: pues nada mal el McDonald's alasqueño, está muy clásico. Y algo muy curioso es que te puedes pedir tu hamburguesa con palomitas en lugar de con papas a la francesa. Esto es algo que no se menciona a menudo, pero miren que muy antojable, brillante idea. Me pedí una hamburguesa de carne de reno, que estoy seguro que ya he comido reno antes, pero nunca en esta presentación, como de cheeseburger. Provechito. Pues mira que si nadie me dice que es de reno, la verdad ni me entero, ¿eh? Está igualito. Tal vez la consistencia un poquito más dura, pero esto igual puede depender de la cocción. Acomodé el lugar, muy rico, muy sabroso y una experiencia muy alasqueña. Y claro que la cacería es todo un estilo de vida en Alaska. Clara evidencia es esta masiva tienda de actividades al aire libre en la que encuentras de verdad de todo. Tienen una exhibición masiva de animales disecados, castores, osos, pájaros, de verdad lo que te imagines lo tienen aquí disecado, y venden muchísimas armas para cacería exhibidas de una manera que para uno que viene de fuera resulta muy impactante, con su etiqueta de precio abajo, muchísimos modelos. Y de hecho, comprar y cargar un arma en Alaska es algo muy pero muy cotidiano. Obviamente te piden muchos papeles, pero me dijeron aquí los vendedores que si muestras tu documentación y está todo en orden y tal, lo mandan a la FBI y en menos de una hora se rebota la información para que puedas llevártela. También la ley aquí permite que uno cargue las armas sin ningún problema, incluso exhibiéndolas. Así podrías tener aquí tu pistola en el pantalón y vas por así por la vida. Todo esto respaldado completamente por la ley. A ver, obviamente por antigüedad, por la segunda enmienda, etcétera, etcétera. Pero sí que resulta bien curioso para uno que viene de fuera. Chequen esta sección en la tienda de arquería. Tienen aquí ballestas así de muchísimos tipos para que practiques cazar animales, ¿no? El venado, ¿dónde le quieres dar? ¿Le quieres dar en el pulmón, en el corazón? No, hombre, lo que quieras. Ah, y obviamente una masiva cabeza de un alce por ahí. ¡Wow! No, ni memen, qué bueno que los que nos hemos encontrado han sido de lejitos, porque ¡holo borgo! ¡Qué animal tan intimidante! Por supuesto que tenemos un pasillo lleno de balas. ¡Qué interesantísimo! Como si fueran chicles, ¿no? Así, unas palomitas, unos dulces. Voy a llevar estas balas y las cargas y vámonos. Llegas a tu hogar. ¿Qué hiciste hoy? Ah, fui a comprar munición para mi arma. ¡Wow! No, y es que vean, o sea, todo el techo, esto es una obra de arte, hecha con cuerpos de animales, holo borgo, pero muy bonito últimamente, es extraño decirlo. Hasta te venden adornitos para el árbol de Navidad sobre cacería, ¿eh? Este otro también es un muñeco de nieve, listo para partir madre.
1: Tienen un poco de cómo es la vida en Alaska. ¡Wow! Sinceramente he quedado encantado con esta aventura. ¡Qué bonito estado! ¡Cuánta naturaleza! ¡Cuánta gente tan platicadora! ¡Qué peculiares estilos de vida! ¿Les gustaría opinar, corregirme con alguna información? Por favor, los leo aquí abajo en los comentarios. Muchísimas gracias por haberme acompañado en una aventura más. Nos vemos, como siempre, ya lo saben, en unos días con un video nuevo. ¡Adiós!

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vida aquí no se mide en años. Se cuenta por cada metro de leña apilada detrás de la casa de madera. Mientras el mundo exterior busca la fama, la gente aquí solo necesita mantener el fuego encendido. Alaska te obliga a dejar el orgullo, aprendiendo a sobrevivir con tus manos y la voluntad más firme. Esta tierra fronteriza es donde el hombre y la naturaleza salvaje escriben un pacto invisible. Detrás de ese hielo eterno se esconden corazones cálidos, almas que eligen la soledad para ser libres. Cruza con nosotros la Puerta del Frío para comprender el mundo mágico de los habitantes árticos. La geografía. Para comprender esta tierra, debemos aprender a mirar la inmensidad de una manera totalmente diferente. Imagina un espacio de más de 1.700.000 kilómetros cuadrados, rodeado por tres grandes océanos. En el año 1867, los rusos vendieron toda esta vasta tierra a los lejanos Estados Unidos. En aquel tiempo, la gente llamó a esa compra la locura de Seward, una caja de hielo gigante e inútil. Pero la historia siempre sabe cómo sorprender, transformando el lugar rechazado en un tesoro invaluable. En España ves vecinos por todas partes, pero aquí, la soledad es la mayor riqueza que tú puedes poseer. Esta tierra es 2,5 veces más grande que Texas, pero su población total es sorprendentemente baja. Solo unas 733.000 personas viven aquí, como una ciudad de tamaño mediano en el mundo. Casi la mitad de esa población elige vivir concentrada en Anchorage, la ciudad más grande y moderna del estado. El resto del territorio descansa en el silencio de pequeños pueblos sin carreteras que los conecten. El vecino más cercano de ellos podría estar a más de 48 kilómetros de distancia en el bosque nevado. Este aislamiento geográfico no es un obstáculo, es un estilo de vida que ha sido elegido voluntariamente. Esto crea personas con una capacidad de autosuficiencia absoluta, que reparan todo para sobrevivir.

Poder Supremo. Cada kilómetro cuadrado aquí contiene una lección sobre la humildad humana ante el universo infinito. Esta soledad es la primera puerta que nos conduce al mundo lleno de misterios de Alaska. El clima, para sobrevivir aquí, no solo aprendes a ver el clima, debes aprender a entender el lenguaje de la atmósfera. En el invierno de 1971, un hito histórico de severidad fue establecido en el lugar. La temperatura en Prospect Creek alcanzó el récord de menos 62 grados, un frío que congela todo. Pero esta tierra no tiene un solo clima. El sureste es como un mundo totalmente diferente con mucha lluvia. La capital Juneau recibe más de un metro y medio de lluvia al año, con un clima marítimo fresco y muy húmedo. Esta es una de las capitales más especiales del mundo, a la que no puedes llegar en coche, sino en ferry o avión. Viajando hacia el interior, cerca de Fairbanks, el clima continental muestra sus danzas más extremas. El verano aquí es corto pero muy intenso. La temperatura en julio puede superar los 32 grados. En invierno, este mismo lugar experimenta frío extremo por debajo de menos 40 grados durante semanas. La diferencia térmica entre el día más frío y el más cálido del año, aquí puede superar los 60 grados. Yendo más al norte, en el Ártico, el invierno no es una estación, es la condición base de todo lo existente. Bajo tus pies está el permafrost, una capa de hielo sólido que yace justo debajo de la superficie del suelo. Este suelo especial hace que cavar cimientos convencionales sea un problema imposible para los humanos. No se pueden enterrar tuberías de agua bajo el suelo, porque el hielo rompería todo el sistema estructural. Incluso los postes eléctricos necesitan técnicas de instalación especiales para no inclinarse en el verano. Ellos deben usar soportes especiales para mantener el suelo frío y proteger la estabilidad de la construcción. Si el calor de la casa derrite el hielo inferior, toda la estructura se hundirá en un fango blando. La ciencia y la paciencia humana
han encontrado formas de armonizar con este suelo difícil en vez de

belajar. Las casas firmes sobre el hielo son prueba del ingenio y del deseo de establecerse de los habitantes árticos. El clima extremo no ahuyenta al hombre, solo selecciona a quienes tienen el coraje suficiente para quedarse. La naturaleza. Lejos de las obras humanas, la naturaleza aquí abre un nuevo capítulo lleno de magnificencia y orgullo. Destacando en el centro está el Monte Denali, con más de 6.190 metros sobre el nivel del mar. Los residentes tienen una frase muy familiar. Llaman a los días despejados el día en que la montaña sale. No solo hay altas montañas, los glaciares también ocupan cerca del 5% del área del estado. Pero estas masas de hielo antiguo están cambiando. El glaciar Columbia ha retrocedido más de 20 kilómetros. El agua almacenada aquí es tan grande que podría cambiar por completo el nivel del mar en todo el mundo. Fluyendo a lo largo de la historia, está el río Yukón, la tercera autopista natural más larga del país. En el crudo invierno, la superficie del río se congela tanto que puede soportar el peso de camiones grandes. Al llegar la primavera, el crujido del hielo resuena en los valles como un rugido de renacimiento total. Ese renacimiento es también cuando el reino salvaje despierta con la aparición de los grandes osos grises. Los alces gigantes caminan sin prisa, afirmando su soberanía sobre esta tierra primitiva y salvaje. Aquí los humanos aprenden a compartir el espacio y siempre llevan spray para osos como una costumbre. Además de los animales, la luz es también un elemento que da forma a la vida mágica de esta región. En el pueblo del norte, el sol no se ocultará durante más de 80 días continuos en el cálido verano. Pero al llegar el invierno, la oscuridad cubrirá por completo el espacio durante más de 60 días. Incluso en una gran ciudad como Anchorage, el día más corto del invierno tiene menos de 6 horas de luz. Por el contrario, el día más largo del verano en esta ciudad durará más de 19 horas brillantes. La transformación mágica de la luz genera profundos efectos en la psicología de cada habitante.
Obliga a los humanos a cambiar su ritmo biológico, aprendiendo a adaptarse a las leyes del universo. La naturaleza salvaje no exige sumisión. Enseña al hombre a escuchar y a integrarse en ella. Cada montaña, río o animal es una pieza perfecta que compone la grandeza absoluta de este lugar. Justo en esa cuna de la naturaleza, un estilo de vida humano muy singular ha sido modelado. La gente. Antes de que el amanecer despierte, la vida de las personas aquí comienza con sus rituales habituales. Lo primero que hacen no es preparar café, sino revisar y alimentar la estufa principal de la familia. Esta estufa es el corazón de la casa, manteniendo viva la llama de la existencia en el largo invierno. Toda esta leña ha sido preparada, cortada y apilada desde los calurosos meses del verano anterior. Es un trabajo constante que empieza en mayo y dura hasta septiembre con los primeros fríos del año. Cada familia aquí puede quemar muros gigantescos de leña que pesan toneladas durante todo el invierno. Su desayuno suele tener el dulce sabor de las bayas cosechadas en la vasta tundra a finales del verano. Las lingonberries crecen pegadas al suelo. Son muy nutritivas y se conservan bajo la nieve mágicamente. La cosecha de bayas en agosto es uno de los rituales tradicionales que ninguna persona quiere perderse. En esta tierra, el congelador no es un electrodoméstico común, es toda una gran habitación de reserva. Al llegar el otoño, las cacerías de alces se convierten en la actividad de supervivencia más vital de todas. Un alce grande puede aportar más de 200 kilos de carne, alimentando a la familia en los meses fríos. Una caza exitosa no tiene un fin recreativo. Es una preparación de alimento muy seria para el largo invierno. Los niños aquí van a la escuela como en cualquier lugar, pero con reglas especiales sobre el límite del frío. Cuando la temperatura baja de menos 45 grados, las clases se cancelan de manera inmediata. No se suspenden por falta de calefacción, sino porque esperar el autobús escolar puede dañar la piel.
piel expuesta. Después de clase, los niños disfrutan en las pistas de trineo locales o construyendo casas con la nieve limpia. Un niño de 8 años jugando afuera a menos 15 grados es una imagen normal y muy natural en esta región. Las generaciones mayores han desarrollado una comodidad y adaptación al frío que pocos lugares poseen. Ellos guardan en la memoria la época anterior a que el dinero y la vida moderna llegaran a esta tierra antigua. Este estilo de vida autosuficiente no es solo para sobrevivir, es el lazo sagrado entre las generaciones. Son las personas, con su resistencia y calidez, quienes encienden la llama de la vida en el hielo de Alaska. La economía. Para sostener una tierra tan vasta, la economía aquí también tiene historias muy especiales y únicas en el mundo. El gran cambio comenzó con la construcción del oleoducto Trans-Alaska, alterando el flujo económico del estado. El petróleo de Prudhoe Bay trajo ingresos gigantes, marcando un punto de giro histórico en la vida de la gente. En el año 1976, el gobierno creó un fondo especial a partir de los ingresos petroleros. Este fondo permanente distribuye un dividendo anual a cada residente que haya vivido aquí un año completo. El monto varía cada año, habiendo épocas en que cada miembro de la familia recibe más de $1,000. Para una familia grande, este apoyo anual es un salvavidas que ayuda a pagar el costoso suministro de invierno. Este es un experimento real y raro de renta básica universal, un modelo que atrae la atención de todo el mundo. Pero la economía aquí no es solo petróleo. La pequeña aviación funciona como el sistema sanguíneo del territorio. Aquí está la mayor tasa de pilotos por habitante del país, porque el avión hace lo que el coche no puede lograr. Estos valientes pilotos transportan todo, desde alimentos y medicinas, hasta esperanza para los pueblos aislados. Ellos pueden aterrizar sobre el agua en verano o en la nieve en invierno, conectando los espacios de soledad. Junto al cielo están los ríos de fortuna, donde la industria del salmón genera un valor de miles de millones.
Estas aguas proveen más de la mitad de los mariscos salvajes del país, sosteniendo a miles de familias pesqueras. Las temporadas del salmón de mayo a septiembre no son solo negocios, son la zafra de los esfuerzos familiares. Al llegar el cálido verano, cruceros gigantes comienzan a traer a millones de turistas a visitar la región. El turismo estacional trae nuevas oportunidades de empleo, dinamizando los pueblos costeros antes silenciosos. Los nativos venden artesanías finas, compartiendo su cultura tradicional con los amigos de todo el mundo. Junto al dinero moderno, la economía de subsistencia natural sigue alimentando a los hombres en silencio. Lo que cazan, recolectan y hacen con sus manos no está en las estadísticas, pero tiene un valor vital. La unión de recursos naturales y espíritu propio crea una estructura económica firmemente singular. Pero detrás de esas cifras de prosperidad, olas de nuevas crisis están probando silenciosamente a esta tierra. La crisis. La vida en el confín del mundo no solo tiene cantos de victoria, es también una serie de duros desafíos. La primera crisis viene de la oscuridad mental, cuando el síndrome del encierro prueba la paciencia humana. Más de 60 días sin sol agotan el cuerpo, llevando a muchas personas a un estado de profunda depresión. El aislamiento prolongado y la densa oscuridad crean grietas silenciosas en la vida mental de los habitantes. Desde la mente hasta el pulso económico, el flujo petrolero que fue un orgullo ahora se está agotando. La producción extraída ha caído más de dos tercios desde su época de esplendor, en los años 88. Al fluir muy lento, el crudo pierde calor y se congela, amenazando con destruir el sistema del oleoducto. Para sustituir al petróleo, el turismo creció, pero trae presiones pesadas sobre las pequeñas comunidades. El ruido de millones de turistas en tres meses de verano rompe la paz y el espacio primitivo del lugar. Incluso los ríos están sufriendo, ya que el salmón se vuelve sensible ante el cambio climático global. Junto a la naturaleza, otra crisis silenciosa ocurre en el corazón cultural de las tribus nativas.
La Ley de Tierras de 1971 impuso sistemas corporativos sobre el estilo tradicional. El lazo sagrado con la tierra fue cambiado por valores de mercado, dejando a los pueblos en la dificultad. En las zonas más remotas, el costo de vida ha subido a niveles increíbles, pues todo se lleva en avión. Una bolsa de leche puede costar $8 y una pequeña bolsa de patatas puede costarte $15. El costo del combustible para generar luz y calefacción siempre es alto, pesando sobre los residentes. Ante esa realidad tan dura, la generación joven comienza a enfrentar grandes preguntas sobre su futuro. Los jóvenes dejan el pueblo para estudiar o buscar empleo en las grandes ciudades y rara vez regresan. Pueblos que antes tenían 100 personas viviendo ahora, albergan a menos de 60 residentes mayores. El proceso de despoblación ocurre de forma silenciosa, sin ruido pero desapareciendo comunidades antiguas. Este es uno de los mayores cambios en el campo. Una herida que pocas personas desde fuera pueden ver. La crisis prueba al hombre, pero también es cuando el instinto de supervivencia se afirma con más fuerza. ¿La reflexión? Más allá de las dificultades y cambios diarios, esta vasta tierra aún mantiene una posición muy especial. Situada cerca del estrecho estratégico, este lugar funciona como una fortaleza militar firme en la frontera. Al derretirse el hielo ártico, rutas nuevas se abren, volviendo este sitio el centro geopolítico mundial. Pero para los hombres vinculados a este sitio, el futuro no reside en las disputas de poder macro. Reside en la decisión de cada individuo, personas que eligen quedarse para proteger la tierra ancestral. Vivir aquí no es una resistencia pasiva ante la naturaleza, sino una declaración llena de gran orgullo. Estos habitantes han aprendido a redefinir la felicidad de una manera muy propia, rústica y sincera. La dicha no viene del confort lujoso, sino de la conexión cálida entre humanos en las noches frías. Es la libertad absoluta en medio de una naturaleza primitiva, donde el hombre vive con su ser real.
El frío extremo de Alaska no debilita el alma humana, solo resalta los valores más permanentes. Como dijimos al inicio, esta nunca ha sido una historia sobre la congelación o el clima severo. Este es un canto que alaba lo más cálido y hermoso que el hombre ha construido dentro del frío. En la vasta penumbra del largo invierno, la luz del amor humano y el coraje siguen brillando vivos. Esta tierra seguirá probando a quienes vengan, pero también premiará a aquellos con gran valentía. Alaska siempre será una gran lección de armonía entre el hombre y la naturaleza, un gran emblema. Gracias por acompañarnos en este viaje. Por favor, comparte tus emociones en la sección de comentarios.

0: malvado.
1: Pero ustedes están encerrados y yo no, o sea, no les conviene joder.
2: Tenés razón.
3: En el borde del mapa, más allá de las líneas familiares de América del Norte, hay una tierra que se siente más cercana al mito que a la geografía. Alaska, un territorio de proporciones asombrosas, más grande que Texas, California y Montana juntos, y sin embargo, hogar de apenas 700.000 personas. Durante gran parte de la historia, este rincón del mundo estuvo aislado del resto, no vacío, sino intacto frente a los imperios externos. Los pueblos indígenas vivieron aquí durante miles de años, navegando mares helados y la tundra que se extiende hasta el Océano Ártico. Los primeros forasteros en llegar a estas costas vinieron desde el oeste. Exploradores y comerciantes rusos que cruzaron el estrecho de Bering tras conquistar Siberia. A mediados del siglo XVIII, Vitus Bering, navegando bajo bandera rusa, cartografió esta vasta y desconocida costa. Lo que siguió fue un imperio del comercio de pieles que se extendía desde Kamchatka hasta Kodiak. Surgieron asentamientos en costas remotas. Entre ellos, en el borde boscoso de la isla Baranof, entre picos cubiertos de nieve y un mar inquieto, Sitka llegó a gobernar la América rusa. Era un enclave estratégico en el Pacífico Norte, un lugar para recolectar pieles de nutria marina, el oro suave que impulsaba las ambiciones coloniales del imperio. Los habitantes locales, que habían vivido en estas costas durante miles de años, resistieron la ocupación con firmeza. Las tensiones estallaron en 1802, cuando guerreros Tlingit atacaron y destruyeron el asentamiento. Los rusos regresaron 2 años después, retomaron el control y establecieron Nueva Arcángel, la nueva capital de los territorios americanos de Rusia. Pero, para la década de 1860, el control ruso sobre Alaska se estaba debilitando. El comercio de pieles había disminuido y las finanzas del imperio estaban bajo presión. En 1867, el territorio fue vendido a Estados Unidos por $7.2 millones, en lo que más tarde se llamaría la locura de Seward. La transferencia oficial tuvo lugar justo aquí, en la colina Castle Hill de Sitka. Las tropas rusas arriaron su bandera. La de las barras y estrellas se alzó en su lugar. Alrededor de todo esto se extiende el Bosque Nacional Tongass. Sitka se encuentra en su borde. Desde aquí, este océano verde se extiende a lo largo de 16 millones de acres. Un mundo en sí mismo, que cubre casi todo el sureste del Panhandle de Alaska. Aquí, árboles perennes como el abeto de Sitka y el cedro rojo crecen hasta alcanzar tamaños inmensos, algunos con más de 800 años de edad. La lluvia cae en el Tongass casi todo el año. Más de 150 pulgadas anuales en algunas zonas, alimentando una densa red de ríos. Bajo el dosel, los troncos caídos se convierten en viveros para nuevos brotes. Y líquenes y helechos prosperan en la humedad constante. El Tongass también funciona como un enorme sumidero de carbono, uno de los más eficaces del hemisferio norte. Sus bosques antiguos almacenan aproximadamente el 44% de todo el carbono contenido en los bosques nacionales de Estados Unidos, convirtiéndolo en un actor clave en la regulación del clima del planeta. Los científicos lo llaman uno de los pulmones de América del Norte. Un sistema vivo que filtra dióxido de carbono y produce oxígeno a escala continental.

0: En el Tongass, los árboles son antiguos, pero son los osos quienes mandan. Este bosque les pertenece. Tanto osos negros como osos pardos costeros viven aquí, a menudo a pocos kilómetros unos de otros. Se estima que solo la isla Admiralty alberga unos 1.600 osos pardos, la mayor concentración de América del Norte. Estos grandes mamíferos prosperan aquí, porque el bosque les proporciona todo lo que necesitan. Cada verano, millones de salmones del Pacífico regresan para desovar en los ríos del Tongass. Un solo adulto puede consumir más de 80 libras de pescado al día durante la temporada alta, cuando arrastran los salmones hacia el bosque para comerlos, los restos se descomponen y liberan nutrientes en el suelo. Estos nutrientes son absorbidos por las raíces de los árboles. De este modo, los osos literalmente fertilizan el bosque, conectando el océano y la tierra en un ciclo continuo. Si los osos son los reyes del suelo del bosque, las águilas calvas dominan el cielo. Ningún otro lugar en la Tierra tiene más que el sureste de Alaska. A lo largo de cada río, sobre cada tronco arrastrado por el agua o rama de abeto, las encontrarás. Es fácil olvidar que esta ave, hoy un símbolo de Estados Unidos, estuvo una vez al borde de la desaparición. A mediados del siglo XX, los pesticidas y la pérdida de hábitat provocaron el colapso de sus poblaciones en la mayor parte del territorio continental estadounidense. Pero Alaska permaneció como un refugio, intacto, remoto y lleno de alimento. Un águila calva adulta puede alcanzar una envergadura de más de 7 pies, y sin embargo apenas pesa unos 10 kilos. Huesos huecos y músculos densos le dan un equilibrio entre gracia y fuerza. Puede detectar un pez desde cientos de pies de altura y lanzarse como una piedra. La mayoría de las águilas del Tongass construyen sus nidos en lo alto de los antiguos abetos de Sitka. Enormes plataformas que pueden medir casi 2 metros de ancho. Las parejas suelen permanecer juntas de por vida, volando en círculos sobre el bosque y llamándose entre sí con un grito agudo y resonante. Al este de Sitka, el Endicott Arm se adentra profundamente en las montañas. Un fiordo estrecho de aguas azules y paredes de granito verticales. En su extremo se encuentra el glaciar Dawes, un inmenso río de hielo que desciende desde el campo de hielo Stikine. El frente del glaciar se eleva cientos de pies sobre el agua, surcado por franjas azules y grises. Cada una marcando siglos de nieve compactada. Cuando el glaciar Dawes se fractura, el silencio se rompe. Un bloque de hielo del tamaño de un edificio se desprende y cae al mar. No es un evento raro. El glaciar se mueve continuamente. Los icebergs que crea derivan lentamente hacia el mar, mostrando tonos de azul tan intensos que parecen iluminados desde dentro. Las aguas tranquilas albergan focas comunes que crían a sus crías sobre el hielo flotante, lejos de los depredadores. Para las madres, los icebergs ofrecen tanto una guardería como una fortaleza. Plataformas seguras donde pueden alimentar a sus crías y descansar sin perturbaciones.
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Encajada entre el océano y el denso verde del Bosque Nacional Tongass, Ketchikan fue el primer gran puerto para los barcos que se dirigían al norte, la puerta de entrada a Alaska. Se encuentra en la isla Revillagigedo, un lugar donde la lluvia casi nunca se detiene y el mar parece estar al alcance de la mano desde cada ventana. Ketchikan comenzó como un pueblo conservero de salmón a finales del siglo XIX, ganándose el apodo de Capital Mundial del Salmón. En su apogeo, decenas de plantas bordeaban la costa, llenando el aire con el olor a salmuera y aceite de pescado. La ciudad asciende por la ladera en una maraña de escaleras de madera y pasarelas. Calles húmedas por la lluvia serpentean entre casas coloridas construidas sobre pilotes. Creek Street, que alguna vez fue el distrito de luz roja durante la era de la prohibición, es hoy uno de los lugares más fotografiados de Ketchikan.

La lluvia forma parte de su carácter. Cae aquí más de 230 días al año. Empapando el bosque en tonos de verde profundo. Alimenta todo. El musgo, los ríos de salmón y los imponentes abetos de Sitka que parecen brillar entre la niebla.

A finales del siglo XIX, mientras la industria del salmón crecía en el sur, un nuevo tipo de fiebre comenzó a extenderse por Alaska: la búsqueda de oro. Y fue esta persecución la que llevó a la fundación de Juneau, la capital que surgiría entre las montañas y el mar. En 1880, los buscadores de oro Joe Juneau y Richard Harris encontraron rastros de oro en un arroyo que más tarde sería llamado Gold Creek. En cuestión de meses, un campamento tomó forma al pie del monte Juneau. Tiendas, chozas y sueños alineados a lo largo de la costa. La mina Treadwell, al otro lado del canal en la isla Douglas, surgió poco después. En su apogeo, fue una de las mayores minas de oro del mundo. El auge terminó, pero la ciudad permaneció, prueba de que los cimientos de Juneau eran más que simple suerte. Hoy es difícil imaginar aquella fiebre cuando se llega en avión o barco, las únicas formas de entrar o salir. Juneau es una capital sin carreteras hacia el exterior, rodeada por las montañas y el mar.

Por encima de la ciudad, las montañas desaparecen bajo un mar blanco ininterrumpido. Este es el campo de hielo de Juneau, uno de los más grandes de América del Norte. Con una extensión de más de 1.500 millas cuadradas, se extiende hasta la frontera con Columbia Británica. Con el tiempo, la gravedad empujó este campo de hielo cuesta abajo a través de valles y cañones, esculpiendo una red de glaciares. Los científicos han estudiado este paisaje desde la década de 1940. Su trabajo ha revelado cómo este mundo helado responde a un clima cambiante. La mayoría de los glaciares aquí están retrocediendo. Pero hay una excepción, el glaciar Taku. Ubicado a unas 25 millas al sureste de Juneau, es el glaciar más grande que fluye desde el campo de hielo, con más de 36 millas de longitud y casi 5 millas de ancho. A diferencia de la mayoría de sus vecinos, el Taku avanzó durante gran parte del siglo XX, empujando hacia el fiordo. Sin embargo, alrededor de 2018, los científicos observaron que su frente dejó de avanzar. Un punto de inflexión que marca el inicio de un nuevo capítulo en su larga historia. Un lento retroceso. Al norte de Juneau, la carretera termina en un lago gris y quieto. Y en su orilla lejana se alza el glaciar Mendenhall. Este río de hielo es uno de más de 3 docenas que fluyen desde el campo de hielo de Juneau, una extensa meseta de nieve que se extiende por las montañas costeras. Es un lugar donde el invierno nunca termina del todo. La nieve se acumula año tras año, hasta que la gravedad toma el control y la masa comienza a moverse. El Mendenhall ha fluido por este valle durante casi 3.000 años, tallando la roca y dando forma a los ríos. En la base del glaciar, el agua de deshielo forma un lago, y desde los acantilados cercanos ruge la cascada Nugget, un torrente blanco que parece caer directamente desde las nubes. La cascada golpea el lago con una fuerza que se siente en el pecho, su bruma mezclándose con el aliento frío del glaciar. El Mendenhall, como la mayoría de los glaciares de Alaska, se está reduciendo más rápido que nunca. No hace mucho, el hielo llenaba todo este valle. Los visitantes de la década de 1930 podían tocarlo desde la carretera. Hoy, el glaciar ha retrocedido más de una milla. En el extremo norte del pasaje interior de Alaska, las montañas se cierran hasta dejar espacio para una sola franja de tierra. A finales de la década de 1890, Skagway se convirtió en la puerta hacia la fortuna.
Cuando se descubrió oro en el Klondike, más de 100.000 buscadores fijaron su rumbo hacia el Yukón. La ciudad explotó de la noche a la mañana, de unas pocas cabañas a una bulliciosa frontera de salones, salas de juego y campamentos de tiendas. Dos rutas partían desde Skagway, el White Pass y el sendero Chilkoot. Ambas eran brutales, empinadas, frías y mortales. Los hombres transportaban suministros a la espalda, a veces haciendo docenas de viajes solo para mover una tonelada de equipo. Pero en 1898, un grupo de inversores vio otra posibilidad, no a pie, sino por ferrocarril. En menos de un año, miles de trabajadores de todo el mundo comenzaron a dinamitar y abrirse paso a través de la columna de granito de las montañas costeras. Y cuando el ferrocarril White Pass y Yukon Route se inauguró en 1900, fue considerado un milagro de la ingeniería. El ferrocarril construido con oro. Sus pequeñas locomotoras de vapor trepaban por los acantilados, serpenteando sobre viaductos de madera y atravesando túneles excavados a mano en la roca. Un siglo después, el ferrocarril sigue funcionando, ya no para mineros, sino para viajeros que buscan seguir la ruta de la historia.

Desde los glaciares del sureste de Alaska, la historia se desplaza hacia el norte a través del Golfo, hasta una costa donde los árboles desaparecen y la tundra toma el control. Aquí, en el borde del mar de Bering, se encuentra Nome. Al igual que Skagway, este asentamiento surgió de la nada, cuando se encontró oro no en las montañas, sino directamente en la playa. La noticia se propagó más rápido que el viento ártico. En menos de un año, casi 20.000 personas inundaron esta costa aislada. El oro de Nome no estaba enterrado en profundidad. Brillaba allí mismo, en la arena. Hoy en día, aún se pueden encontrar las dragas de madera que hace un siglo removían los lechos de los ríos, abandonadas y oxidándose en la tundra. Y la antigua carretera Nome Council sigue el rastro de los primeros mineros, pasando junto a ríos que todavía esconden trazas de oro. Nome se siente como el final de Estados Unidos, y quizá lo sea. Desde su costa, casi se puede imaginar la curvatura de la Tierra conduciendo hacia Asia. Fundada en 1915 como una ciudad de tiendas de campaña para los trabajadores que construían el ferrocarril de Alaska, Anchorage comenzó como un campamento fangoso en la desembocadura de Chip Creek.

que podía ser. El Viernes Santo de 1964, la ciudad fue sacudida por el terremoto más poderoso jamás registrado en América del Norte. Magnitud 9,2. Barrios enteros se derrumbaron. Pero Anchorage se reconstruyó, más fuerte y más rápido de lo que nadie esperaba. Hoy alberga a casi el 40% de la población de Alaska. Y aún así, desde casi cualquier calle se pueden ver picos cubiertos de nieve. Es una ciudad donde lo salvaje nunca está a más de unos pocos pasos. El centro sur de Alaska se abre a medida que dejamos la ciudad. El paisaje comienza a cambiar. La naturaleza salvaje da paso a amplias extensiones de tierras agrícolas. En su corazón se encuentra Palmer, con sus calles ordenadas y campos que prosperan en suelos transportados por antiguos glaciares. La historia de Palmer comienza en la década de 1930, durante la Gran Depresión, con el proyecto de colonización de Matanuska. Cientos de familias del Medio Oeste fueron trasladadas aquí para crear una base agrícola en un estado más conocido por montañas y nieve que por granjas. Muchos colonos nunca habían visto picos nevados ni inviernos tan largos, y aún así perseveraron, estableciendo el valle como el granero de Alaska. La fuente de vida del valle es el río Matanuska. Sus aguas transportan sedimentos ricos en minerales, haciendo de Palmer uno de los pocos lugares en Alaska aptos para la agricultura a gran escala. En verano, campos de cebada, col y patatas se extienden por millas, enmarcados por picos imponentes que permanecen cubiertos de nieve hasta bien entrado julio. Alrededor de Palmer, a la sombra de las montañas Talkeetna, el paso Hatcher alcanza una altitud de unos 3.800 pies, reflejando la riqueza geológica de Alaska y su pasado fronterizo. Parches de nieve persisten hasta bien entrado el verano, y pequeños glaciares alpinos se aferran a las laderas. Es una muestra de cómo la naturaleza pasa de tierras bajas a alta montaña en solo unos pocos kilómetros. Pero el paso debe su fama a la fiebre del oro. La mina Independence, situada en las laderas, se convirtió en una de las más productivas de Alaska. Los buscadores descubrieron aquí metales preciosos por primera vez en 1906. Y para la década de 1930, la Alaska Pacific Consolidated Mining Company había tomado el control de las operaciones. La mina extrajo decenas de miles de onzas de oro, contribuyendo a la ola de optimismo que la riqueza mineral de Alaska parecía prometer a principios del siglo XX. Pero la Segunda Guerra Mundial y la caída del precio del oro hicieron que la explotación dejara de ser rentable. La mina cerró. Hoy, sus edificios y estructuras desgastadas están siendo lentamente reclamados por la tundra.

Desde Anchorage, la autopista Seward sigue las curvas plateadas del Turnagain Arm. Un largo fiordo con algunas de las mayores mareas del mundo, de hasta 40 pies. Luego, justo más allá del glaciar Portage, la carretera desaparece dentro del túnel conmemorativo Anton Anderson. Un pasaje estrecho perforado directamente a través de la montaña. Con 2 millas y media de longitud, es el túnel de carretera más largo de América del Norte. Al otro lado, Whittier se encuentra en la cabecera del Canal Passage. Una profunda entrada similar a un fiordo que se abre al Prince William Sound. Montañas en 3 lados, océano en el cuarto, y nubes que parecen asentarse permanentemente sobre el lugar. Con más de 250 pulgadas de lluvia y nieve cada año, Whittier es uno de los lugares habitados más húmedos del planeta. El ejército de Estados Unidos lo fundó como base de suministros, construyendo 2 enormes edificios de hormigón: el edificio Buckner y las torres Begich. Cuando el ejército se retiró en la década de 1960, la mayoría de los residentes se trasladaron a las torres Begich. Donde aún hoy vive casi toda la población de Whittier, unas 250 personas. En su interior hay apartamentos, una escuela, una tienda de comestibles, oficinas municipales e incluso una iglesia.

Fuera de la torre, el puerto de Whittier vibra con una mezcla de barcos pesqueros, ferries y embarcaciones turísticas. Es uno de los principales puntos de acceso al Prince William Sound. Un mosaico de aguas azul profundo y hielo blanco, enmarcado por montañas costeras que se elevan abruptamente desde el mar. El Sound abarca aproximadamente 15.000 millas cuadradas, y con más de 3.800 millas de costa, visto desde arriba parece un espejo roto. Más de 150 glaciares descienden por las laderas de las montañas. Entre ellos, el glaciar Columbia es uno de los que se mueven más rápido del mundo. Desde la década de 1980, ha experimentado un rápido retroceso, retirándose más de 12 millas y perdiendo más de la mitad de su espesor. Los científicos estiman que el glaciar Columbia ha liberado miles de millones de toneladas de hielo en el Sound, suficiente para alterar perceptiblemente el nivel del mar local y la composición del propio fiordo. La mayor parte de la tierra que rodea el Prince William Sound forma parte del Bosque Nacional Chugach, el segundo más grande de Estados Unidos. Sus montañas se elevan directamente desde el mar, alcanzando más de 10.000 pies en cuestión de millas, con laderas cubiertas de abetos y cicutas. Más del 30% del territorio está cubierto por hielo, incluyendo partes de enormes glaciares que descienden desde el vasto campo de hielo, el pueblo Chugach, cuyo nombre lleva el bosque, habitaba estas costas mucho antes de la llegada de los exploradores. Su conocimiento de la tierra y el mar sigue siendo esencial, dando forma a las prácticas modernas de conservación y subsistencia. Más tarde llegaron comerciantes rusos, mineros estadounidenses y los constructores del ferrocarril de Alaska, abriendo rutas estrechas a través de un terreno difícil. A principios del siglo XX, Chugach fue designado como Bosque Nacional. No para la recreación, sino para gestionar madera y recursos minerales. Es un mosaico de usos, zonas salvajes, áreas recreativas y hábitats protegidos entrelazados con pequeñas comunidades.

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0: marca nuevamente por un costado lateral, será para Barracas. Que no se queden, dice Martín, se le viene el guapo.
1: Y algo no menor, invicto, sigue invicto el calamar de Martín Palermo.
0: Tocando la pelota para Elías Pereira, surge nuevamente para sacarla Mendía. Lucho Jiménez aguanta todo, Lucho Jiménez fenomenal, se puso de frente y va contra dos, uno, dos, pasó, lo tiene López, le va a pegar López, le pegó al arco, desvío, y se quedó con el balón el arquero Miño. Bueno, Lucho Jiménez dijo, ah, ustedes me eligieron figura, entonces voy a hacer algo mejor, y se quedó con la pelota Miño.
1: Bien Lucho Jiménez, entró muy bien. Importante en el frente ofensivo para darle más movilidad que la que le otorgaba el Pupa Heredia, pero también definición, la que le quedó, la aprovechó.
0: Se nos va terminando el partido, lo está ganando Platense, 2-1, lo remontó, lo perdió 1-0, este es Lucho Jiménez, Merlini, Lucho Jiménez, se la lleva, pero atento el rolón, para dejar atrás para el arquero Miño. Cuando el árbitro del partido pita y marca el final del encuentro en la cancha de Barracas, lo remontó Platense, lo fue a buscar el equipo de Martín Palermo y lo ganó, lo perdió 1-0, gol de Tapia, Retamar empató el partido y Lucho Jiménez remontó el encuentro 2-1 frente a Barracas.
1: Argumentada victoria de Platense, tuvo momentos de sobresaltos, es cierto, en la primera etapa comenzó superior, pero después no pudo sostener ese nivel, se puso por encima en el resultado Barracas Central con aquel penal y en la segunda parte el equipo de Martín Palermo salió a asumir el costo de la desprotección, adelantar líneas, posicionarse en campo rival, usar las bandas e ir a buscarlo. Y encontró la recompensa, Retamar primero, Lucho Jiménez después, triunfo que vale muchísimo, no solo por los puntos, sino también por el momento. Cuando hace historia a nivel internacional, Platense también se fortalece en el ámbito local. Sigue invicto el equipo de Palermo.
0: Bueno, ahí están los futbolistas. Y veamos esta jugada.
1: Este es el trazado de líneas del video arbitraje del gol de Luciano Jiménez. Para que no queden dudas, recordemos, siempre la línea roja, la del atacante, la azul, la que marca la presencia del último defensor. Perfectamente habilitado. De Martini. Es el que habilita a todos. Golazo de Luciano Jiménez, triunfo de Platense 2-1.
0: Muy bien, y vayamos a ver la jugada del partido presentada por Infinia.
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1: No podía ser otra la jugada del partido, la que determinó el resultado. Define muy bien Luciano Jiménez porque es una pelota llovida, flotada, que no requiere control, no permitiría tampoco dominar esa pelota y que precisa de definición rápida. Un toque, lo que hizo el ex Huracán para darle la victoria al Calamar. Golazo de Luciano Jiménez, la jugada del partido.
0: Triunfo de Platense 2-1. 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
3: Bueno, estamos con la figura Luciano Jiménez. Bueno, qué golazo. Los chicos decían en la transmisión, definiste a lo Palermo.
4: La verdad, sí. Viene diciendo mucho eso porque también me tocó hacer un gol de cabeza por Copa. Gracias a Dios se dio el gol, se dio la victoria. Y nada, estamos muy felices.
3: Bueno, están viviendo un presente muy bueno con la triple competencia de frente. ¿Cómo se están preparando para lo que viene, sobre todo para la Libertadores?
4: Bueno, la intención siempre ir partido a partido. El partido que nos toca lo afrontamos con toda la convicción de poder ganar, de poder sacar un buen resultado. Sabíamos que necesitamos sumar por el torneo. Creo que hoy fue una muestra de carácter de todos los chicos porque... hubo un buen cambio en el equipo y los chicos estuvieron a la altura, hicieron un gran partido, entre todos hicimos un gran partido, venimos metiendo una gran seguidilla y nada, me pone feliz por el grupo, por el club y nada, vamos a seguir en eso.
3: Bueno, felicitaciones, fuiste la figura del partido.
4: Dale, muchas gracias.
3: La palabra de Luciano Jiménez.
0: Muy bien, Luciano Jiménez, abrazo Mar Galucci, abrazo Guido Patrich, abrazo Juan Pablo Francia.
1: Abrazo.

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2: Nosotros acá tenemos una oportunidad. Yo me ocupo, le digo.

0: darse la bienvenida en la pantalla de ESPN Premium. Estamos en la casa del campeón del fútbol argentino, en el gigante Barrio Alberdi, en la provincia de Córdoba, Belgrano. El Pirata cordobés recibe a Defensa y Justicia, dos buenos equipos que han tenido este arranque del torneo clausura, transitando ya esta fecha 6. Un Belgrano que viene a recibir un golpe entre semana con la eliminación de la Copa Argentina en manos de Racing, pero que en el torneo viene ganando en sus últimas presentaciones. Enfrente Defensa y Justicia, viene a sumar contra Vélez de jugar un buen partido, ha incorporado a Perrotta y hoy va a ser titular. Es la gran novedad en la formación del equipo que dirige Julio Bacari. Un muy buen partido en la tarde del domingo en la pantalla de ESPN Premium. Bienvenido Santiago Russo, qué placer, amigo.
1: Querido Vale Calumite, Mateo, el gusto de saludarlos y sobre todo renovar el saludo para los amigos y amigas que están firmes del otro lado de la pantalla. El último campeón del fútbol argentino, Belgrano, estamos sabiendo aquí la llegada a su casa, el gigante de Alberdi. Si gana será líder de grupo hasta que juegue Argentinos Juniors su partido, que va a ser en el día de mañana. Y por su parte, Defensa y Justicia, en este intersonal, porque la fecha 6 es la de los intersonales, si gana, bueno, momentáneamente va a alcanzar la línea de Vélez Sarsfield en el tercer lugar de su zona. Estamos hablando de dos equipos que por ahora están entre los 8 de sus respectivos grupos, con lo cual es un partido del cual esperamos mucho fútbol y mucha acción.
0: Hay gran expectativa en Córdoba por este partido, una jornada fresca y nublada en un estadio que está casi completo, acorde con el gran momento histórico que atraviesa Belgrano. Aquí está Leandro Fernández, que viene a convertir justamente el gol contra Vélez en la última fecha.
1: Hoy habrá duelo de hermanos, los Fernández, Ubita contra Leandro,
0: que van a ser titulares, porque ya lo va a contar Mateo Ferrer, pero Ubita hoy será titular en el campeón del fútbol argentino. Así están los Piratas. Rigoni y Perrotta hablaron en la previa de este lindo partido que se nos viene en la pantalla de ESPN Premium.
2: Bueno, Emi, les toca llegar en un buen momento en el torneo local, pero con el dolor de la eliminación, ¿cómo están?
3: Sí, la verdad que fue muy duro para nosotros la eliminación del otro día. Pero bueno, ya dimos vuelta a la página, sabemos que estamos en un buen momento acá en el torneo, peleando por una posición donde queremos...

0: que me ha integrado, que me ha hecho sentir cómodo y bueno, creo que la idea es venir a ser protagonista y a ganar.
1: Muy bien, ahí estaban Rigoni y Tiziano Perrotta. Momento de presentar formaciones. En la voz de Santiago Russo, así va el campeón del fútbol argentino.
2: Vamos a repasar los 11 elegidos por el ruso Zielinski, que tendrán al uruguayo Thiago Cardoso, el ex arquero de Unión, en la portería. Cuatro defensores: Falcón, Leo Morales, el capitán Lichi López y Adrián Sporre. En la mitad de la cancha, Adrián Sánchez, el ex hombre de Boca, y el mudo Franco Vázquez, Rigoni y Juan Velázquez jugando por las bandas. La dupla ofensiva: Lucas Pacerini y el Ubita Nicolás Fernández.
1: Y estos serán suplentes. Bienvenido Mateo Ferrar.
3: Hola Alex, hola Santi, buenas tardes para todos. Hoy el arquero suplente en Belgrano es Manuel Vicentini. Además, junto al ruso Zielinski, Maldonado, Rica, Benítez, Gatti, Longo, Tulián, Ramiro Hernández, Gonzalo Celarrayán, Gutiérrez, González Metilli y Agustín Bono.
1: Está la Mona, hay cuarteto en Córdoba, está el campeón, está Rodrigo, estamos todos, está Santiago Russo para contarles cómo forma Defensa y Justicia.
2: Los 11 elegidos por Julio Bacari, que tendrán a Matías Borgoño en la portería. Cuatro defensores: Loza, Damián Fernández, Héctor David Martínez y Fernando Román. En la mitad de la cancha, el chileno César Pérez junto a Santi Sosa. Por delante de ellos, una línea de tres con Tiziano Perrotta, el ex hombre de Banfield, por la derecha, David Barbona por adentro, el uruguayo Juan Manuel Gutiérrez por la izquierda y Leandro Fernández con la 9, capitán del equipo de Florencio Varela.
1: Doctor, estos serán los suplentes de Defensa.
3: Lautaro Amade, Calu, será el arquero suplente, además junto a Julio Bacari, Lucero, Portillo, Burdín, Domínguez, Martínez, Gagliardi, Porcel, Mingo Blanco, Jeremías Luco, Altamira y Tomás Pérez.
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1: Las Malvinas son argentinas en todos los estadios, una bandera que nos recuerda lo que hemos compartido todos en la Copa del Mundo y un sentimiento siempre presente en cada estadio del fútbol argentino. Aquí viene Espinosa, el árbitro principal, de negro Belgrano, con los colores de toda la vida, Defensa y Justicia. Aquí están Piratas y Halcones para uno de los grandes partidos de esta fecha. En la tarde del domingo, este buen momento Belgrano, como local, ha ganado 4 en los últimos 5 partidos. Y Defensa y Justicia, que le cuesta cuando sale de Varela, pero que viene de ofrecer una buena versión, sobre todo en el segundo tiempo, contra Vélez. Belgrano, que decíamos, si hoy gana, supera a Argentinos y se ubicaría transitoriamente como líder.
2: Claro, a la espera de lo que pase con Argentinos Juniors. Un Belgrano que perdió entre semana por Copa Argentina en San Luis contra Racing, y el propio reconocimiento, por ejemplo, de Lichi López, donde dejó bien en claro que tal vez el Pirata salió a jugar un poco dormido el partido y Racing lo aprovechó ya de movida con el gol de Konechny de cabeza tras el centro de Maravilla Martínez. Después hubo algún fallo polémico por parte del árbitro, pero Belgrano, el vigente campeón del fútbol argentino, quedó eliminado de Copa Argentina y Racing está esperando por el ganador de Boca y Vélez, que van a jugar el próximo 2 de abril. Perdón, el próximo 2 de septiembre.
1: El saludo entre los protagonistas, por supuesto, mucha calidez con Ubita Fernández. Hoy se van a cruzar dos hermanos, Mateo, otra vez.
3: Claro, sí, Ubita, que jugó 150 partidos en Defensa, marcó más de 50 goles, muy querido, y será la segunda vez. Ya ocurrió esto cuando Ubita jugaba en Defensa y Leandro jugaba en Independiente, ganó el rojo por allá en el 2022.
2: La Liga Profesional de Fútbol nos recuerda que el 21 de agosto se conmemoró el Día de la Futbolista Argentina. A todas ellas deseamos que hayan tenido un feliz día.

0: Tremendo el clima en Barrio Alberdi. Alientan al campeón del fútbol argentino. Esta es la foto del Belgrano, que lejos de relajarse después del título, sigue mostrando que es de los mejores equipos hoy en el fútbol argentino. En el horizonte tendrá finales allá por diciembre. Tendrá Copa Libertadores el próximo año. Pero también quiere dar pelea en este torneo clausura. Presentamos, Mateo, a los árbitros del partido.
1: El árbitro principal, el mendocino Fernando Espinosa, acompañado de Walter Ferreira, Federico García y Emanuel Ejarque. Hoy el árbitro VAR es Héctor Paleta. El árbitro AVAR, Lucas Comesaña.
0: Bacari Ubita, viejos conocidos también de otra etapa en Defensa y Justicia. Y los capitanes, Lichi López y Leandro.
2: Defensa, Belgrano. Y se la llevan. El que sale, saca. Porque elegimos así.
3: Perfecto.
2: O quien hace una competencia de enfermedad o una
3: lucha.
2: Nada de eso. Va. Belgrano, ellos sacan.
3: ¿Sí?
2: Suya.
4: Muchas gracias.
2: Buen partido.
0: No, es el mejor sorteo del campeonato. Oh,
4: sí, a la moda.
0: Hasta tiró farmear aura el árbitro Espinosa.
4: Con las tendencias, Espinosa.
0: Está a la moda. Trajo una moneda especial para este partido. Yo creo que es el mejor sorteo en lo que va a la clausura.
4: Sí. Y en lo personal, bien por los jugadores que lo dejaron ahí. No, dijeron. A jugar al fútbol.
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0: La foto que todos querían. Ubite, Leandro, los Fernández, los hermanos se han unido, Santiaguito.
4: Exactamente, como esa es la ley primera. Pero grande para la familia Fernández Vázquez, que está prendida, como siempre, del otro lado de la pantalla.
0: Todo listo. Alguna vez se agarraron mal en un clásico,
4: sí,
0: de sanidad.
4: Claro.
0: Los Militos, por ejemplo.
4: Por ejemplo, en la cancha de Lanús.
0: Vamos a ver Ubita Fernández. Cuando dé la orden el aggiornado Espinosa. Estamos, nosotros estamos bien, Fernando, ¿eh?
1: Sí, pero claro, faltan 2 minutos ya para que se hagan las 5 de la tarde, me parece que va por ahí, mientras el árbitro habla con sus colaboradores.
0: Está muy bien el césped, ¿no, Mateo?
1: Sí, sí, hace tiempo que Belgrano marca un camino, de hecho ha sido contratado hasta por el Kempes, el equipo de Belgrano, para poner a tono también el campo de juego de Mario Alberto Kempes.
4: Se lo ve sonriente a Bacari, después de un cierre fecha pasada con Guillermo Barros Esqueloto, caliente ahí en la cancha de Vélez.
0: Ubita Fernández, señoras, señores, mueve el campeón del fútbol argentino. 1, 2, 3, 4, 5 segundos y muchos más. Cronómetro en marcha en esta fecha 6 del torneo clausura. Ya están jugando en la provincia de Córdoba. Belgrano, Defensa y Justicia. Intenta Brasque, traba pero pierde. La va sacando Losa. Salida ahora con Perrota. Despejamos ante la primera duda. Perrota arranca abierto por la derecha. Leandro Fernández continúa como centro delantero.
4: Como en todo el campeonato, Leandro jugando en ese lugar. Bueno, en el arranque de campeonato, House jugaba por la derecha en defensa.
0: Viene Román, tocando corto el paraguayo, dejando para el Pumbi Barbona, que se apoya. David Martínez. Se adelanta el ex River, levanta Martínez, buena pelota, a buscar la Perrota. De pecho la adelanta, pero demasiado. Y será salida de fondo para Thiago Cardoso, el arquero uruguayo que tiene Belgrano de Córdoba. Hola, Chino. Hola, Celarayán. Con la horrita al Diego, ¿no? Levanta Morales, de cabeza Pacerini, mete Ubita, pelota para Velázquez, ataca Olerano. Velázquez, por afuera pasando Sporle, devolución del zurdo, insiste con Velázquez, rebote al córner, tiro de esquina para el equipo del ruso.
4: Está jugando claramente con un 4-4-2 el pirata cordobés, con Rigoni y Juan Velázquez en la mitad de la cancha por las bandas, con Adrián Sánchez, un hombre más de marca y de equilibrio en el medio, ahí lo veíamos con la 21, el mudo de manejo y control allí por el callejón del medio, Pacerini bien de punta y Ubita, que se va a mover por todo el frente de ataque.
0: Vendrá el córner, la imagen se queda con Pacerini. Va a levantar Rigoni. A ver dónde apunta Rigoni. Levanta los dos brazos. y mete 7 jugadores Belgrano en el área de Defensa y Justicia. Levanta Rigoni, el desvío de cabeza y el segundo cabezazo desviado, saque de arco. Se lamenta Pacerini, salida para Defensa.
4: Al vértice derecho del área chica, ¿no? El centro, allí llegó Leo Morales, un tanto exigido, después tenía la marca de 2 futbolistas, de Román y de César Pérez. Pacerini, que se encuentra con la pelota le rebota y se termina yendo al saque de arco.
0: Ya sacando Borgonio, adelántalo, Santiago Perrota. Quedó corto el tacazo de Perrota y el cierre ahora para que saque el arquero Thiago Cardoso. Levanta el uruguayo a buscarla Pacerini. Lo choca Perolicito Martínez. Le queda Ubita Fernández. El toque atrás de Ubita. Vino para el Mudo Vázquez. Abriendo con zurda. Pelota para Velázquez. Adelanta Velázquez. Centro Sporle. Miraba Espinosa por su borroso y será saque de arco. Repone Defensa y Justicia.
4: Defensa que está jugando con el esquema táctico que hacíamos referencia en la apertura. 4 en el fondo, con Santi Sosa de pivot allí en la mitad de la cancha. Junto al chileno César Pérez, una línea de 3 por delante de ese doble pivot. Perrota por la derecha, Barbona por adentro, Juan Gutiérrez por la izquierda y Leandro Fernández de punta. ¿Cuánto ha ganado Defensa con la incorporación del ex hombre de Banfield? Tiziano Perrota, que ahí lo vemos con la camiseta número 11.
1: Está haciendo su debut Perrota, que vale recordar. Hace 12 días se enfrentó Belgrano con la camiseta del taladro. Fue su última actuación. Llegó a préstamo desde el Elche y hoy ingresó por Mingo Blanco. El otro cambio, el ingreso del pibe Loza, debutando como titular en Defensa en lugar de Portillo.
4: Claro, el Elche, el equipo que dirige Martín Anselmi, de la primera edición de fútbol español, lo fichó e inmediatamente lo cedió a Defensa y Justicia. Creo que había un interés de Vélez también, pero finalmente el futbolista, muy talentoso por cierto, recayó en Florencio Varela.
0: Y hablando de Vélez, va sacando a Mion Fernández. Pelota que recibe Loza. Después vamos a contar la historia de Loza mate, porque es muy particular la de este joven lateral derecho, uno de los primeros jugadores que han salido de la Academia Javier Mascherano, que sí. Han llegado a la primera división del fútbol argentino.
1: Sí, nos lo contaban acá, es un orgullo. Y la particularidad de que el pibe juega en primera y todavía vive en la pensión, algo que pasó también en Defensa con Canavo.
0: Buen dato aporta Mateo Ferrer en este Belgrano. 0 Defensa, 0 que se va armando en el gigante Barrio Alberdi. Sigue entrando mucha gente, está casi completo el estadio, estar al 95%, Mate.
1: Sí, tiene más de 80.000 socios y muchos sin ubicación que van ingresando.
0: Toca Pacerini a buscar Dubito Fernández. Termina recuperando ahora el uruguayo Gutiérrez y la van a sacar por la derecha para Perrota. Corre Perrota en su estreno como futbolista de Defensa y Justicia. Perrota que la maneja por adentro, acompaña a Leandro Fernández. Se apoya Perrota. El toque adentro ahora de Sosa. Devolución para Sosa. Perrota. Pica Loza. Va a cerrar Sporle. Con el cuerpo Sporle deja salir y va a reponer Thiago Cardoso.
4: Un dato importante ofensivo de Belgrano. Lo bien que trabaja de espaldas al arco el Haaland sudamericano. Así lo definió en algún momento el Luis Fartime, presidente del Pirata, a Lucas Pacerini. Motivo por el cual creo que hubo algún encontronazo mediático, ¿no? Porque al delantero, si me tildá de Haaland, me gustaría cobrar como Haaland. Un Haaland que es tendencia porque se cortó el pelo en las últimas horas. Se rapó el noruego.
0: Y mete Pacerini para Ubita. Buen corte Martínez. Salida para Defensa y Justicia. Está bueno el arranque del partido. Mete Martínez. Se desvía. Pica Leandro Fernández. Parece habilitado. Va Leandro. Con lo justo. Termina sacando atento el uruguayo Cardoso.
4: Pidiendo posición adelantada allí el ruso Zielinski. Todo el banco Belgrano, Mateo, ¿no?
0: Es que parecía.
1: Sí. También Licha López y el arquero Cardoso. Al asistente 1, Walter Ferreira.
4: Leandro juega al límite. Leandro Fernández. Al límite con la última línea rival. Siempre. Constantemente lo hace.
0: Va saliendo Martínez. Estamos con Santiago Russo y Mateo Ferrer en la pantalla de ESPN Premium. En Córdoba 0-0 el campeón del fútbol argentino, Defensa y Justicia. Pelota abierta para Loza. El toque de Loza girando y apoyándose Perrota. Sosa buscando otra vez por la derecha. Rescató Loza, pero la regaló. Querido Ubita, marca Santiago Sosa, el futbolista formado en San Lorenzo. Entregó el chileno Pérez. Viene para Román. Se la deja Martínez. Irá a presionarlo. Pacerini, Martínez. Santiago Sosa. Se adelanta Defensa y Justicia. Balón para Damián Fernández. Otra vez para Sosa. Devolución de Pérez. Sosa. Lanzamiento buscando a Román. De cabeza rebota en Román. La mete Román, ataca Gutiérrez, va el uruguayo. La protege contra Morales. Buena marca el Yacaré. Y ahora sale rápidamente Belgrano. Por la derecha, Falcón. Adelanta para Pacerini. Falta contra Pacerini. Tiro libre para el Pirata.
4: Lo que resulta tan difícil de cuando acomoda el cuerpo Pacerini de espaldas, sacarle la pelota. Aquí vemos, estaba... Parece habilitado allí Leandro Fernández. Límite, ¿eh? Acción bien de VAR. Pero el arquero uruguayo Thiago Cardoso estuvo muy atento, rápido de pierna y de reflejo para cortar antes.
0: Y ahora se viene Sporle. Enganche y pasa el zurdo. Sigue Sporle. Filtró para Velázquez. Velázquez con el Mudo Vázquez. Y espera Pacerini. Espera Vita. Centro al Mudo Vázquez. Arriba. Domina el arquero Matías Borgoño.
1: Para completar la imagen que veían del chino Celarrayán, el capitán de Belgrano está recuperándose de una molestia en la rodilla, más allá de algún problema de salud que tuvo en el primer semestre. Está bien, hoy entrenó, así que bueno, son optimistas de que próximamente se sume nuevamente el equipo y jugó el miércoles entre semana ante Racing.
0: La salida con Sosa. Que claramente cuando inicia defensa separa el ex Lorenzo entre los centrales.
4: Exactamente, también lo puede hacer César Pérez, el futbolista chileno, que desde que llegó Florencio Varela por ahí estuvo más tiempo fuera por una lesión ligamentaria que adentro de la cancha, pero se lo recuperó para este torneo y la verdad que junto a Sosa conforman un muy buen tándem allí por el medio.
0: Barbona la quiso rebotar al Pumpi y la terminó regalando. Lo aprovecha Sánchez, adelanta para que sostenga Pacerini, por la izquierda va pasando Sporle, lo vio y se la tiró, viene Sporle, engancha para la Sur de regresa. La dejó para Lichi López. Para atrás Sánchez. Y la levanta por encima Leandro Fernández, el arquero Cardoso. Devolución de Lichi López. Saca a Thiago Cardoso. La eleva el uruguayo. Y tiene para avanzar Falcón. Se manda Falcón. Por la derecha le pica Rigoni. Por adentro quería Ubita. Prefiere dejarla para Sánchez. La cambió Sánchez. Lichi López. Se adelanta el campeón del fútbol argentino. Mete López. Buen corte de Damián Fernández. Lanzamiento de Losa. Y va Leandro Fernández. Esta vez sí, claramente adelantado. Igual le daba el palo, ¿eh? Salida para Belgrano.
4: No te apures, le dice allí Leandro Fernández al asistente, que tiene a su favor el famoso delay de bandera, la espera, pero si es muy claro y alevoso, levanta rápido. El delay de bandera es un beneficio, entre comillas, que tiene el asistente cuando tiene algún tipo de duda para no cortar de manera intempestiva una jugada al no tener las cosas claras.
0: Levanta Lichi López, devolución de Damián Fernández, de cabeza Sánchez, el Mudo Vázquez, girando Sporle. Se la manda por un costado Perrota. Lateral para Belgrano. Indicaciones de Bacari, que se puso a pie y empezó a hablar, Mateo.
1: Sí, sí, lo vive con intensidad. Le pide al pibe Losa, que se adelante.
0: La cambió bien Pacerini para Ubita. Ubita al arco, termina rebotando. Y Martínez, insiste en Belgrano ahora. Viene Sánchez. La tira bien abierta para Rigoni. Ataque al Pirata. Rigoni, le pasó Falcón. Rigoni, espera Pacerini. Rigoni le dio al piso. Y la termina sacando Sosa.
4: Le armó bien Rigoni, la ejecutó mal. Un jugador que por momentos es ambicioso. Diestro, ¿no? Dentro de su abanico de posibilidades futbolísticas.
0: El Mudo Vázquez. Buen zurdazo del Mudo para que vaya en diagonal. Velázquez, Velázquez. Termina protegiendo esa pelota. Tuvo que apoyarse. Rigoni. Centro de Rigoni, se desvía. Y la embolsa el arquero Borgoño. Bueno, minutos de dominio para el Pirata, Santi.
4: Sí, y allí, sobre todo, manejando la mitad de la cancha y tratando de abrir la pelota. Pero atención con las contras de defensa.
0: Que va con Gutiérrez. Pica el uruguayo por adentro. Leandro Fernández. Llega por este lado el chileno Pérez. Gutiérrez. La metió para Leandro. Se la rebota. Va Gutiérrez. Centro zurda y gol. Pérez. Gol. De defensa. defensa y justicia. Lo hizo el chileno Pérez. Una jugada bárbara que armaron Gutiérrez y Leandro Fernández. La definió el chileno Pérez. Empieza ganando el Halcón de Varela en Córdoba. Lo hizo Pérez. Defensa 1, Belgrano 0.
4: Hay una acción dentro de esta contra de Defensa y Justicia cuando en el arranque de partido parecía un poco más entero Belgrano por la localía, por cómo estaba manejando la pelota, donde vean esta conexión entre Gutiérrez y Leandro Fernández, lo bien que rebota la pelota allí Leandro, que se la devuelve justamente a Gutiérrez, lo terminan soltando y lo que hay que verificar en esta acción es la posición de César Pérez respecto de la pelota, si está por detrás del balón, parece que sí, claramente, con lo cual sería todo válido. Buen centro el uruguayo, buena definición allí debajo del arco con el arco libre por parte del chileno. Gana Defensa 1-0 en su primer avance.
1: Bueno, primer gol de Pérez este año con la camiseta de Defensa. El año pasado había marcado 3. Belgrano pedía en la posición adelantada, pero bueno, rápidamente reinició el juego el árbitro.
4: Pero fantástico leyendo antes la jugada Leandro Fernández. Qué bien devuelve y cómo suelta. Allí creo que fue Falcón. Cómo termina soltando el lateral derecho de Belgrano y no acompaña a Gutiérrez, que tiene mucha libertad después para tirar el centro de gol.
0: Gana Defensa y Justicia. Gira Perrota, la metió para Loza y va por el segundo del Halcón. Levanta Leandro Fernández, otro buen pase con ventaja. Llega Loza, pero se rebaló y se le va. Será saque de arco para Belgrano. Tenemos un lindo partido en Córdoba.
4: Lindo arranque. Y Belgrano ahora ha tocado en su orgullo. Seguramente intenta reaccionar, dar vuelta rápido a la página para meterse en partido.
0: Va sacando a Lichi López. El zurdazo alto para Pacerini. De cabeza Loza. Cayubita Fernández, fauleado por Sosa. Tiro libre para el Pirata. ¿Y el ruso cómo lo vive en este tramo del partido, Mate?
1: Y lo notaba ya desordenado el equipo. Le pedía sobre todo al sector derecho, al sector de Falcón, que juegue un poco más ordenado. Por eso te digo, no digo que no se sorprendió con el gol, pero ya venía pidiendo que el equipo ajuste en las marcas.
4: Claro, ahí se resbala Sosa y lo termina tocando abajo a Urubita Fernández, que como no le había llegado la pelota, no esperaba ese contacto, que es completamente involuntario, más allá de que uno entiende que sintió dolor el jugador de Belgrano. Vamos a ver nuevamente la acción. Fíjense lo bien que lee la jugada Leandro Fernández, ¿no? Y no acompaña a Falcón. Falcón se desentiende de la jugada y le permite allí a Gutiérrez tener soledad plena en esos últimos metros de la cancha para elegir en qué momento meter el centro de zurda. Cuando lo hace, el chileno César Pérez ya había ganado la posición y tenía todo el arco a disposición para definir.
0: Tiro libre para Belgrano, lo va tomando Lichi López. Lanzamiento buscando a Pacerini de taco. Metía para Rigoni y la manda por un costado a Damián Fernández. Lateral para el Pirata. Ya la jugó hacia atrás. Falcón para Morales. Mete Morales. Otra vez gira bien Pacerini. Se viene Pacerini. Lo tiene Ubita. Lo taparon. Abre Ubita. Es Porle. Engancha Porle. Termina recuperando. Perrota. No hay falta. Dice el árbitro. Centro es Porle. Y de cabeza al córner la mete Martínez. Tiro de esquina para el Pirata.
4: Bueno, Belgrano tiene mucho fútbol por los costados, ¿eh? Allí con Velázquez y con Rigoni. Tiene buena amplitud por banda. Y lógicamente gente importante como Pacerini adentro para cabecear.
0: Vendrá el córner para darle ahora con zurda Rigoni. Por arriba busca el empate Belgrano. Centro de Rigoni. Pasó de largo. De cabeza el despeje. Se pasa el Pumbi. Levanta Velázquez. Pacerini. Falta en ataque. Es lo que pedía la gente de Defensa y Justicia. Sale la contra rápidamente. Pateó desde atrás de la mitad. Leandro Fernández. Se excedió tal vez en confianza. A la mano de Thiago Cardoso.
4: La bronca de Barbona, ¿no? Porque picaba allí bien abierto por la derecha. Con margen y espacio como para recibir. Se tuvo confianza desde muy lejos Leandro. Quedó corta esa pelota.
0: Y sale Sánchez. Tiene buen ritmo el partido. Estamos con Santi Russo, Mateo Ferrar. En la pantalla, 10 pie premium. Abre Rigoni. Se viene Falcón. Engancha Falcón. Va a apoyarse. Sánchez. Pega la vuelta Sánchez. La cambia para Lichi López. Se viene López. Abierto le pide Velázquez. Engancha López. Y deja para el mudo. Franco Vázquez. Sigue el mudo. Continúa Vázquez. Metió para Pacerini. Se la rebota. La quiso filtrar después para Ubita. Termina sacando Román. Y va a Conte otra vez. Se viene Leandro Fernández con espacio. Gran metió Leandro. Cierra Falcón. Pelota para Thiago Cardozo. Sabes que está bárbaro el partido,
4: Santi. Está bárbaro el partido porque Belgrano, empujado por la necesidad, va. Pero está partido y no defiende bien cuando tiene la pelota y ataca el Pirata. Por eso, al no ser profundo, las contras de defensa son más que una amenaza.
0: Y ahora va Sporle. Se frena el zurdo. Se apoya Sánchez. El mudo Vázquez. Amagando el mudo. Tucker Vázquez. Sánchez. Leonardo Morales. Mete el yacaré, pero muy largo. Para Velázquez era lateral.
4: 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Vemos el intento desde atrás de mitad de cancha. Leandro Fernández embolsó fácil. Thiago Cardozo.
0: Mete Barbona. Pica Gutiérrez. Por adentro va Leandro Fernández. Por afuera pasa Román. Pasa Román. Centro Román. Lo tiene Leandro. Era el segundo de defensa y justicia. Rebota esa pelota. Le queda Pérez. Casi doblete del chileno. Saque de arco para Belgrano. Que luce frágil hoy cuando lo atacan.
4: Sí, sobre todo por el lado del lateral derecho, ¿no? De Agustín Falcón, que evidentemente no tiene el apoyo de Rigoni, más allá de que en esta compañía.

0: El rebote en la segunda jugada, César Pérez no le entró bien a la pelota, pero está mucho más peligroso Defensa y Justicia jugando de contra sin tanta posesión de balón.
1: 18, gana Defensa 1-0 en Córdoba. Lateral quiere tomar Falcón. Y en el banco de Bacari, tranquilidad, Mateo.
2: No, quiere liquidarlo, por eso se enojó un poco con Fernández.
1: Pacerini desequilibra, le quedó atrás la pelota.
0: Bacari, porque no es algo muy recurrente de agarrar un equipo Zielinski tan mal parado tantas veces en tan poco tiempo. La Defensa lo está ganando y lo está ganando bien.
1: Quirubita, se pasó Fernández, Pacerini, Velázquez, pero le pica alto. Y el árbitro ya lo había parado. Será tiro libre para Defensa.
0: Ayer algunos jugadores de Defensa le andan pidiendo tarjeta para Juan Velázquez. Y me parece que la seña que hace el árbitro es que no lo ve, que levanta la pierna y le aparece el jugador del Halcón, que es César Pérez, un todoterreno ahí en la mitad de la cancha. Un drupi que aparece por todos lados.
2: Hablando de la eficacia defensiva, hasta este partido Belgrano había recibido solo 2 goles. Uno de Central y otro de Argentinos Juniors.
1: A sacar Borgoño. Y hablando de goles, qué campañón de Sarmiento, ¿no? Cuarta victoria consecutiva metió hoy el equipo más goleador del torneo.
0: Sí, y ayer se le cortó una racha de 4 victorias consecutivas a Instituto, que empató en Tucumán contra Atlético.
1: Toca Rigoni, se arriba a los Sánchez, pero se reincorpora a tiempo. Falcón presionado por Gutiérrez, falta del uruguayo formado en Danubio, que pasó por el fútbol español, será tiro libre.
0: Una gran jugada colectiva, ¿eh? Ahí vemos claramente por detrás de la línea de la pelota. Allí Leandro Fernández. Perdón, César Pérez, que termina definiendo muy bien ante la asistencia de Gutiérrez.
1: Pero me gustó el detalle de que Leandro Fernández y Gutiérrez fueron a abrazarse entre ellos.
0: Claro.
1: Por la jugada bárbara que habían armado.
0: Muy bien.
1: Y Pérez lo salió a gritar con otro compañero, el que teníamos cerca. Pero ellos saben que armaron un jugadón.
0: Muy bien.
1: Previo al gol del chileno. Rigoni. Levanta el zurda Rigoni. De cabeza Pérez para sacar. Y complementa. Santaría llegando a 11 puntos. Una buena campaña el Halcón de Varela. La protección de Porte se complica ahora. Hizo rebotar el Leandro Fernández. Lateral para el Pirata.
0: Porte es adiestrador canino, algo que practicó y se terminó recibiendo cuando era jugador de Independiente. Fue noticia en su momento por ello.
1: Falta, dice Espinosa. Lo advierte Damián Fernández. Será tiro libre para el campeón del fútbol argentino. Está perdiendo Belgrano su segundo partido en este torneo clausura. Para pegarle Dichi López. Le apunta seguramente a Pacerini, salvo que finalmente juegue corto como lo está haciendo para Sánchez. Y Sánchez que la abre. La toma Leo Morales. Apertura de Morales. Vino para Rigoni. Devolución para Falcón. Le pica Rigoni. Hizo rotar Falcón. Saque de banda para el Pirata. Lo hace Rigoni. Vino para Falcón. Enganchó, espera Pacerini. Se metió Velázquez también. Levanta Rigoni buscando a Velázquez. No llega Velázquez. De cabeza saca Perrota. Sánchez a colocar. La colocó en las manos de Borgoño.
0: La pedía cortita allí Pacerini a Sánchez. Pero me pareció útil, por lo menos el intento del ex jugador de Boca, porque tenía que terminar la jugada. Había volcado mucha gente en ataque Belgrano y se exponía a una contra con poca gente en defensa.
1: Se viene Sánchez, metió por Vita, girando Nicolás Fernández, la tiró bien para Rigoni, era falta pero da continuidad Espinosa, sigue Rigoni, centro pinchadito para Pacerini, arriba Borgoño. No está bien Vita,
0: Sí, que recibió allí de Román.
1: Ya se recuperó Nicolás Fernández, sacó mal Borgoño, Leo Morales. La va sacando el Yacaré, se abre Falcón y pide por la derecha, prefirió con Rigoni. Buen corte Román, va el paraguayo, se la pellizca Rigoni afuera. Lateral para Defensa y Justicia, que está logrando un triunfazo en la casa, el último campeón del fútbol argentino. Con un golazo del chileno César Pérez. Román, levanta Román, Fernández parece adelantado otra vez. Y otra vez bandera arriba para Leandro.
0: Sí, el límite, Leandro siempre, ¿eh?

0: cantándole a Guanchope Ávila eso de ser el delantero con más posiciones adelantadas por partido. Pero bueno, es parte del juego, ¿no? Ahí lo vemos, sí, estaba adelantado.
1: Pero ninguna tan grosera.
0: No, es cierto.
1: Todas finitas o no sabe.
0: Ramón sí tiene alguna que otra. De enorme distancia.
1: Ya levanta Thiago Cardoso. Entramos a jugar los últimos 20 de este primer tiempo de Vía Pacerini. Marca Román. La toma Leo Morales. Y el ruso, Mateo.
2: Y te digo, todavía se lamenta por el primer gol, porque contra Racing también Belgrano desperdició los primeros 15 minutos. Lo nota desordenado el equipo. Ahora le pedí a Sporle que se ordene.
1: Toca Lichi López. Devolución de Ubita. Se viene el mudo. Tucker Vázquez. Ubita. La entrega Fernández. Lichi López quedó ahí como centro delantero, cerquita a Pacerini. Va a meter el centro Sporle, pero no la pudo levantar. Hacia arriba Olo de Loza. Le termina rebotando a Loza, no podía Velázquez. Sacó a Mian Fernández. Buen giro ahora de Pérez. Y va a la contra con Barbona. Abierto Gutiérrez por adentro, Leandro Fernández. Mete Barbona. Gutiérrez, va el uruguayo. Gutiérrez, centro de Gutiérrez. Saca Sánchez.
0: Todos los ataques de Defensa y Justicia por el mismo lado. Y lo que tiene bien el Halcón de Varela es que logra zafarse esa primera línea de presión de Belgrano con sus delanteros, que no recuperan la pelota. Y después tiene un territorio muy próspero defensa para contraatacar.
1: Metido Sporle, la tomó Vita, giro Vita. Levanta Nicolás Fernández, la cambió para Rigoni. Ataque al Pirata. Por el empate va el campeón. Rigoni se desvía. De frente venía el Mudo Vázquez, trabó, pero rebote le queda Perrota. Elegante salida Tiziano Perrota.
0: Tenía 7 jugadores Belgrano aquí en fase de ataque. Ahora, si no vuelven rápido, le dan ventaja numérica a defensa.
1: Diagonal de Leandro Fernández. Para mí otra vez adelantado, pero vamos. Sigue Leandro. Le pica Gutiérrez. Leandro al córner.
0: Pero era offside. Sí, y la gente se la agarra con el asistente. Y la verdad que el asistente tiene el ideal y bandera como para jugar un poquito con eso. Sí, estaba adelantado Leandro Fernández. Jugando de centro delantero, donde lo ubica Bacari desde el inicio del campeonato, queda mucho más expuesto. Por ahí cuando jugaba en otros equipos, jugando con un centro delantero, Leandro se tiraba un par de metros por los costados o un poco más atrás y no se lo veía recurrentemente en offside.
1: Falcón, metió para Rigoni. Sigue Rigoni, va al centro hacia Pacerini. De cabeza salva Loza. Y ahora sale tocando Pérez. Perrota, Loza. La levantó atrás para el chileno. No la pudo bajar bien Pérez. Lateral que apura Lichi López. Sale Porle. El Mudo Vázquez. ¿Para cuánto tiene Celarayán, Mateo?
2: Y lo van llevando de a poco. Es la rodilla derecha, así que él y el cuerpo técnico y sobre todo médico van a ir definiendo.
1: Rigoni, Sánchez. Rigoni bloqueado. Y córner marcó el asistente sin mucha convicción porque parecía tocar en Rigoni. En todo caso, corrige el VAR. Si es que no fue tiro esquina, pero
0: como se dio tiro esquina, el VAR puede intervenir. A ver.
1: No, los dos pies,
0: sí.
1: ¿No? A Román.
0: Sí, pega
1: a
0: Román.
1: Va el córner de Rigoni. Saca Leandro Fernández. Rebote para que Sánchez la tire por arriba del alambrado.
0: Vamos a ver nuevamente la acción del gol. Gutiérrez tirando paredes con Leandro Fernández. Y allí vemos la soledad del uruguayo. Pase atrás para que César Pérez se anticipe a Adrián Sporle y marque con un Thiago Cardoso ya fuera de sintonía el 1-0 parcial.
1: Estamos con Santiago Russo y Mateo Ferrer en la pantalla de ESPN Premium con este buen partido de la fecha 6 del torneo clausura. Esta noche tendremos el clásico de la fecha Racing y Boca en la pantalla de ESPN Premium. Hace un rato ganó Platense con Gonza Palacio y Juan Pablo Francia. 2-1 en la cancha de Barraca Central. Barbona, girando el pompe, toque para Román.
0: Un poquito lo nombraste a Barbona, siendo muy importante en los primeros partidos del Halcón, marcando muy bonitos goles como ante Aldo Civi en la primera fecha.
1: Metió Sánchez, Ubita. La maneja Nicolás Fernández, mete Ubita, buena pelota y corre por este lado. Borle. Se metió Rigoni junto con Velázquez cerca de Pacerini. Centro pasado para el Mudo, para el Mudo, para el Mudo. Se desvía. Señoras, señores, se salvó. Defensa y justicia. Tiro de esquina para el Pirata.
0: Cuánta soledad que tuvo Franco Vázquez allí a la altura del segundo palo. Había dos pelotas sobre el terreno de juego. Allí se acercó Espinosa en el momento para despejarla. Pero fíjense, tal vez se haya molestado un poco con Ubita. Lo veo que le amaga el número 22 y después claramente la pelota se termina desviando en el jugador de defensa.
1: Vendrá el córner para dar de Rigoni. Media hora de juego en este entretenido primer tiempo. En la provincia de Córdoba gana Defensa y Justicia 1-0. Va al centro de Rigoni, linda rosca. De cabeza saca Fernández. La recupera Sánchez. El toque atrás para que vuelva a empezar Falcón. La abre Falcón. Sánchez, Rigoni. Regresa Rigoni. Falcón. Morales. Se manda el ex hombre de Gimnasia. Metió Morales. Esporle. Intenta Esporle. Va el zurdo. Super Velosa. Sigue Esporle. Le rebota. No le queda. Sacará Sosa. Sacará Sosa. Hizo rebotar Sosa. Lateral que tomará Loza.
0: Así como por la banda derecha Belgrano tiene Rigoni, un futbolista dueño del ataque por ese mismo sector. Por la banda izquierda le falta un poco a Juan Velázquez, que se va turnando para intentar complementar allí un buen tándem con el propio Sporle. Me parece que por esa zona, allí Valentín Loza los tiene bastante bien controlados a los dos.
1: Tocando Falcón, Sánchez, sale el Pirata. Adelanta Sánchez para Rigoni, buen corte Román.
0: Está muy encima Román de los jugadores que andan por su zona, ¿eh? Y lo está haciendo muy bien el paraguayo.
1: Sánchez, salida para Belgrano. Quedará para Sporli, que se apoya y la va subiendo Lichi López. Empujando hacia atrás al Pirata, lo gambeteó Perrota. Sigue Lichi, gambetea López. Otro lujito de López, la va a terminar perdiendo. Pero el árbitro retrotrae, marca la falta. Aplausos para Lisandro López. Tiro libre para Belgrano.
0: Porque la gente de Belgrano le reconoce allí a su capitán, que agarró la lanza y trató él, desde la autogestión, de despertar un poquito el ataque cordobés.
1: 32 tiro libre para el Pirata, para dar de Rigoni. Está Pacerini. Subió Lichi López. Subió Morales. Aquí está Morales. Se van desparramando en el área. A ver a dónde tira Rigoni. Arranca Pacerini como para meterse desde el fuera de juego. Levanta Rigoni. Bueno, claramente lo que había preparado no salió. A reponer Defensa y Justicia.
0: Lo está redondeando Belgrano, un buen primer tiempo. Ha quedado expuesto en varios pasajes en el aspecto defensivo, sobre todo a nivel estructural, y en ataque, teniendo un poco más la pelota que su rival, sin demasiada inventiva, ¿no?
1: Tiene Gutiérrez. Falta de Falcón.
0: Amarilla.
1: Al que más le está costando, creo, este primer tiempo. Amonestado, mate.
2: Sí, amonestado Agustín Falcón, el 45 en Belgrano, primero en el partido.
0: Tiene que marcar que no la está pasando bien el lateral derecho Belgrano Falcón, que se gana la tarjeta amarilla, pero tampoco están ayudados por Rigoni, ¿no? En el retroceso. Entonces, si por esa zona Gutiérrez está picante, Román también va, y por momentos se tira Leandro Fernández, por momentos le pueden llegar a ser el 2 o hasta el 3-1 allí al lateral derecho del Pirata. Entonces, no la está pasando bien.
1: ¿Quién le dice a Loza? ¿Venía abierto Bacari?
2: Sí, sí, todo el partido, ¿eh? Desde que arrancó le pide a Loza que trepe.
1: Metió Loza, Perrota. Allá va Loza, donde lo quiere Bacari. Centro Loza exigido a las manos de Thiago Cardoso. Ya repone el uruguayo. Ex Peñarol y Unión de Santa Fe. Sacando Cardoso. Lichi López. 34, gana Defensa y Justicia 1-0 en la provincia de Córdoba. El toque de López. La vino buscar el Mudo Vázquez. Morales. Por afuera Morales. Falcón. Rebote le queda. Mete Falcón. Se la regalaron a Leandro Fernández. Y corre Barbona y se viene defensa. Encara Barbona. Por ahora va muy solo, por eso tuvo que frenarse. Descargó para Gutiérrez. Tocando el uruguayo. Leandro Fernández durmió la siesta. Se la robó Vázquez. La perdió el Mudo. Viene Román. Amaga el paraguayo. Sigue Román. Todavía pide falta el Mudo Vázquez. La trae el Pumpi Barbona. Barbona abrió el camino. Metió buena pelota. Pica Loza perfectamente habilitado. Loza. El toque atrás de Loza. Centro Barbona, pero resbalándose. Y se apuró Lichi López. La tiró afuera. Lateral para defensa.
0: A ver si había falta de Leandro. Lo toca allí a Peritas. Y no bien siente el contacto el Mudo. Se deja caer.
2: Que en el
0: sí, perdón, Mateo.
2: En el arranque de la jugada en línea le había cobrado offside a Leandro Fernández.
1: Mete Pérez, rebota en Sánchez. Devolución de Velázquez. Media vuelta al Mudo. Pisó la pelota y resbaló solito. Rigoni le quedó a Sosa. Va defensa. Metió Sosa. Engancha Gutiérrez al arco. Desviado el tiro del uruguayo. Saque de fondo para Belgrano.
0: De los primeros tiempos más flojos de Belgrano de mucho tiempo esta parte. Y así como hemos destacado que en el arranque defensa se mostró con las garras bien afiladas, ha empeorado el ataque del Halcón con el correr de los minutos. Está tomando malas decisiones con mucha ventaja que da la estructura defensiva del equipo local.
1: Lanza Morales, la terminó regalando Sosa para Pérez. Falta, dice Espinosa, sobre el Mudo Vázquez. Sí. Tiro libre para el Pirata.
0: Yo creo que terminó cobrando la de un poquito más adelante. No sé si le cobró justo la de contra el Mudo Vázquez.
1: Falcón. Tocando Falcón. El Mudo Vázquez. Y en ese puesto lateral derecho viene rotando bastante Belgrano, ¿no? En el campeonato, Mateo.
2: Sí, a ver, no está bien Maldonado, el habitual es Morales, y si no Alcides, ¿eh? Falcón estuvo en el equipo de la final ante River, digo, era el titular, pero fue intervenido quirúrgicamente de menisco, por eso está volviendo.
1: Se adelanta Morales. Abría las manos como diciendo, no tengo pase. Tira el yacaré a dividir. De cabeza marca Martínez. Lateral para el Pirata. Repone el campeón del fútbol argentino, que por ahora pierde su segundo partido en este torneo clausura. Lateral de Ubita. El Mudo Vázquez. Tocando Vázquez. Sánchez. Vázquez. Lichi López. Va el Pirata. Mete López. Y Porle. Engancho Porle. Centro con la derecha. Si pasa va Rigoni. Pasó, pero se le vio a Rigoni. Espera Ubita. Espera Pacerini. Para atrás Rigoni. Falcón. Sánchez. La mueve el Pirata. La cambia Sánchez para Lichi. Metió López de memoria. La terminó regalando. Y sale rápidamente ahora Loza por dentro. La pierde Pérez. Le queda a Leandro Fernández. Se le escapó. Lateral de Belgrano.
0: Por momentos el Pirata comete errores no forzados, porque no siempre es asfixiante y constante la presión de Defensa y Justicia. A ver si lo molestan a Leandro Fernández. Queda alguna duda, porque no es la primera vez allí que el punta se excede un poquito, ¿no? En la presión. La presión contra Lisandro López y ahí lo toca a la pasada. De fondo lo veíamos a Mateo Ferrer también.
1: Sí, impecablemente vestido.
0: Muy bien, Mateo.
2: Bueno, Leandro, que ya se había agarrado con Morales, ahora ligó Licha.
1: Esperame que va Rigoni. Voló por el aire, pero todo lícito. Bien Román, ¿eh?
0: Muy bien Román.
1: Está sólido el paraguayo, va Barbona. Buena marca de Sánchez.
0: Sánchez es el único que tiene marca en el mediocampo de Belgrano y él tiene que bancar allí muchas veces y relevar a los compañeros de ataque que no están muy predispuestos al retroceso.
1: Toca Sánchez, Falcón, el Mudo Vázquez. Lo chocó Sosa, pero da continuidad. El árbitro porque le queda Rigoni, devolución para Rigoni, va Belgrano, mete Rigoni, ataca Velázquez, se mete Pacerini, va el centro alto, se desvía, le queda Ubita en la línea, en la línea, se salva defensa, mete Ubita Pacerini que no pudo. De milagro, se salvó Defensa y Justicia. Lo tuvo Vita, salvó a Mion Fernández. Y ahora mete Velázquez. Y el centro Sport le rebota, va al córner. Tiro de esquina Pirata.
0: El centro allí de Velázquez. Acapara todas las marcas. Allí Pacerini se libera, el hombre que entraba por el segundo palo. Y muy bien, Damián Fernández, acompañando allí la acción. Como por ejemplo ayer contra Independiente Rivadavia, el pibe Rayago de Independiente que sacó una pelota sobre la línea. Bueno, la mejor llegada de Belgrano, la más clara del partido.
1: Va al centro a Rigoni, alto, sacó Sosa de zurda, pateó. Sport le rebota, quiere Sport otra vez. La mete Velázquez y va a caer en las manos de Borgonio.
0: Quiero marcar algo que ya lo vi en tres oportunidades, sobre todo en esta última acción. Belgrano arma mucho por izquierda y termina por derecha, y lo veo demasiado solo a Román. Tiene que bajar un poquito más y tener mayor compromiso con el retroceso allí Juan Gutiérrez.
1: Viene el Mudo Vázquez. Pelota para Ubita. Se abre Nicolás Fernández. Centro pinchadito de Ubita. De pecho. Y la toca Lichi López. Se pasó el Mudo Vázquez. Y ahora va a contragolpear defensa. Barbona. Mete Barbona. Pelota para el chileno Pérez. Engancha Pérez, paso. Sigue el autor del gol, metió para Perrota, Perrota para Pérez. Pero largo este último pase. Sacará Velázquez, cerrando por detrás de Porle. Le entrega Porle. Solo le gritaron al Mudo Vázquez. Metió para Rigoni, buena pelota. Va Rigoni, la contralo. Rigoni, lo evitó Borgonio. Se está acercando más que nunca al empate Belgrano.
0: Mucho talento en una misma acción, ¿no? La pelota que le pone el Mudo Vázquez, el control orientado de Rigoni, que después con la marca muy encima no le pudo dar buena trayectoria a esa pelota, y Borgonio llegó ciertamente holgado a ese control. Pero como bien les marca Ale Calumite, se empiezan a encender alarmas en la defensa del Halcón.
1: Saludita porque está adelantado, no así Pacerini. De cabeza Fernández para Borgonio.
0: Mirá, aquí lo vemos. Si volvés tiempo y espacio y panorama al Mudo Vázquez, hace cosas como esta. Aquí muy bien Rigoni, ganándole la posición al propio Román, que por primera vez en la tarde claramente le toma el número de patente al hombre de Belgrano, que después no puede definir bien.
1: Toca Perrota, la marca el Morales, anticipa a Meón Fernández y mete para Pérez. Y va el chileno, lindo primer tiempo en Córdoba. Gana defensa 1-0. El toque para Perrota. Lo chocaron y consiguió el saque de banda otorgado por Sánchez. Los bancos, ¿cómo lo viven Zielinski y Bacari, Mateo?
2: Bueno, Bacari se sentó y Zielinski pide un poco más.
1: Remate arriba, desviado del Pumpi Barbuna, va a reponer Thiago Cardoso. Ahora se paró otra vez Bacari.
2: Sí, ahí está, estaba hablando con Gastón Machín, el ex argentino, uno de sus ayudantes.
1: Que estaba sacado el otro día también, contra los mellizos.
2: Claro, quedó en el cuadro, en la discusión.
1: Saliendo Morales, 42. ¿Usted está pasando bien, Ruso?
0: Muy bien, ¿usted que lo mite?
1: Me encanta el partido.
0: ¿Y Mateo?
2: Muy bien.
1: Se viene Ubita, la pide el Mudo Vázquez, la cambió Ubita. Uy, qué pifia de Losa, la perdió de vista, así que apareció justo para sacar largo Damián Fernández. Oscar Sánchez, Lichi López, la deja para Falcón. Devolución para López, Sánchez. Otra vez para López. Y va Belgrano, insiste el campeón del fútbol argentino.
0: Le libera Defensa y Justicia a Lisandro López. Y este tiene libertades como para ser el primer encargado del primer pase en campo rival. Y lo está haciendo bien.
1: Sale Martínez, que había metido un buen anticipo. La cambia para Leandro Fernández. La mete Leandro, va Perrota habilitado. Cierra con lo justo Falcón.
0: Pero fíjate, ¿quién falta en esta escena? Lisandro López, claro. A Lisandro López le dan constantemente salida y después no puede volver. Y termina que, mira, vuelve ahí caminando. Allí por la zona media, ahí recibe. Está fusilado allí el central.
1: El Mudo Vázquez. Va Pacerini, puso bien el cuerpo. Pelota muy larga para Velázquez. Será saque de arco para Defensa y Justicia. Ya se están moviendo, ¿no? Los suplentes del ruso Zielinski, Mateo.
2: Sí, sí, sí, Calu. Tanto los suplentes de Belgrano como de Defensa entran en calor.
0: Hemos visto un primer tiempo realmente de mucha, mucha dinámica. En líneas generales bien jugado. No siempre por los dos equipos ha sido un poco más inteligente el Halcón de Varela, que fue claramente de mayor a menor en rendimiento, y de menor a mayor lo de Belgrano.
1: Pelea Velázquez, la ganó. Metió Velázquez, sostiene Pacerini, bien marcado por Damián Fernández, pero para el árbitro hubo falta. Se la cobra Fernández, la pedía Pacerini. Tiro libre para el Pirata, que va a ir a buscar por arriba el empate en el cierre de esta primera parte.
0: Sí, veíamos la sujeción, ¿eh? Difícil de marcar Pacerini y Fernández lo sujetó de la camiseta.
1: Le va a pegar Rione.

0: arriba, lo va a buscar el pirata. Dos en la barrera, pide Borgonio. Y va Morales, y va el Mudo Vázquez, va Lichi López. Está Pacerini, está Buita. Desesperado Borgonio, pide la barrera más a la derecha. Ahí lo escuchó Gutiérrez. Entonces se perfiló al revés Rigoni. Con esta capacidad de manejar muy bien los dos perfiles. Va al centro Rigoni, Leandro Fernández para sacar de cabeza. No pudo Barbona con el rebote, pero Ubita la tiró a las nubes. Sacará Borgonio en 45 este primer tiempo.
1: Uno más
0: de 46. Muy atento, doctor. Martínez, Román. Sale defensa que está logrando un triunfo bárbaro por ahora en Córdoba. Recupera Rigoni y va Belgrano para empatarlo. Levanta Rigoni, quería Pacerini. Devolución de Damián Fernández. De cabeza Pérez. De cabeza mete Porle. Como pudo sacó Sosa. Con el pecho controla bien Perrota. Metió para Leandro Fernández. Devolución para Perrota. Termina cortando Morales. Velázquez. Salida para el pirata con Sánchez. El Mudo Vázquez. Se adelanta Falcón. Última pelota del primer tiempo. Ya lo ubicaron a Rigoni. Pasa Falcón. Adentro Pacerini. Por afuera querían Corvita. Marca Martínez. Lateral de Rigoni que se apura. Se va el primer tiempo. Si no la tiran, mete Vázquez. Quiere Pacerini. Buen anticipo de Fernández. Y el árbitro Fernando Espinosa, buen arbitraje en esta primera mitad. Pete marca el final del primer tiempo. Está ganando Defensa y Justicia. En la casa del campeón del fútbol argentino se impone el Halcón de Varela. Gol del chileno Pérez a los 11 minutos, pausa. Y ya lo va a analizar Santiago Russo en la pantalla de ESPN Premium.

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2: Gigante de Alberdi por la sexta fecha del torneo clausura del Internacional, ganando Defensa y Justicia con un gol del chileno César Pérez 1-0 frente a Belgrano, el último campeón del fútbol argentino, partido que está relatando el señor Alejandro Calumite. Ahora es momento de ver lo mejor de esta primera parte, porque Busca Pina presenta el resumen del primer tiempo.
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2: Al minuto, el centro de Rigoni, el ambidiestro, el cabezazo de Leo Morales, y después se encontraba con la pelota Lucas Pacerini con el marcaje de dos futbolistas del Halcón. En el arranque de partido, Belgrano teniendo la pelota, pero quedando muy expuesto a las contras. Y una contra llegó el minuto 11. La hace muy bien Gutiérrez, que engancha la pared con Leandro Fernández, que devuelve. No acompaña allí a Agustín Falcón y le da tiempo al uruguayo Gutiérrez a tirar un centro de gol. Porque una vez que el arquero Thiago Cardozo no podía despejar la pelota, apareció César Pérez para marcar el 1-0, anticipándose Adrián Sporle, marcando el 1-0. Resultado que no se modificó hasta el final de la primera parte. Minuto 18, las contras, otra vez, por el lado de Falcón. Gutiérrez.

Agüita Fernández y la salvada de Damián Fernández es extraordinaria, prácticamente sobre la línea. Después no pudo Pacerini. Ya en los últimos minutos del primer tiempo, Belgrano aceleró, encontró más cansado defensa y lo pudo haber empatado en esa acción. O en esta, donde la zurda intacta del Mudo Vázquez, control de Rigoni y remate del ex hombre de San Pablo, que encuentra una buena respuesta de Matías Borgoño. Terminó bien Belgrano, por lo menos enviándole un mensaje a su rival de cara a los segundos 45 minutos. Junto a Alejandro Calumete y Mateos Ferrer, te proponemos hacer una pequeña pausa y enseguida regresamos con más.

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0: música de Puerto Rico, cabrón. Nosotros nos criamos escuchando y contando esto.
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2: Y dice Mairena, aquí de Costa Rica, Mairena, ponete una pieza ahí, una music. Hermanos caídos. Ahí saluda ahí al Jorge Mitró. Hermanos caídos. Ahí saluda ahí al Jorge Mitró.
1: ¿Y esa cuál es?
3: Aquí estamos quitándonos la goma, pero con la mejor radio. Con la mejor radio de la Tuani. Aquí estamos activados, aquí en la cancha de Georgino Andrade, aquí con toda la flota. Ok.
1: En vivo te estoy diciendo.
4: Buenas tardes, Mairena, ponete ahí palabritas de Johan.
1: Está bien, palabritas del Johan. Vamos a buscarla con todo el gustazo. Ustedes saben. Vamos anexando palabritas. Bien, perfecto.
4: Dale, Ericito, ponete Es difícil desde la gueto. La Tuani.